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Sir Menotti, Fabiano, quebrada da noite. Eita, música bonita será, a sertaneja, a melhor música do mundo, rapaz. Que maravilha, espetacular, olha, né? Bate con yo, ya no ando para acuerdo, buen día, don Juan, ya estoy en sintonía como siempre, ando seca, tú en la cautiva, ay, éxito y bendiciones, muchas gracias, la cautiva, Emiliano Morena, vea, lleva así, no, la cautiva, amigo Emiliano Morena, de esta, vea, va, y si va, ande, pide, va, y bate con año, ando a música sertaneja, con año, quebrada de noite, sí, César Menotti y Fabiano, va, en tu 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Qué espectacular. A ver, mitad. 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Ya recuerdo en este gimnasio, ya es a mí. Ya recuerdo las 5:43 minutos ya en esta Paraguay. 5:43, güey. Sí. 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

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Un versículo donde tenemos que mintete ya Jesús, ñaña de perongo y caracuquete. Lucas 11, 27-28. 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

dichoso todavía más lo que escuchan la palabra de Dios y la ponen en práctica. Allí va. 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Jala, Padre nuestro, danos hoy el pan de cada día. Perdona nuestra ofensa, como también nosotros perdonamos a los que nos ofenden. Y no nos deje caer en tentación y líbranos del mal. 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

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El Todopoderoso hizo en mí grandes cosas y ve maravilloso. Me lo honrarán todas las generaciones, según la Virgen María. Magnificat, magnificat. 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Los protestantes, todas las generaciones me honrarán, me venerarán, me respetarán, me amarán. Alleva. Qué gusto alleva. Coro Santísima Trinidad.

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Qué maravilla. 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Gracias a la gente de Coro Santísima Trinidad. A la gente, porque es muy. Coro Santísima Trinidad, gente humilde. Gente especial, yo creo que somos humildes. 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

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Buenos días, don Juan, ello es nuestro pastor y hay que escuchar a sus ovejas. Es cierto, fue lo que dijo el obispo, don Juan, y por las nuevas autoridades, nuevo, exacto fue la homilía del miércoles del obispo. Buen catequesis este pastor, sí, así es, realmente eso. 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

0: 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Muchas gracias, hermano Reinaldo, río brillante viveza. Añembo esa, qué gusto, hermano. Muchas gracias, hermano. Bendiciones de ese hermano. Y buenos días, don Juan. Bendecido día para ti y para tu familia. Carmen Gamarra. Muchas gracias, Carmencita. Bendiciones de bendiciones. Muchas gracias. Buen día, don Juan. 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
1: y desearle siempre lo mejor. Por eso en este nuevo día le pido a Dios que donde estés Dios te guíe, a donde vayas Dios te acompañe, en lo que hagas Dios te ilumine y en todo momento Dios te bendiga. Que la paz te alcance, que la alegría.
0: Qué maravilla, muchas gracias, bendiciones, abindesa. 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

0: 7:40 minutos ya en la etapa de Waves. 7:40 minutos. 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
0: 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Buenos días. Hey. No evita la lluvia, solo te preocupa para atravesarla. La fe se elimina todo el problema, te sostiene mientras los enfrenta. Y te ilusiona de tal. Así digo. 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Fuerza, nuevo intendente, a seguir adelante, adelante. Necesitamos señales de tránsito. Y vete, igual, así, así. 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

0: 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Exactamente, impuesto se tiene que pagar para poder exigir, ¿cierto? 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Queremos estar cerca de nuestros hijos. Y vete, y España y un año de fuente de trabajo y gran intendente. Sí, está en la trabajo. Está en la trabajo, ese compañero. Ya le he llegado. Va a ir leña la gente de cuerda. Ya le he llegado, va a llevar. Va a decir, buen día, don Juan. Se saluda Alfredo Panza, un gran amigo. Felicidades al futuro intendente. Más cuerda. Ah, bueno. Pea don Alfredo, okay, como es cierto, se siempre pega a valorar a don Alfredo Panza, la historia, acuérdese que mañana, increíble. 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Así es, sencillo. Sí, señor, pensamiento, en el trabajo, honestidad en la familia. Honestidad, trabajo. Va otro. 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
1: De vuelta. Yo te veré ahí una vez. Tema del registro o de una habilitación. Es algo muy importante. Sé cómo estás, ¿sabes? Ya yo cobé en la piscina cuando yo veo documentos andoreco. 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Todos tenemos el derecho de tener registro y habilitación. Pero ve tenían obligación al final. Hoy ve tenían ley o exigía y ande. Hay otras cosas ahí. Ve mandi o vende.
0: Así es, cierto. 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

Yeah, música puro rupo, ¿sabes? Y bandita, pues, ya sé, bandita, pues. Bueno, los sábados de 8 a 10, ya en el programa. 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

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Yo voy con la música. Te anotá que en 0972-415-625. Música, maestro.

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Sebastián, maestro. Maestro de los maestros en cuanto a música o volumen de pura hiponaca a la cabeza.

sueño dorado, muchas gracias. Bueno, esta bula pedido, doña de ella. Le mira cuando va a ir a ver desde Pedro Juan Caballero. Ya no es tú y la niña mío. Eso. Jaube, profe, saludo a Aña Graciela ahí. Aña Graciela Jara con la música Gracielita ahí. A Gendú y nada desde Pedro Juan Caballero ahí. Ya no es mío, Jonah. Bate coyo, Jonah. Ya. Excelente, entonces desde Pedro Juan Caballero, escuchando Radio Vera Campana y también la programación del profesor Benilo Acosta. Qué bien, entonces. Babes ahí del Rosario. Ya le copió la sorteo. No, ya le coñete, ya la sorteo, pero ya le procurata ña cocina en el cherubí. Buen día, profesor, todo bien acá, gracias a Dios. El profesor Ireneo Medina, muchas gracias, profesor Ireneo Medina. Será. Otro, y profesor Wilfrido Cardoso, ya. Gran amigo, gran folclorista, yo sé. Ah, donde. Caliado, la profesor Wilson, Agustazo de la música paraguaya. Buen día, profesor, feliz y bendecido sábado. Ñaje Dumina, la polca. Ñez un jame tejei. Jande, shemba enaje. Toldo cuejei. Por siempre, profesor Wilfrido Cardoso, Escuchando la programación del profesor Benino. Excelente, entonces. Muchas gracias siempre por el aprecio. Eso era. Ya japonesa allá. Bueno. Hoy inventé la pedido musical en el tema de Sebastián Bebé. Por acá te llené. 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

0: 192. 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Excelente, excelente. ¿Qué tal están las noticias ahí por la calle, por la ciudad, por los barrios?
1: A nivel nacional, dominino, las situaciones son los siguientes, positivas. Allá va. Estos últimos asesinatos que se hubo, ya Rama y la mitad lo supe, Aldobe. El supuesto homicidio Gilla Ramay, no me ni di declaración a la prensa hasta el momento, que es su derecho, ¿verdad? Solamente las autoridades pertinentes o declarar, incluso declararse, ¿no? Y Cataluña abstené ahí, lo oye, pero para ir contra Peguaná, ella porque es la principal sospechoso, tombe un hombre, ayer vaya a hacer tan para la situación. Son noticias positivas a nivel nacional, porque el último también crimen de esas chicas y de la otra que está sobreviviendo, por ejemplo, un día pasó Gilla Ramay lo revea. Allí va. Ojilla Rama lo revés, a cuaco situación, Ojilla Rama es el principal sospechoso. Solamente gina la situación cuando le llegue tu guapo, mita y hoy es una persona del Chaco. Pea gina la faltado ya clara. Dios mediante, allí va capaz de estar ahí la pea, oye, Guangeli Paradero, ve. Lastimosamente le hizo un dos colaborar. A lo mejor principal sospechosa por el tema del deber del cuidado, etcétera, etcétera. Pero pea gina la situación, la faltada gina oye aclarada por el momento.
0: Correcto, Valdo, acá tenés. Diente, bebé, cayu, y nada, ya me apoyan del aire, y una, pero, pero, de agua, tranquilo. Muy bien, Sebastián, yo voy bien de un millón de pedidos, que era, ya le cojas, y no, ya pues acá de Pedro Juan Caballero, un día, ahí tenemos otra de pedido, o ya el profesor Wilfrido Cardoso, peña te deben de pedido, joda, mañana de Sebastián, yo voy de yande de puras y poname, ha pedido, que joma, a ver si tú a pedir, radio, voy a la campana. Aquí del barrio Las Palmas, Orquesta, Departamento de Concepción.

Dale, dale, y na Sebastián, el más guapo DJ de la zona de Orqueta. 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Sí, señor. 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

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A ver, bueno, señoras y señores. 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A ver, ya Shamin, a una noticia en desarrollo, un seguimiento, en este caso el principal sospechoso de este homicidio, último homicidio que hubo, Pepe Gina, ese seguimiento al sospechoso, a Pepe Gina. Para esclarecer la situación, ¿verdad? Para ver, ¿verdad? Cuál fue el tema de esta situación, ¿verdad? Que fue tan cruel este asesinato de esta joven vida, ¿verdad? Que se dio en las últimas horas, ¿verdad? Que conmueve a todo el Paraguay, ¿verdad? Lastimosamente. Japemita y Gina, Japemita del pequeñito, a meter zona del Chaco, allá para donde yo fui, Gina. Vea, Gina, la gran preocupación a nivel nacional, vea, Gina, todas las autoridades pertinentes, Gina, donde voy a disposición, ¿verdad? Para poder dar con este niño, ¿verdad? Eso es lo que se está procurando. 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

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Muchas gracias también. 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

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Bueno, Sebastián, más música, mi querido Sebas DJ. Estamos en Radio Buena Campana a través de la 1420.

Apesar de Guaruña, antes que nada, el amigo Sebastián, la mejor musicalización, la música paraguaya, la música folclórica que le caracteriza a este programa, a como cada sábado, Guaruña, antes que nada, Sebastián DJ. 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
1: Sí, señor. 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
0: Buenos días, profesor. Feliz sábado. Cabo Cabrera, full contigo. Dice, muchas gracias. Entonces, prueba los precios. 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Pero, ñeña, ataña cumplir otro sábado, ¿no? Si Dios lo permite, la sorteo correspondiente. Nuestro amigo Sebastián, en Pollo Pollo, ya de ti, número uno de ti, más en Arema, ya dedica a mí, todos los concejales, Colorado, también los, la intendencia de Orqueta, entonces de ti, número uno, ya estoy preparando a Sebastián, no hay problema. Bueno, Osvaldo, vamos allá a mirar.
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0: Bueno, Arguello, mate, ¿cómo vas, hermano? Va a la nueva de mí, nada más.
2: Hola, José.
0: Por ahí, al aire, te va a ver, emitas, hermano. 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Sí, señor, vete, mi similla, ya, dedica a mí, en amigo Arguello, excelente. Ya a mí me la pedí correspondiente, Osvaldo. Bueno, bate con, ya andará vos. Ya recomendé.
1: ¿Qué pedí música a mí, Sebas?
0: Y ya, de sobra, pa. Sebastián, ya pues yo puedo pedir música, pegan a la otro ya me pedido oficial. Hoy, ¿qué más yo pedí música? Bueno, hoy yo preparo ya Sebastián, Pepe, ya es en la que cuaco programa.

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Y Luis Alberto, sí, señor. 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

0: mañana, 9 de la mañana, 53 minutos. 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
1: Bueno, ya ve, Mejina, como cada sábado, menino, algunos consejos ya yo por taponas jamás, ya disfrutar con la familia, con los amigos, si se va a tomar, que se tome moderadamente, si se va a andar muy fuerte en la moto, a tener siempre en cuenta, cuidar. Todos esos detalles ya hay que cuidar siempre, disfrutar de un buen sábado.
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1: Hasta el próximo sábado.
0: Si Dios lo permite.

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buenos días, amigos, amigas. Bienvenido a Radio Gestión, un espacio para informarnos, analizar y también compartir juntos los temas que son noticia y que forman parte de nuestra realidad. De 10 a 12 horas estaremos acompañándolos con nuestros análisis, donde vamos a reflexionar sobre los principales acontecimientos de actualidad. Titulares al instante, para mantenernos informados, además de la publicidad, entretenimiento y, por supuesto, la buena música para disfrutar de esta mañana. Dos horitas para estar informados, para opinar, para debatir y pasarla bien. Esto es Radio Gestión, la información y el análisis, la compañía que llegan hasta el lugar donde estés, en tu casa, en tu lugar de trabajo, dere manejaba Hinaland de camiones o a perruta lejina, importante allá. Bate con él y si toma el aporte, cómo hemos amanecido, gente de todo el país. Yo sé que se escucha en Concepción, yo sé que escucha en Vallemí, en San Lázaro, en Asunción, en Pedro Juan Caballero, en San Pedro, en el Chaco, me dijeron también, en el Chaco, Radio Gestión. Bueno, voy a caparlo en Duyo Paro, si es por eso. Pero específicamente Radio Gestión de los sábados dice que se escucha. Y aquí, en Orquesta, así que, ¡buah! Todo prendidísimo, en los barrios, como Niajare, y aquí en el centro mismo de nuestra ciudad. Así que bienvenidos a todos. Son exactamente las 10 más 3 minutos de la mañana. Esto es Radio Gestión de hoy, sábado 10 de octubre de 2026. Y bueno, mientras que está actualizándose aquí, vamos a ir rápidamente a pronóstico del tiempo. Aquí ya lo tengo. Para Orqueta y el departamento de Concepción, atentis, atentis. Aquí vamos a basarnos en el informe que pasa la Dirección de Meteorología e Hidrología de nuestro país y las previsiones extendidas disponibles también. Para este sábado, entonces, me dice aquí, me pone aquí que se espera un ambiente fresco y cálido. Fresco a cálido, con cielo mayormente nublado, vientos predominantes del sur y lluvias que podrían estar acompañadas de tormentas eléctricas. En Orqueta las temperaturas rondarían entre 20 y 26 grados, aunque otros pronósticos estiman máximas más bajas para la zona. Y me pone... A ver, pronóstico extendido hasta el viernes 16. Coenoguana, domingo 11, jornada fresca, cálida con lluvias y posibles tormentas eléctricas, temperatura aproximada entre 19 y 25 grados. Ya en Jate y 10 de la lluvia. Para el lunes 12, persistirá y coape la inestabilidad con precipitaciones y tormentas eléctricas, mínima cercana a los 19 grados y máxima de 22 a 26 grados. Para el martes 13,

Marte 13, voy a acordar con Marte ya. No te cases, no te embarques. Marte 13 ya. Pese a que ya. Ani de Mendati, ani de Viajati, ani que. Mira, martes 13. Se mantendrán las posibilidades de lluvias y tormentas con temperaturas aproximadamente de 19 a 26 grados. Para el miércoles 14, continuarán el tiempo inestable con lluvias y posibles tormentas eléctricas, temperaturas entre 19 y 27 grados. Para el jueves 15 se prevén lluvias o chaparrones aislados con temperaturas aproximadas de 19 a 25 grados. Para el viernes 16 podrían registrarse lluvias débiles con un descenso de temperatura y ambiente más fresco, especialmente durante la mañana. O sea que, pasado por agua, me metí y ya cota con semana hoy que abre. Pero hay que entender de que podrían, pesa me meteña, prevención me meteña, ¿eh? Y es lo que yo siempre digo, el hombre propone y Dios dispone. Aquí me pone recomendación. Ante la persistencia de las precipitaciones, se recomienda a la ciudadanía mantenerse atenta a los avisos meteorológicos oficiales, especialmente por la posibilidad de tormentas fuertes, ráfagas de vientos y otros fenómenos puntuales severos. Este fue el panorama entonces del tiempo para Horqueta y el departamento de Concepción. Aquí en Radio Gestión. Bueno. Dirección de Meteorología e Hidrología del Paraguay. Ya vamos a ver un minuto y la pronóstico, ¿ya? Sí, señor. Pero Concepción me dice, ah, desastre. No sé cómo se llama un barrio. Fíjese, esa la estoy la ayudar, la Jerais. Ahí en la entrada de la ciudad nomás lo hay, en la rotonda. Es hasta mío, antes de la primera rotonda, parece que es la derecha, no me acuerdo cómo se llama. Un lugar que fue habilitado por en la época de Edgar López, en la gobernación, y como diputado para Emilio Pavón. Que sigue todavía Emilio Pavón como diputado, ¿verdad? Pero te le digo que cuando eso, coordinaron y crearon un barrio allí, en donde escuché yo que muchos salieron en contra de que no es habitable ese lugar, justamente por cómo está el suelo allí. Está añadiendo ya invertir acá, es supecuera. Y, en fin, se quisieron seguramente en su momento, no sé si era campaña política o qué, ¿verdad? Pero, oye, ya puedo beber la barrio. Está la hoga ahí, esta familia. Pero cada vez que llueve, se inunda. Y esta vez, ¡buah! Tenían que salir gente. Tenían que salir familias de ese lugar. Esa mujer, ese de Saray, te oigo en la barrio, esa pajera. Si por ahí gente que me escucha de Concepción, puede ser que me digan, va esa pajera. Si eres Saray, te oigo. Pero no tan solo ahí, en muchos lugares, en realidad, nuestro nuevo intendente municipal aquí en Horqueta, lógicamente de Belén, Arroyito, está ahí trabajando con Abre Cota y Neivine, varón, porque es la ñandera pescuera y hay paetaza. Y también le digo al Ministerio de Obras Públicas y Comunicaciones, la ñan de ruta se anda y pozo paitelle. Aquí, desde Cruce hasta Capitán Sosa, hasta Tacuatí, siempre ha sido, ¿verdad? Aquí se había arreglado entre Horqueta y Concepción. Oye, arreglado ñe pinta pa, curí, pero esta vez ya, con la lluvia y más todavía los camiones pesados que andan, ya se está allí mal la ñan de baches. Está la trabajo, ¿no? En cuanto a obras, en cuanto a rutas, caminos. Jacob, ¿habéis de Horqueta para tú?

Es por la lluvia, ¿eh? Ahí pone, digo, la llena de calle, güey, allá, pero bueno, más todavía la lluvia. Eso es lo... Y ojalá que este gobierno de Sergio Carrillo o Mañamila Barrio Inmacular. Yo soy del barrio Inmaculada. Ojalá mi estimado amigo ingeniero Sergio Carrillo, con el gobierno cuá o Mañamila Barrio Inmacular. Muy olvidado, pero muy olvidado. Y de hace tiempo, De ahí, cuajima, de baña, de inmaculada, guajima, de la ya, de la noña pena y este yandereje. Y yo creo, tengo fe, creo en este joven, de que Barrio Inmaculada va a mirar y va a ser posible que los caminos se arreglen en nuestro barrio. Auspiciantes y acompañantes del programa de Radio Gestión. Estamos aquí en Radio Huiracampana desde 10 hasta las 12. 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

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Abogado Oscar Fernández Sequeira, fiscal de la ciudad de Vallemí, comprometido con la justicia, la legalidad y el servicio a la comunidad, acompañando a Radio Gestión en su labor informativa y social. 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De hecho, saludo a todos los de Vallemí, Pepe Ojenduiqui, Radio Gestión siempre todos los sábados, sí señor. En Radio Gestión destacamos el compromiso de quienes trabajan por el bienestar de nuestra comunidad. Saludamos el acompañamiento del doctor Arturo Urbieta, diputado nacional, y de la doctora Fanny Mel Garejo, directora del IPS aquí en Horqueta, por las gestiones que vienen impulsando en beneficio del distrito de Horqueta y en el departamento de Concepción. Así que el diputado Arturo Urbieta, en este mes tan especial, y su familia, para nuestra querida Horqueta, por ejemplo, allá. Y no puedo dejar, desde Radio Gestión, queremos compartir con nuestra audiencia lo que Arturo Urbieta, como diputado nacional, ha hecho. O sea que la fe, la familia y compromiso con Horqueta, Arturo Urbieta y Fanny Melgarejo, que es la directora de IPS aquí en Horqueta, unido por la fe y el servicio de la comunidad. Entonces, en una emotiva demostración de fe cristiana, humildad y amor por las tradiciones de su pueblo, el doctor Arturo Urbieta, diputado nacional, acompañado de su esposa, la doctora Fanny Melgarejo, directora del IPS aquí en Horqueta, su hijo y toda su familia participó de la tradicional peregrinación en honor a la Virgen del Rosario, Santa Patrona aquí de Horqueta, junto a cientos de fieles recorriendo aproximadamente 7 kilómetros desde Costa Romero hasta el templo parroquial. Está la gente ya, compartiendo una jornada de oración, gratitud, esperanza, reafirmando los valores cristianos y la importancia de la unidad familiar. Esta presencia refleja también el vínculo de la familia Urbieta Melgarejo con raíces de su comunidad, en una trayectoria que combina la fe, el compromiso social y las responsabilidades que ambos desempeñan al servicio de la ciudadanía. Entonces, desde su función como diputado nacional, el doctor Arturo Urbieta acompaña gestiones e iniciativas en el departamento de Concepción, con especial atención a Horqueta, mientras que la doctora Fanny Melgarejo, desde la dirección del IPS aquí en Horqueta, ejerce sus responsabilidades institucionales en el ámbito de la salud. Fe que une, familia que acompaña y compromiso que se construye con acciones. Entonces, que la Virgen del Rosario bendiga al diputado nacional y a la doctora Fanny Melgarejo, a su hijo y a toda su familia, y que continúe derramando sus gracias sobre cada hogar.

Orqueteño, fortaleciendo la paz, la solidaridad y la esperanza de todo nuestro pueblo. Espectaculares, el acompañamiento del diputado nacional y toda su familia en esta caminata que se ha hecho, acompañando a la Virgen del Rosario. ¿De qué hora es, Luisito? ¿De Guastaira? Sea, imaginamos, Concepción, el peor momento de sea. 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

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Sí, señor, estamba olla po. 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Piripim, pim, pim, pim. ¿Cómo le va, señor? ¿Qué buscas? ¿Eh? Se le perdió algo, se le perdió la novia. Tenemos ahí la musiquita de la Virgen del Rosario. Vamos a escuchar porque tenemos este mes tan especial para nuestra querida Orqueta. Entonces, desde Radio Gestión queremos compartir con nuestras audiencias estos breves mensajes dedicados a la Virgen del Rosario, santa patrona de nuestra ciudad de Orqueta. Entonces, esta iniciativa es posible gracias al acompañamiento y la confianza de personas, profesionales, empresas, autoridades judiciales, policiales y representantes políticos que se suman con respeto y fraternidad a este mensaje de fe, identidad y esperanza. A todos ellos, entonces, nuestro sincero agradecimiento para hacer posible que estas palabras lleguen cada sábado durante este mes de octubre a nuestros hogares y también a aquellos orqueteños que desde la distancia siguen llevando a Orqueta y a la Virgen del Rosario en el corazón. Que la Virgen del Rosario bendiga siempre a nuestra comunidad y a todos sus hijos.

luz maternal de la Virgen del Rosario ilumine a cada familia orqueteña, fortalezca nuestra fe y nos acompañe en cada camino. Que nunca falte esperanza en nuestros hogares. 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La devoción a la Virgen del Rosario forma parte de la historia y de la identidad de Orqueta. 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

protege nuestros hogares, acompaña a nuestros niños y jóvenes y fortalece a nuestros mayores. Derrama sobre cada familia orqueteña tu bendición, paz y esperanza. Es un mensaje del abogado Alberto Panza Agüero, juez de primera instancia en Orqueta. Que nuestra fe en la Virgen del Rosario nos recuerde que, más allá de nuestras diferencias, todos formamos parte de una misma comunidad. Que sepamos vivir con respeto, solidaridad y fraternidad. Es un mensaje de Luis Carlos Neumann y familia. Nuestros mayores nos enseñaron a amar nuestra tierra y respetar nuestras tradiciones. En este mes de la Virgen del Rosario, recordemos con gratitud a quienes mantuvieron viva esta fe que hoy heredamos. Es un mensaje del comisario principal, magíster en ciencias policiales, Antolín Peralta, jefe de la comisaría tercera de Orqueta. Que nuestra santa patrona siga protegiendo a Orqueta y a todos sus habitantes, que su presencia nos inspire a construir una comunidad más unida, solidaria, respetuosa y llena de esperanza. Es un mensaje de Marcial Dávalos, gerente de Chacomer en el departamento de Concepción. La fe no conoce distancias. En octubre, los orqueteños volvemos nuestros pensamientos hacia nuestra patrona, recordando que la Virgen del Rosario es un símbolo de unión entre quienes estamos aquí y quienes están lejos. Es un mensaje de José Villalba Gauto, concejal municipal 2026-2031 y administrador de la Junta de Saneamiento San Ambiente.

Son las 10 más 39 minutos de la mañana. Esto es Radio Gestión de hoy, sábado 10 de octubre de 2026. Vete con Luis y toma el aporte. Todo bien, tu joya, tu legado. Deja tú ahí bailando. Pues yo será su meme, baila. ¿Eh? Pero con tiempo ahí ya no emboja su pao. Este tiempo. Es judío, o sea, judío. Empezamos a hacer, a ver, de allá, pómante, hago el análisis de allá, hay un día tú, mañana va a ser 8 días, elecciones municipales 2026. Y desde Radio Gestión decimos que cuando terminan las promesas, comienza la prueba de gobernar. Hoy quiero compartir con ustedes una reflexión sobre las recientes elecciones municipales de nuestro país. Y con especial atención a nuestra querida comunidad de Orquetalla. Mi intención no es hablar desde el fanatismo político, sino analizar lo que ocurrió y, sobre todo, lo que nos espera después de esta elección. Las elecciones del pasado 4 de octubre, el domingo pasado, dejaron un mensaje importante. El Partido Colorado logró conservar la mayoría de las intendencias del país, pero también perdió dos escenarios de gran relevancia política nacional.

Paraguay, ¿ves a Ciudad del Este? ¿Qué nos demuestra esto? A mi entender, que ninguna fuerza política tiene asegurado el respaldo ciudadano para siempre. El electorado puede acompañar hoy a un partido y mañana elegir otra alternativa. La confianza popular no se hereda ni se garantiza con una bandera política. Se construye con trabajo, se construye con conducta y resultados. En democracia, ganar una elección representa una oportunidad, pero también una enorme responsabilidad. Y perderla debe servir para reflexionar, reconocer errores y comprender que la ciudadanía tiene la última palabra. Y quiero quedarme un poquito aquí, porque me estaba refiriendo el que perdió. Debe reconocer, debe corregir, comprender. Y no voy a hacer un análisis ahora, en este caso, la que perdió las elecciones aquí, no tan solo aquí en Orquesta, a nivel país. Me refiero al PLRA. Y prefiero dejar para el próximo sábado ese análisis que quiero hacer sobre este partido que está perdiendo identidad. Son dos partidos muy importantes en nuestro país. El PLRA es un partido muy importante. No me voy a explayar mucho porque quiero dejar para el próximo sábado. Entonces, Orqueta empieza una nueva etapa, nuevos desafíos. En nuestra ciudad, los electores eligieron al joven ingeniero Sergio Carrillo como intendente municipal para este periodo. Entonces, comienza así una nueva etapa para la administración comunal, con expectativas y necesidades que no pueden quedar relegadas detrás de las diferencias partidarias. Como orqueteño, considero que debemos mirar hacia adelante. Quienes dejan la administración deben facilitar una transición ordenada y transparente. Halo Asumiatu o Ishukana, que están preparados para responder a la necesidad de nuestra comunidad. Que de hecho, todavía no se dio a conocer. Ya Pepe Temo y las entregas allá. Ya nada más la cargo. Yo pregunto nomás, ¿quiénes formarán el equipo de transición de nuestro candidato ganador, de Sergio Carrillo? Más a página la o componeta la y equipo de transición. El ingeniero sabe perfectamente de que Orqueta necesita obras, necesita calles en condiciones, mejores servicios, planificación, una administración responsable de los recursos públicos. Y Sergio por lo menos sabe perfectamente. Pero por encima de todo necesita autoridades, Orqueta, que comprenda que la municipalidad no pertenece a un partido ni a un grupo de dirigentes. Pertenece a todos los ciudadanos. Opama en la campaña política, ahora ya no alcanza a comprometer. Es el momento de demostrar. Allá.

mi voto vende a qué? Que sigue siendo una realidad. Que es preocupante. Porque ya le conllevamos a pedir la puerta a las elecciones. PM será que durante esta campaña electoral entregaba que pene voluntad a cambio de dinero. O sea. Comprendo que existen familias que atraviesan necesidades económicas y que muchas veces resulta difícil rechazar una ayuda cuando falta lo indispensable en el hogar. Esa realidad merece sensibilidad y respeto. Nadie discute. Pero también debemos reflexionar sobre las consecuencias de convertir el voto en una mercancía. Entonces, a quienes cambiaron su decisión por una cantidad de dinero, ya por andúden de emba y colan de plata de día, güey. De ahí llegó a pama, de un pad, dos pad, tres pad. O tal vez sirvió para comprar alimentos también, ¿no? Ya pagaba una cuenta. Pero sin embargo, las necesidades continúan y el periodo de gobierno, oye, puta, moña. Las plata copa. Habla problema en competir comunidades, como también el país puede durar años. Ahora sí. Llegó la hora de remar en un mar de realidades. Realidad de realidad. Más todavía cuando criatura. Se espera eso, es una urgencia, mejoras. Los barrios necesitan respuesta y las familias continúan enfrentando sus dificultades cotidianas. Y yo estaba diciendo, yo voy a hablar siempre que Barrio Inmaculada, mi estimado amigo Sergio Carrillo, tenés que dejar ahí tu ojo. Es un barrio olvidado desde hace tiempo. Tal vez me van a decir, vean, más las comisiones vecinales allá. Bueno, también hay que trabajar juntos. La responsabilidad también alcanza a quienes ofrecen dinero de compra de conciencia para conseguir voto. La democracia necesita propuestas, compromiso, credibilidad. No transacciones que convierten el derecho ciudadano en un negocio. Por eso estaba diciendo de que es preocupante. Considero que debemos aprender a distinguir entre recibir una ayuda y entregar nuestra libertad de decisión. El voto es una herramienta que puede influir en el futuro de una comunidad durante 5 años. Su valor es mucho es mayor que cualquier suma recibida durante unos días de campaña. Bueno, pues decía de que en este caso nuestro amigo Sergio Carrillo corresponde ya ahora gobernar para todos sin distinción de partido político. Ah, los concejales municipales les corresponde representar a la ciudadanía y ejercer sus funciones desde el control con responsabilidad e independencia. Responsabilidad e independencia. Añade a tu pueblo, a esa no corresponde mantenernos atentos, informarnos, preguntar, reclamar cuando sea necesario. Y yo digo, como profesional, comunicador y ciudadano, considero que la crítica responsable no debe entenderse como un ataque personal. Cuando se cuestiona una decisión pública con argumentos, se está ejerciendo el derecho ciudadano a exigir una mejor administración. Entonces, desde Radio Gestión queremos contribuir a ese propósito, dar espacio a las inquietudes de la gente,

promover el diálogo y reflexionar sobre las decisiones que afectan a nuestra comunidad. Porque una ciudadanía que solamente vota, pero después se desentiende de la gestión pública, deja de ejercer una parte importante de su responsabilidad democrática. Las elecciones municipales que nos dejó, ya forma parte de nuestra historia. Osama, vea. Los ganadores tienen el desafío de demostrar su capacidad. Los que perdieron deben respetar la voluntad popular. Y los ciudadanos tenemos la oportunidad de aprender de esta experiencia. No podemos seguir midiendo la política únicamente por los colores, los festejos o la cantidad de votos. Debemos medirla por sus resultados, por la transparencia de sus administraciones y por la capacidad de mejorar la vida de la gente. Aquí en Orqueta, las diferencias electorales no se conviertan en obstáculos para el desarrollo, ¿eh? Que las nuevas autoridades comprendan la responsabilidad que asumieron y que nosotros los ciudadanos aprendamos a elegir pensando no solamente en las necesidades de hoy, sino también en el futuro de nuestras familias. Porque las campañas no terminan. Las promesas deben convertirse en hechos y el dinero que algunos recibieron ya pueden haberse terminado. Pues como le decía, ahora queda remar en el mar de las realidades. Y en ese mar, lo que la gente necesita no son más promesas, sino soluciones. Esto es Radio Gestión de hoy, sábado 10 de octubre de 2026. ¿Qué tal, mi amigo? Vamos a titulares al listán.

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Proponen recuperar y habilitar el balneario Cualima en Horqueta. Lluvias agravan el deterioro de rutas, calles y caminos vecinales. Concepción será sede de la final nacional de OMAPA con más de 600 estudiantes. Sergio Carrillo se prepara para asumir la intendencia de Horqueta este 4 de noviembre. Horqueta tendrá mayoría colorada en la Junta Municipal. El Nobel de la Paz reconoce a Navi Pillay, quien denunció genocidio en Gaza. Daisy Paola denunció violencia, pidió protección a la justicia y terminó asesinada. Sole Núñez estuvo en la Municipalidad de Asunción y Luis Bello le aseguró que redujo 619 funcionarios. Imputan al ex subgerente del aeropuerto por intentar liberar carga de narcojet. Autoridades del Banco Central del Paraguay evitan transparentar el caso de Güerován y solo confirman sumario. Peña intentó sembrar dudas sobre memorando del exgerente del Banco Central del Paraguay.

ministro dice que el Ministerio de Educación no tiene obreros y culpa a intendencias tras las granizadas. Feminicidio a tiros de una joven de 22 años en Lambaré conmociona al país. 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

Son las 10 más 57 minutos de la mañana. Esto es Radio Gestión de hoy, sábado 10 de octubre de 2026. Batavina, 10-10-2026. Pero guapo Teca y Wendy. Quiniela, Batavina, 10 octubre de 10 también, ¿no? 10-10-2026. Ya, guá. Cuatro números, o sea, 10-10. Pote caigo y menos en tu final programa. Es guamina se vece. 10-10. Va a ser ya igual la quiniela. En boletismo coi nunca. Va a ser una quiniela. 10-10 ya. Hay que jugar quiniela. Claro que sí. Pero pote caigo en ni. Genaro Peña ni.

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Nuestro reconocimiento entonces a quienes continúan trabajando por un mejor departamento de Concepción. 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

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Oiga, tú otro sábado, ¿no? Hablando del doctor Lino Carrillo, juez de paz de Río Verde. Es que está de casa, anda topa y misa. Viste que Lino Carrillo, pues el doctor, pues es poeta también. Escribe letra, música. Espectacular que había hecho una canción también a la Virgen del Rosario. Oye, ¿para qué nacer esa ley? Teo interla y letra la y tono con Ana Bamba. Eso, yo canto, ¿eh? O Burucago, ese tipista curía, es la música, oye, porque a la Virgen del Rosario, para el próximo sábado, si es posible, abuelo, también Baracaja, por ahí, igual. Sí, pues. Un saludo, hermano. Doctor Lino Carrillo, juez de paz de Río Verde. Licenciada Norma Jiménez, intendenta municipal de Orqueta, que ya falta 20, 25 días, para entregar al flamante intendente municipal de Orqueta, el ingeniero Sergio Carrillo. Supongo entregar también a la licenciada Norma Jiménez la intendencia de Orqueta, y ha hecho un buen trabajo, licenciada Norma Jiménez, ha hecho un buen trabajo. O sea, igual la tiempo, igual ya poiteita ya, pero sí que ha removido algo, ha hecho algo bueno,
licenciada Norma Jiménez, intendenta municipal de Horqueta. 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

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Bate con Luisito, ¿cómo le va? ¿Todo bien? De hipólico caso se llama Evillas Potas. Ya. Sacude la noticia ya otra vez. De un caso de nunca acabarse. Ay, Dios mío. Feminicidio a tiro a una joven de 22 años. Se habla mucho de... Se habla mucho de machismo. Y yo quiero empezar justamente de esto, y luego vamos a hablar del tema del... Vamos a analizar sobre el hecho en sí. La raíz cultural. La oñeñe fomado la machismo. Y la raíz cultural de ese machismo. Yo me remonto a la historia. A algunos seguramente no le van a gustar, pero es así, esa es la realidad. Y según mi perspectiva, mi opinión. Es la religión. El machismo no es un fenómeno aislado, ni espontáneo. Es un sistema de organización social que distribuye el poder, los roles y los privilegios en función del género. Aunque a menudo se debate si su origen principal se encuentra en el núcleo familiar, en la figura de las madres que reproducen pautas de crianzas tradicionales, o en las instituciones que moldean la moral colectiva, la realidad demuestra que ambos elementos forman parte de un engranaje perfectamente coordinado. Entre estas instituciones, la religión católica y, más recientemente, el auge de otras corrientes confesionales han jugado un rol histórico determinante al sacralizar y justificar la subordinación de las mujeres, convirtiendo una norma social en un mandato divino. Nivel global y de manera muy profunda en América Latina, nuestra Iglesia Católica ha sido el principal arquitecto de la moral y las leyes durante siglos. Su impacto en la construcción del machismo se sostiene sobre dos pilares fundamentales: Peón de Castilla escondido allá. El monopolio masculino del poder sagrado. Y el ideal de la mujer abnegada. Y como segundo, la familia como correa, vamos a decirle, de transmisión. El mito de las madres machistas. Cuando se afirma que el machismo se mantiene porque

Si fuera odio, cría hijos machistas. ¿Sí o no? Aunque se está acabando un poco allá, pero sigue todavía. Se suele cometer el error de culpar a la víctima. Las madres y abuelas no inventan el machismo. Simplemente transmiten la única cultura que conocen para asegurar la supervivencia y aceptación social de sus hijos dentro del sistema. En hogares de países con fuerte arraigo tradicional, como la nuestra, por ejemplo, esta socialización primaria se manifiesta en la división desigual de las tareas del hogar, la sobreprotección y permisividad hacia los varones, justificada bajo el lema "es hombre luego, allá va, a Ocaria". Y la exigencia prematura de madurez y servicio hacia las niñas. La religión refuerza este ciclo al dotar a estos roles domésticos de un carácter sagrado natural. La brecha del desarrollo, educación, laicidad y resistencia al cambio. La velocidad con la que las sociedades logran desmontar estas estructuras patriarcales dependen directamente de su apuesta por la educación laica y el pensamiento crítico. Las sociedades que avanzan, países que han logrado una superación o una separación real entre la iglesia y el Estado, tienden a implementar políticas públicas basadas en derechos humanos, igualdad de género y educación integral de la sexualidad. Esto permite a las nuevas generaciones cuestionar los dogmas y construir relaciones más equitativas. En contraposición, en los países donde las instituciones religiosas mantienen un fuerte veto sobre el sistema educativo y la legislación, cualquier intento de reforma cultural es etiquetado como una amenaza a los valores tradicionales. Pero oye, dime, hay que entender que estamos 70% de la religión católica. La falta de inversión en una educación científica y con perspectiva de derechos condena a la sociedad a repetir los mismos patrones, perpetuando el atraso cultural. Bueno, esta parte quiero hacer una conclusión de esto del machismo. Es un problema multifactorial, pero su persistencia no es una casualidad. Es el resultado de la falta de voluntad política para impulsar una reforma cultural profunda, la que siempre he dicho en Radio Gestión. Mientras la religión siga dictando la política educativa y la moral del Estado, las familias seguirán reproduciendo en el hogar las desigualdades que ven en las iglesias, ¿no? El camino hacia una sociedad más justa no consiste en señalar a las madres, sino en democratizar las instituciones, garantizar un Estado verdaderamente laico y entender que la igualdad de género es, ante todo, un requisito indispensable para el desarrollo y los derechos humanos. Cuaco, yo se me pide para lo hicieron de esa la vida. Pero hoy nunca veis. ¿Qué cobarde este tipo será? La mató, la remató y huyó. Y voy a seguir diciendo, nadie es dueño de la vida ni de la libertad de otro ser.

sigue continuando golpeando nuestra sociedad. La violencia que en sus manifestaciones más extremas termina con la vida de una persona. Esta noticia será... es estremecedora. ¿Cómo se llama la chica? Daisy Paola Jiménez Segovia. 22 añitos, o sea, faltaban meses para ser abogada. O sea. Fue asesinada en el barrio Santa Lucía de Lambaré. Aquí tengo la información. Según los datos difundidos, dice, había presentado una denuncia por violencia contra su expareja cuando se dirigía a su trabajo. El hombre presuntamente le cerró el paso con su vehículo. Eso llegó a la vida. Oye, ya vamos. Oye, entregaja. Una vida joven quedó truncada. Una familia perdió a uno de sus seres queridos. Y nosotros como sociedad tenemos la obligación de preguntarnos ¿qué está pasando? ¿Y qué debemos hacer para evitar que estas tragedias sigan repitiéndose? Pero hoy no quiero limitarme a comentar el hecho policial, judicial. Quiero ir un poco más allá, así como he empezado por el tema del machismo, y reflexionar sobre una cuestión que yo considero fundamental. Va, el épico. Algunas personas llegan a creer que tiene derecho a disponer de la vida, de las decisiones y la libertad de otra persona. Pregunto, ¿amar significa ser dueño de alguien? A mi entender, detrás de muchas situaciones de violencia, existe una idea equivocada y muy peligrosa. Creer que aquello que amamos nos pertenece y que tenemos derecho a decidir sobre su destino. Va, Vico, péase Dios. Desde pequeños aprendemos qué cosas son nuestras y cuáles pertenecen a otras personas. Si compramos una casa, te llevas a ti vehículo, metí terreno, podemos acreditar esa propiedad con una documentación que la se va a dejar ya. Pero ¿podemos aplicar ese mismo concepto a un ser vivo? No, allá va. Un hombre, pico, es dueño de su esposa. Una mujer, pico, es dueña de su marido. Los años de convivencia, el matrimonio, los hijos en común o las promesas de amor convierten a una persona en propiedad de otra. Yo considero que debemos establecer una diferencia fundamental entre la propiedad material y la relación que mantenemos con los seres vivos. Podemos ser propietarios de cosas materiales, pero nunca dueños absolutos de la voluntad de otro ser humano, por favor. Una persona no es un objeto. Tiene sentimientos, tiene dignidad, tiene derechos, tiene libertad y capacidad para tomar sus propias decisiones. Puede elegir con quién compartir su vida, qué camino seguir y también cuándo terminar una relación. Y esa libertad debe ser respetada, incluso cuando su decisión nos produzca dolor. Que una cosa es compartir la vida con alguien y otra muy distinta es creer que esa persona nos pertenece. Ni siquiera debemos confundir el cuidado con la posesión. Quiero llevar esta reflexión un poco más. Muchas veces decimos que somos dueños de nuestras mascotas. Estamos hablando de animales.

Decimos que nuestros perros, nuestros gatos, o cualquier otro animal, Shemba'e, nos pertenece. Sin embargo, yo considero que por encima de esa expresión cotidiana, debemos comprender que nuestra responsabilidad principal es cuidarlos. Un animal necesita alimentos, protección, atención y un entorno adecuado. Depende de nosotros en muchos aspectos. Pero esa dependencia no debería convertirse en una justificación para maltratarlo o tratarlo como si fuera un objeto sin necesidades propias. ¿O no? Por eso prefiero pensar que somos cuidadores y responsables de su bienestar. Y si debemos reflexionar sobre nuestra relación con los animales, ¿cuánto más debemos hacerlo cuando hablamos de otro ser humano que posee derechos, que también los animales tienen derecho? El humano tiene dignidad, autonomía y libertad. Cuidar no es poseer. Amar no es dominar. Y convivir no significa ser dueño de la vida del otro. Considero que esta diferencia debería enseñarse desde el hogar, porque muchas conductas que después generan conflictos tienen su origen en una educación que no siempre nos enseña a respetar los límites, las decisiones y la autonomía de los demás. Revolución cultural o faltañan debe. La música misma, nuestra música paraguaya. Ya con música en guaraní, que también juega un papel importante dentro de la educación. Ya dupe fiestas, saben allí como, ay, los 200 años, es que no me viene, ahora hay tantos. Hace de 15 años ya piso un ungaje y da pecado y xeneje, guatamina. Esta música oína, que prácticamente ponen por encima el machismo. ¿Por qué llegamos a confundir el amor con la posesión? Bueno, pues aquí quiero expresar mi pensamiento con mucho cuidado, ¿eh? A ver, con frecuencia, cuando ocurre un feminicidio, el debate se concentra en el machismo. Lo que he iniciado con eso. Es indudable que la desigualdad, la discriminación y las ideas de superioridad masculina pueden alimentar la violencia contra las mujeres. Sería un error ignorarlo. Sin embargo, considero que también debemos analizar otros factores que pueden intervenir en determinadas conductas, sin pretender que una sola explicación sirva para todos los casos. La dependencia emocional, la incapacidad de aceptar una separación, los celos extremos, la falta de control de los impulsos, los antecedentes de violencia y determinadas dificultades psicológicas pueden formar parte de situaciones complejas que requieren atención. Esto no significa que podamos atribuir lo sucedido en Lambaré a alguno de esos factores sin conocer los resultados de la investigación. Tampoco significa que las personas que atraviesan problemas de salud mental sean violentas. No debemos estigmatizar a nadie ni utilizar la salud mental como una explicación automática de un delito. No. Lo que quiero plantear es que necesitamos comprender mejor el comportamiento humano y trabajar en la prevención. Hay personas que no saben manejar el rechazo. Otras

interpretan una separación como una humillación personal. Algunas creen que perder una relación significa perder algo que les pertenece y reaccionan intentando recuperar el control. Y aquí aparece una mentalidad que debemos combatir. La idea de que si una persona ya no quiere estar conmigo, tengo derecho a impedirle que siga su camino. Eso tenemos que combatir. Nadie tiene derecho a convertir su dolor en una condena para otra persona. La frustración. Una separación puede doler profundamente, se entiende. Puede provocar tristeza, frustración, incertidumbre y sentimientos difíciles de manejar. Pero el sufrimiento no concede derechos sobre la vida ajena. Debemos aprender a aceptar que no siempre seremos correspondidos, que las relaciones pueden terminar y que nadie está obligado a permanecer junto a nosotros contra su voluntad. Si alguien decide marcharse, tenemos derecho a sentir dolor, ¿ok? Pero tenemos la obligación de respetar su decisión. ¿Ya verá? El amor no puede convertirse en una cárcel. Los celos no son una prueba de amor. Las amenazas no son una demostración de cariño. Y la violencia jamás puede justificarse por una ruptura sentimental. La libertad de la mujer no depende de la voluntad del hombre. En nuestra sociedad todavía existen personas que, consciente o inconscientemente, consideran que el hombre debe tener la última palabra dentro de una relación. Esa mentalidad puede manifestarse en el control de las amistades, la ropa, la salida, teléfono, WhatsApp, pim pum, pim pam, redes sociales, decisiones personales de la pareja. Pero yo me pregunto, ¿desde cuándo una relación sentimental concede autoridad absoluta sobre la vida de otra persona? Un hombre no es propietario de una mujer. Una mujer tampoco es propietaria del hombre, del marido. Ambos son personas con iguales derechos y dignidad. Es cierto que también pueden existir mujeres que ejerzan control o violencia contra sus parejas. Ninguna forma de violencia debe ignorarse por razón del sexo de quien la ejerce. Sin embargo, debemos reconocer la gravedad particular de los feminicidios y de la violencia que muchas mujeres enfrentan por parte de su pareja o expareja. ¿20.000 víctimas, mongo, sea, es lo que va del año? La solución no consiste en enfrentar a hombres contra mujeres, sino en construir relaciones basadas en el respeto mutuo y en eliminar la idea de que una persona puede disponer de otra como si fuera su propiedad. Una mujer no necesita autorización para ejercer su libertad, así como ningún hombre debe ser obligado a permanecer a una relación contra su voluntad. Siempre en el marco del respeto, ojo. La libertad de una persona no es una ofensa para la otra. Es un derecho que debemos aprender a respetar. Entonces, ¿qué nos enseña este caso de nuevo en Lambaré? Hay un aspecto de esta noticia que merece especial atención. Según las informaciones difundidas, la joven había presentado una denuncia por violencia contra su expareja, ¿no? Este dato nos lleva a reflexionar sobre la importancia de escuchar y atender las denuncias, evaluar los riesgos y adoptar las medidas de protección que corresponda. No sería responsable afirmar, sin conocer todos los antecedentes, que las instituciones actuaron correctamente o que cometieron alguna omisión, no sé. Eso debe determinarse mediante una investigación seria. Pero sí considero que

Como ciudadanos tenemos que dejar de normalizar determinadas señales de peligro. Las amenazas, el hostigamiento, la persecución y el control extremo no debe confundirse con problemas normales de pareja. Si queremos evitar nuevas víctimas, lo que siempre digo en Radio Gestión, y también te lo digo a ti, intendente actual Sergio Carrillo, ingeniero, apostemos por la educación, por la prevención, atención oportuna y responsabilidad institucional. La educación emocional puede salvar vidas, ¿eh? Yo creo que debemos comenzar mucho antes de que aparezca la violencia. Desde la infancia tenemos que enseñar a nuestros niños que nadie es propiedad de nadie. Ñambo, ela ñenemita, escuela, escuela. Ñanderoy, escuela, colegios. Tenemos que enseñarle que nadie es propiedad de nadie. Que cada persona tiene derecho a decidir sobre su vida. Y que las diferencias deben resolverse mediante el diálogo, el respeto y, cuando sea necesario, la intervención de profesionales. Debemos enseñar a nuestros hijos que una relación puede terminar sin que eso signifique una derrota personal. Es mañana de YGPT y espejope. Que aceptar un rechazo es parte de la madurez. Y que pedir ayuda no es un señal de debilidad, chera. También necesitamos hablar con naturalidad de la salud mental, de la gestión de las emociones y de la importancia de buscar apoyo cuando una persona siente que está perdiendo el control. No podemos esperar que la policía, los jueces y las instituciones resuelvan por sí solos un problema que también tiene dimensiones familiares, educativas y culturales. La prevención es una responsabilidad compartida. Y quiero insistir en algo. Comprender los factores que pueden conducir a una conducta violenta no significa justificarla. Cada hecho debe investigarse y las responsabilidades deben establecerse conforme a la ley. Pero si solamente reaccionamos después de cada feminicidio, lloramos a las víctimas y luego continuamos viviendo como si nada hubiera ocurrido, estaremos dejando de lado una parte esencial del problema. Necesitamos transformar nuestras maneras de educar, de relacionarnos y de entender la libertad de los demás. Libertad es el pilar de la democracia. Bueno, mi reflexión final, queridos oyentes. Quiero concluir con una idea que considero fundamental. A lo largo de nuestra vida, podemos adquirir bienes, construir una casa, comprar un vehículo, formar un patrimonio y desarrollar proyectos materiales. ¿Ok? Pero cuando compartimos nuestra existencia con otro ser vivo, especialmente con otro ser humano, debemos comprender que esa relación no nos concede derechos absolutos sobre él. ¿Queda claro? Una pareja puede decidir caminar a nuestro lado durante muchos años, pero también puede decidir tomar otro rumbo. Nuestros hijos pueden crecer y construir sus propias vidas. Las personas que amamos tienen sus propios sentimientos y decisiones. Nuestra responsabilidad es acompañar, respetar y cuidar, no apropiarnos. Los bienes materiales pueden pertenecernos. La vida y la voluntad de una persona no.

0: Por eso considero que debemos abandonar esa cultura, mala cultura de la posesión, y fortalecer una cultura del respeto. Si alguien nos ama, no significa que sean de nuestra propiedad. Si alguien deja de amarnos, tampoco significa que tengamos derecho a destruirlo. Nadie nos debe su libertad a cambio de los años compartidos. Nadie está obligado a quedarse por miedo. Y ninguna ruptura sentimental puede convertirse en una justificación para la violencia. En este caso, la vida de esta señora. Faltaban meses, un mes para recibirse de abogada, Paola Jiménez. Como la de tantas otras víctimas, nos obliga a reflexionar sobre cuánto nos falta como sociedad para comprender que el amor no puede existir sin respeto por la libertad del otro. Ojalá llegue el día en que ninguna mujer tenga que temer por su vida porque decidió terminar una relación. Ojalá también aprendamos, hombres y mujeres, que el dolor emocional debe afrontarse con responsabilidad, nunca mediante la amenaza o la violencia. No somos dueños de las personas que amamos, somos responsables de cómo las tratamos. Y si realmente queremos una sociedad más humana, debemos empezar por comprender que la libertad del otro no es una propiedad que podamos reclamar, sino un derecho que tenemos la obligación de respetar. Esta reflexión de hoy, una invitación a pensar, a educar y a actuar antes de que sea demasiado tarde. Esto es Radio Gestión de hoy, sábado 10 de octubre de 2026. ¿Qué tal, Luisito? ¿Todo bien? Espectacular, ¿eh? Y bueno, ¿qué vamos a decir? A ver qué dice la audiencia, no dice nada. ¿Eh? Pues a ver, está todo ok entonces, sin problema. Es importante escuchar también las opiniones de la gente. A ver. ¿Qué dice el mensaje? A ver, ¿qué dice? Buenos días, don Sicto, ahí te pasé la información también. A ver. No se entregó él según su cuñado. Ah, sí. Llegó a la casa de su hermana caminando y su cuñado llamó a la comisaría. Y en 10 minutos llegaron ahí los policías y le agarraron según la información. Así mismo, según la información, sí. Muchísimas gracias por... ¿Quién envió el mensaje? Sí, esa es la información. Sí. Qué pucha sea. Qué loco este tipo sea. Y aquí me llega otro mensaje. Yo no sé si es particular, a ver. O...
1: Buen día, doctor. ¿Qué tal? ¿Cómo está? Disculpe la molestia. Nomás quería pedir...
0: Bueno. Este es particular. Bueno. En este mes tan especial... Ya no hay más mensaje, ¿no? En este mes tan especial... Este mes tan especial para nuestra querida Orqueta, desde Radio Gestión queremos compartir con esta audiencia estos breves mensajes dedicados a la Virgen del Rosario, santa patrona de nuestra ciudad. Que la luz maternal de la Virgen del Rosario ilumine a cada familia orqueteña, fortalezca nuestra fe y nos acompañe en cada camino. Que nunca falte esperanza en nuestros hogares. Es un mensaje del abogado Sebastián Roa, vicepresidente del Centro Orqueteños de Asunción y el Mundo. La devoción a la Virgen del Rosario

forma parte de la historia y de la identidad de Horqueta. Que esta tradición, recibida de nuestros mayores, siga uniendo a las nuevas generaciones. Es un mensaje de la familia del complejo Yerutí, kilómetro 35, San José, ruta PI05, teléfono para reserva 0981-340-223. A todos los horqueteños que están lejos de nuestra tierra, que la Virgen del Rosario los acompañe y proteja, porque la distancia puede alejarnos de Horqueta, pero nunca de nuestras raíces ni de nuestro corazón. Es un mensaje del licenciado Alder González, jefe de ANDE Horqueta. Virgen del Rosario, protege nuestros hogares, acompaña a nuestros niños y jóvenes y fortalece a nuestros mayores. Derrama sobre cada familia horqueteña tu bendición, paz y esperanza. Es un mensaje del abogado Alberto Panza Agüero, juez de primera instancia en Horqueta. Que nuestra fe en la Virgen del Rosario nos recuerde que más allá de nuestras diferencias, todos formamos parte de una misma comunidad y que sepamos vivir con respeto, solidaridad y fraternidad. Es un mensaje de Luis Carlos Neumann y familia. Nuestros mayores nos enseñaron a amar nuestra tierra y respetar nuestras tradiciones. En este mes de la Virgen del Rosario, recordemos con gratitud a quienes mantuvieron viva esta fe que hoy heredamos. Es un mensaje del comisario principal, magíster en ciencias policiales, Antolín Peralta, jefe de la comisaría tercera en Horqueta. Que nuestra santa patrona siga protegiendo a Horqueta y a todos sus habitantes. Que su presencia nos inspire a construir una comunidad más unida, solidaria, respetuosa y llena de esperanza. Es un mensaje de Marcial Dávalos, gerente de Chacomer en el departamento de Concepción. La fe no conoce distancias. En octubre, los horqueteños volvemos nuestros pensamientos hacia nuestra patrona, recordando que la Virgen del Rosario es un símbolo de unión entre quienes estamos aquí y quienes están lejos. Es un mensaje de José Villalba Gauto, concejal municipal 2026-2031 y administrador de la Junta de Saneamiento San Antonio.

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Bueno, son las 11:52 de la mañana. Esto es Radio Gestión de hoy, sábado 10 de octubre de 2026. ¿Me puede poner ahí, Luisito? ¿Me puede poner ahí la música de la Virgen del Rosario que ha hecho mi padre, letra y música? Tu paz, mi del Rosario. Poneme un poco. No, no, ese es el mismo de la que canta Miriam Ruiz. Porque un mensaje quiero compartir aquí de nuestro amigo que también, gracias a él, hacemos este espacio. De mensaje a la Virgen del Rosario.

se me escapó. Por eso nomás lo hicito. Y pues voy a aprovechar a todos ellos nuestro sincero agradecimiento por hacer posible esta palabra llegue, entonces, que vamos a hacer llegar cada sábado en los hogares. Y también aquellos que se quieran sumar todavía con sus mensajes a la Virgen del Rosario, ¿ya? Durante este mes de octubre vamos a hacer. Sí, pues. Y ¿qué vas a hacer cuando alguien apriete el motor? ¿Qué vas a hacer?

Ahí está. Que la Virgen del Rosario siga iluminando a sus hijos orqueteños aquí y en cualquier lugar del mundo. Que su protección sea siempre un símbolo de fe, identidad, fraternidad, esperanza para nuestra querida Orqueta. Es un mensaje del licenciado Nelson Otero y su familia. Así es, nuestro amigo Nelson Otero también se une a este mensaje a nuestra patrona Virgen del Rosario.

O pandemia la gente. Bueno, ya que la hay en la fiesta patronal, allá anda, weón. Fiesta de octubre, aún más en Baitema. Y con él, prácticamente con este mes de octubre, este aire tan particular que respira en nuestra comunidad cada año cero. El aire del mes Virgen del Rosario, un mes que siempre fue sinónimo de fe, de familia, de comunidad y sobre todo de identidad orquesteña. ¿Eh? Muchos recordamos con una sonrisa, a veces con nostalgia, aquella fiesta patronal, ¿eh?, de antes, donde todos se preparaban con amor, con sacrificio, pero también con alegría. Vecino Cuera aportaba algo allá, una mano, un plato, un gesto, donde la misa, la procesión no era tan solo un acto religioso, sino momentos de unión verdadera, en lo que el pueblo entero se sentía parte de algo más grande que uno mismo. Pero, opa, vea ya, para bien de fiesta patronal como antes. Ya cambiando la mala cultura de lo que estamos hablando. Pero cambiar una cultura de fiesta, una tradición, eso no está bien. Y esto es lo que se ha hecho. Eso es lo que ha pasado. Allá. Oye, cambiaba de tradición importante que teníamos. Muchos dirán, va, es de ello.

organizar y ya poner ya de responsabilidad. Están y pensan, bueno, yo por lo menos soy los líderes, eso se coge de mí. Opa. Va, hay momentos, pues ya vean. Ya farrear, hacer linda fiesta con grupos musicales que tenemos en nuestra comunidad. Ya cojo jóvenes talento, aborqueta. Todo llegó a otro lado. Hasta inclusive oye, ya posee nata. Jamba, esa ya no hay también otro lado, guay, porque tú vas a la serenata allí ya, po. Si se le daba participación a grupos, a artistas locales, de serenata y cohen, vamos, güey. Pues diga, estoy el hijo, te voy a vender la ñapo, no hay. A la yerurela. Y luego en un momento dado, sí que ya del lado la ñan de grupos musicales de nuestra comunidad. Esto pues está mal. Añico te deja ya tirarse. Está interesado ya, a ver, grupos musicales que vale la pena. El año me quede PTI, jamo, cointe, no. Porque fulano. No, tampoco. Apeguan, vete con ñambo pucana, te coste ido ya, gurú, otro lado. Aparte de que es mucho dinero. Yo se opino, mira, de pea. Bueno, ya yo ya no es Luisito. El próximo sábado sí vamos a tener hacer un análisis al PLRA, o sea, porque así como he dicho, en una palabra solo, se pierde identidad. Sí, hay que hacer una reflexión muy grande del PLRA. Bueno, ya está el próximo sábado. Permiso.

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4: Fuera campana y la hora exacta son las 12:29.

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3: 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Pura campana y la hora exacta. Son las 12:32 minutos.
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5: Hola, hola, gente linda, ¿cómo estás?

0: Antes quiero dar la bienvenida a un programa más de Código Vital. Mi nombre es Guillermo Gallo y te saludo de los estudios, de los headquarters de Radio Transmundial Paraguay, acá en Asunción. No sabes lo que es, pero sí, su inglés.
1: Perdona,
0: no.
1: Tipo de
0: en Villalle, es en no sé, segundo de la media para ir recién. Desde las oficinas centrales, perdón, para Liz. Las oficinas centrales sí, de RTM Paraguay. Estoy con mis compañeros, con Liz y con Pablo. ¿Cómo están, queridos amigos?
1: Hola, Guille, ¿cómo estás? Hola, Pablo. También un saludo a toda nuestra audiencia. Bueno, feliz de poder compartir otro programa con ustedes. Bueno, y se viene un programa bastante polémico, así como nos tiene acostumbrados Guillermo.
2: Bueno, un saludo cordial a todos los que siempre nos siguen, los que siempre están conectados. Guillermo, Liz, un gusto de poder compartir con ustedes. Y voy a agarrar otra vez tu parte, Liz. Pueden seguirnos en las redes sociales. Estamos en Instagram y Facebook como RTM Paraguay. Y seguimos todavía con el...
1: De Código Vital.
2: Código Vital. En Instagram seguimos también. Pueden ahí estar atentos a todos los contenidos que vamos a estar subiendo. Y siempre se ríen de mí, pero este año vamos a tener nuevas novedades.
0: Se vienen cositas.
1: YouTube, no se olviden, YouTube
2: estamos. Y Spotify.
0: En el Norcu también. Bueno.
1: Polémico.
0: Gente linda, hoy viene un programa que es la continuación de la serie de programas que me está tocando producir, que se llama Áreas Grises. Y voy a explicar rápidamente qué significa áreas grises. Son las áreas que la Biblia tal vez no hay un versículo específico. La Biblia no dice, no escucharás música mundana, ¿verdad? O no te harás tatuajes, ¿verdad? No hay un versículo claro sobre eso, pero la Biblia sí nos ayuda a poder tomar una decisión. Y todo nace del proceso de santificación. Nosotros le damos nuestra vida a Cristo y queremos ser mejores. Si realmente vivimos para Cristo, nuestra vida va a ser siempre va a ser apuntando hacia ser más santo. Como siempre les pregunto, ¿vos hace cuánto te convertiste? En serio, ¿no? Así de que te obligaron eso.
1: Hace 24 años.
0: ¿En serio?
1: ¿De verdad? No me acuerdo, ¿sí? Okay. Acá nuestra... Siempre cuento esa historia. Anita Bonita, nuestra chica detrás de producción, ella fue mi profesora de escuela dominical. Ah, y con ella.
0: Y ahora trabajan juntas.
1: Y ahora trabajamos juntas.
0: Bien. ¿Y vos, Paola, hace cuánto convertiste?
2: Cuando empecé acá. No, mira. Ponele hace... hace 22 años, por ahí.
1: ¿Y vos?
0: Yo me iba a la iglesia hasta los 13 años, pero cuando yo decidí fue a los 13 años. Ahora tengo 33, hace 20 años. ¿Verdad? ¿Por qué te pregunto eso? ¿Vos sos mejor persona cada año?
1: Intento.
0: No.
1: Sí,
0: ¿sí
1: soy
0: o
1: mejor
0: no
1: persona?
0: ¿Sos mejor persona?
1: Soy mejor persona.
2: No estoy donde...
0: Paraguay. No te llamas, habla así que...
2: Se avanza gradualmente.
0: Ese es el punto.
2: Se avanza
0: no gradualmente. No está donde querés estar. Pero no está donde estabas.
1: Claro.
0: Eso pues es el proceso de santificación. O sea, vos no sos todavía el tipo increíble, manso, pero ya no sos más la persona que eras antes, ¿verdad? Y eso es porque vas perfeccionándote en Cristo cada año, ¿verdad? Y hoy quiero hablar de algo que es muy candente. Y perdón, me estoy tomando mucho tiempo, yo sé, pero necesito...
1: Que se entienda.
0: Hoy vamos a hablar, ¿puedo yo tomar alcohol o no? ¿Puedo tomarme una cerveza o no? Esa es la pregunta del millón, ¿verdad? Acá Lilla le está inflando su vena. Acá él, acá Cristian, que es bautista, ya guardó también su cerveza en el no. Hay iglesias, porque quiero aclarar esto fuera de broma. Hay iglesias, y yo te pido que vos sigas la doctrina de tu iglesia, que son totalmente en contra del alcohol, que no se puede tomar ni un poquitito de alcohol. Y hay iglesias que son más abiertas con ese tema. Nosotros vamos a hablar de nuestra perspectiva. Yo quiero decir el programa que cada uno de nosotros nos hacemos responsables lo que decimos según nuestro punto de vista. No somos la verdad, pero sí queremos traer libertad, porque no se habla de esto, ¿verdad? No se habla de muchas veces. Y la gente al final dice, ¿puedo pedir o no puedo? ¿Me puedo pedir a un 15 años y tomarme un vaso de vino? ¿Puedo pedir en Navidad brindar con sidra o tiene que ser jugo Hades, ¿verdad? Entonces, todas esas cosas tenemos que hablar el día de hoy.
2: Y sí, justamente hablando ya de este punto, la Biblia nunca prohibió específicamente el alcohol en sí, ¿verdad? Es decir, es más, el primer milagro que Jesús hizo fue convertir el agua en vino.
0: A la si mujer. Él no quería, no iba a convertir, papá.
2: Exactamente. O sea, él mostró. Bueno, es muy bueno, en serio, el tema, porque esto nos da un parámetro que nos hace pensar, ¿verdad?

0: Es lo que siempre voy a decir, la cultura del paraguayo. Una vez en un campamento, un pastor estaba diciendo, bueno, pero yo le tomo un minito en mi almuerzo, ¿verdad? Y muchos pastores rasgaron su vestido ahí en ese momento.
1: ¡Apedréanlo! Sí, ¡crucifíquenlo!
0: Y agarraron su piedra, ¿verdad? Y ya estaban ahí.
1: ¡Anatema!
0: Sí, no, pero de verdad.
2: Trabajaron mucho con el colectivo.
0: Pero de verdad, y hubo un momento que decía, y esto yo me acuerdo perfectamente bien, pero yo no exagero, mencionó. Y ese pues es la cultura del paraguayo. La cultura del paraguayo pues muchas veces no te va a tomar uno. Siempre te va a exagerar. Y de eso es lo que habla el texto bíblico, de no hacerlo en exceso. Entonces, y la pregunta nace, ¿te da permiso o no te da permiso de tomar? Pero eso es para ir pensando.
3: Yo quiero hacer una aporte ahí, pero Lili, te interrumpí tu entrada.
4: Por favor.
3: Estábamos en 15 años en el interior de Paraguay. Ponele que había unas 100 personas no invitadas. Yo te prometo, ¿conoces esa piscinita que se arma? Esas piscinitas, sí, que se pone el hierrito así chiquito, así para niños son.
0: Sí, sí.
3: Pero ponele que era 3x3. Esa era la conservadora.
0: Lleno de
3: la
0: hielo.
3: Piscina llena de hielo y cerveza, pero era así, 100 personas no me acuerdo. Te prometo que ahí había cerveza para todo el país. Y eso nomás, yo dije, acá la gente va a llegar a un coma alcohólico. Y dicho, de hecho, todavía no era las 11 de la noche y ya se peleaban la mesa ya. Aportando nomás que nosotros lastimosamente, creo que no solamente el paraguayo, sino la cultura latina es hasta que no pueda más, no voy
4: no
3: a tomar.
4: No tenga conciencia.
3: Sí.
4: Y justamente, muchos quizás digan, ah, no, esta es la señal que yo estaba necesitando, se puede tomar.
3: Ya se están yendo a comprar.
0: Después del Ministerio Juvenil no va.
4: Claro,
0: no.
4: Esta es la señal, ya te vas, ya te preparas lo así para sí. a enfrentarte a tu pastor. Y el programa de radio Código Vital dijo, ¿verdad?
0: Guillermo Gallo dijo y dijo.
4: Pero hay que hacernos dos preguntas bastante importantes, y el primero es, ¿yo necesito alcohol para divertirme? O sea, yo no encuentro diversión. Nunca si no hay alcohol.
3: Por ejemplo, vamos a juntarnos y ¿qué vamos a tomar? No, y hoy coca nomás o tereré.
4: ¿Hay alcohol?
3: ¿Qué?
4: No.
3: ¿Cómo picó? ¿Verdad?
4: Qué aburrido. Bueno, y esa es la primera pregunta. Yo no soy capaz de divertirme si no hay alcohol. Y la segunda pregunta es, ¿siento que no estoy pasando un buen tiempo si es que no tengo un alcohol en mi mano?
3: En muchos lugares donde nos vamos, a veces la gente, yo me he tocado, vamos a juntarnos hoy los muchachos, y tengo que tomar. O vamos, ¿quién lleva cerveza? No, vamos a calmarnos nomás, muchachos. Vamos a tomar tereré y divertirnos. Hay gente que necesita esa dosis de alcohol para divertirse, para reírse. Y eso creo que es un problema.
0: Algo para aportar también ese tema. El tercer tiempo del paraguayo, ¿verdad? Sí. Está ahí jugando fútbol Guillermo.
4: Es muy famoso.
0: Sí, Cristian ahí. Y después, ¿el tercer tiempo qué es? Es un asado, ¿verdad? Los muchachos vienen, ¿no?
4: ¿Cómo se dice en otros países? Barbacoa. Bueno, perdón, hay que traducir.
3: Churrasco
4: también
3: se dice en Bolivia. Yo estuve en Bolivia hace poco.
4: ¿Viste?
0: Bueno, y una vez Guillermo había mencionado que a los muchachos les gusta ver jugar fútbol y ver la carne. Ahí se está quemando la carne, ¿verdad? Pero vos sabés que yo escuché he dado conversaciones en colegio y demás. Los muchachos decían, che, tercer tiempo, séptimo, octavo grado, ¿no? ¿Verdad? Y ahí yo me doy cuenta de varias cosas, y me viene a la cabeza nomás lo que dice Corintios, Primera de Corintios 10, donde establece que los creyentes tenemos libertad en Cristo, ¿verdad? Pero dice que todo es lícito, todo yo puedo hacer, pero no todo me conviene. Y eso se piensa con lógica, pero las personas lastimosamente no piensan con esa lógica y ya avanzan con todo nomás, ¿verdad? Si no podemos vivir sin el alcohol después de un partido de fútbol, ¿verdad? Obviamente eso está tomando como forma de ídolo, y en la Biblia todo lo que toma forma de ídolo se aborrece, Dios lo aborrece, nada puede tener el primer lugar en nuestro corazón. Y lastimosamente hay familias que se han destruido, hay noviazgos y amistades que se han destruido a consecuencia del alcohol por no haber pensado, ¿verdad? Y evidentemente cuando el alcohol está presente en todo momento, hay algo que no está bien, ¿verdad? No solamente en nuestra mente, sino en nuestro corazón, porque no puede ser que el alcohol sea lo que siempre llene ese vacío que todos tenemos, porque todos somos seres humanos, pero si el alcohol es lo único que puede llenar momentáneamente ese vacío, evidentemente hay algo que está mal en vos.
3: Y yo quiero llegar a más preguntas, porque las preguntas son las que nos hacen ser... ¿cómo es? Tenernos... tenernos, compararnos a nosotros mismos y ver si nosotros estamos bien.

0: Introspección.
1: Sí, introspección, esa es la palabra. ¿Y con quiénes comparto, verdad? Porque hay gente que comparte con personas que son de tropiezo. Por ejemplo, no sé si ustedes conocen a alguien, ustedes tuvieron familiares que lucharon contra el alcoholismo.
0: Sí, es, de hecho, tengo todavía.
1: Es terrible. Le pegan a su familia, roban algunas de las cosas de la casa. Yo tengo un amigo, que una familia que su papá es alcohólico hasta hoy en día, y el señor que ya probaron centro, todo. El señor mismo, cuando está solo, dice: enciérrenme. Y dice que le pedía dinero a la gente por la ventana: anda a comprarme, porque él necesitaba para tomar. El daño que causa muerte, ¿verdad? O sea, no es fácil el alcoholismo. Entonces, mucha gente tiene lucha con eso, y con eso viene a la iglesia, ¿verdad? O viene libre del alcoholismo, o tiene familiares que fueron codependientes de eso, y le ve a una persona tomando tan feliz, tan alegre. Lo primero que relaciona es con su propio problema. Mira, mira lo que dice Lucas 17, 1 al 2. Jesús dijo a sus discípulos: imposible es que no vengan tropiezos, mas ay de aquel por el que viene. Mejor le fuera que se atase el cuello una piedra al molino y se arroje al mar, que tropezar con otro pequeñito. O sea, espera. Si vos le haces tropiezo a tu hermano, un hermano nuevo en la fe, y yo voy a decir algo acá, y júzguenme, apedrenme, azótenme, hay niveles de fe. Vos, Liz, tenés un nivel de fe más alto de que una persona se convierta recién porque pasaste más tiempo, ¿verdad? O sea, no en un sentido jerárquico, no en un sentido
2: de tener
1: más derecho. Claro,
2: más
1: ¿verdad? Maduro. Entonces, con una persona que recién está viniendo, con la que lucha entre el mundo y la iglesia, y vos, un creyente maduro que toda su vida estuvo en la iglesia, no te vas a poner a tomar con él. Porque ahí vos le estás mandando el mensaje: ah, entonces con hay diferencia. Porque no entiende, no es como un niño que está tomando leche y voy a le estar dando asado. No puede, no va a digerir, su cuerpo no está listo para eso. Entonces, ¿con quiénes yo comparto? ¿Con quiénes yo me junto? Inclusive, nosotros siendo creyentes de la fe, a veces tomamos y pasamos con gente que no es cristiana y no somos de bendición, ¿verdad? Y mira lo que dice también 1 Corintios 8:13. Por lo cual, si la comida le deja a mi hermano ocasión de caer, no comeré carne jamás, para no poner en tropiezo a mi hermano. Mira lo que dice Pablo. Yo le voy a ser sincero, ¿verdad? Yo soy una persona que me gusta tomar de vez en cuando. Cuento con las dos manos las veces al año que tomo. Pero me gusta, por ejemplo, un domingo llegar a mi casa y tomarme un vino con mi asado, ¿verdad? Con mi churrasco, con mi barbacoa. Pero yo no voy a andar posteando en las redes sociales. Eso es algo que le digo a todos los cristianos. Vos sos un cristiano que tomás, te voy a decir algo, te voy a reprender en el nombre de Cristo. ¿Qué necesidad tenés de compartir tu vaso de alcohol?
3: Cerrando el día.
1: ¿Verdad? Se jugó bien, ¿verdad? ¿Qué necesidad? O sea, ¿por qué eso? ¿Qué pasa así por tu mente? Wow, necesito mostrar que soy una persona que toma. O sea, ahí está haciendo ocasiones, porque ahí está todo el mundo. Vos no vas a ver nunca. Yo, por ejemplo, decidí, por el llamado que tengo, yo nunca voy a tomar un lugar público. ¿Por qué? Porque no sabes quién te puede ver. No sabes quién no te puede ver. No sabes por
0: ¿a
1: más...
0: ¿A quién vas a hacer el tropiezo?
1: Claro, porque Jesús no juzga el alcohol, pero sí juzga el tropiezo. Mira, Guille Gallo, el predicador, el
0: y ya te sacan una foto.
1: Y ya te sacan una foto. O sea, y ya alzan las redes sociales. Yo nunca veo eso. ¿Por qué?
3: Y ponan de pastores.
1: Acá está el hombre de Dios. ¿Por qué? Sí, porque primero hay gente inmadura en la fe que no entiende que vos no te estás emborrachando. Y segundo, estás haciendo tropiezo para los demás. Eso es otra cosa que tenés que considerar.
3: Y algo que quería aportar nomás. Una vez en un campamento de jóvenes se dio un ejemplo. Si vos estás en un grupo, vos no estás haciendo nada, todos están tomando, ¿verdad? Y pasa un hermano en la iglesia, ¿qué va a decir vos?
0: Borracho.
3: Que vos también está tomando, está borracho, está tirado, loco, vos estás ahí nomás, compartiendo, ¿verdad? De eso también habla de eso también está hablando Guillermo, y es muy interesante nomás cómo uno tiene que cuidarse tanto el testimonio, ¿verdad? El testimonio es algo muy importante, pero algo también muy frágil. Entonces, eso nomás quería aportar en base a lo que Guillermo está diciendo, porque es muy importante. Porque en las iglesias es un tema casi tabú, nadie quiere hablar, pero es lo que más ocurre.
0: Y hay un punto que también hay que decirlo, ¿verdad? No es que con esto estamos diciendo, no, en lugares públicos no compartas con gente que toma. Por ejemplo, hay un cumpleaños y no, claro, porque hay cerveza, yo ya no me voy. Claro.
1: No se va al casamiento de su hermano que no es cristiano.
0: De su hermano, de
1: o
0: su primo.
1: De sus hijos que no son cristianos porque no va a haber alcohol y yo soy. Y te perdés un momento tan importante, claro, por no entender bien la Biblia.

0: whatever.
1: Exactamente. Entonces, cuidar esos extremos también es muy bueno. Y volviendo un poco al punto de nosotros cristianos que tomamos, hay personas que realmente tienen problemas con el alcohol y no lo quieren aceptar, ¿verdad? No, es que toman un poquito nomás. Cuando toman, ya, se tomaron la jarra entera, el bidón entero. Entonces, incluso hace cosas que un cristiano no haría, ¿verdad? Ya pierde el conocimiento de lo que es la realidad y termina, digamos, siendo valientes o enfrentándose, no sé cómo es la palabra, de animándose.
2: Como que se desinhibe.
1: Claro.
2: Más.
1: Claro, se anima a hacer cosas que, siendo así sobrio, no haría, ¿verdad? Y que no son realmente de bendición. Entonces surgen varias preguntas. ¿Tengo yo, cristiano, una tendencia de hacer cosas que no están bien cuando tomo?
0: Puedo interrumpirte acá. Yo tengo una experiencia, sí, con una persona que discipulamos, que esta persona siempre me pedía consejería y dice, yo caí en fornicación, yo hice esto, yo desobedecí, yo... ¿Y cómo empezó? Y siempre la era, nos estábamos juntando con mi amigo y empezamos a tomar. Y vos decís, pero te emborrachaste. No, pero ya estaba un poco alegre, te dice. O sea, cada vez que esta persona tomaba era una granada que explotaba y después pasaba días. Y ella, esa persona era una persona cristiana que trataba de hacer bien las cosas, que estaba queriendo, era una persona de nuestra otra iglesia que le queríamos muchísimo, era una pareja que caminábamos con ellos y terminó mal. ¿Por qué? Porque no reconoció ese problema. Entonces, para eso son estas preguntas.
1: Exactamente. Entonces, eso es la primera pregunta. Yo, si tomo, tiendo a hacer cosas que no están bien. Yo tuve, la segunda pregunta es, yo tuve episodios de borrachera donde he faltado mi testimonio. Y vos le preguntabas a una persona, cristiana o no cristiana, y ¿te emborrachaste alguna vez? Y no sé, pero escuché muchísimas veces esa frase. Sí. Así, y es como que se acuerda así con orgullo, con felicidad. Sí, yo me emborraché re mal una vez, y o me emborracharon re mal una vez y hice, qué sé yo, cualquier cosa cuenta así. Pero así es como un episodio tan gracioso, está orgulloso o algo pasa ahí en ese momento, ¿verdad? Pero la real pregunta es, ¿tuviste esos momentos? ¿Te sentís orgulloso de esos momentos? Y si tu respuesta de estas preguntas es sí, sí, tenés un problema con el alcohol y tenés que aceptar.
0: Y otra cosa es que tarde o temprano nos convertimos en lo que más consumimos. Hay gente cristiana que todo el tiempo pasa con gente que no es cristiana y dice, no, yo quiero ser luz nomás. Pero si la mayoría de tu tiempo pasa, una vez yo hablé sobre eso en las amistades, en otro tiempo ahora explicarlo. Pero si vos todo el día te juntás con amistades donde exceden con alcohol, ¿en qué te vas a terminar convirtiendo?
1: ¿Verdad?
0: Yo, por ejemplo, me dicen, me voy a mi exa de fútbol. Exa es un torneo de fútbol que se hacen los ex estudiantes acá en Paraguay. No sé si eso es común en el país que nos estás escuchando. Y dicen, yo tomo con ellos para mostrarle que nosotros los evangélicos no somos aburridos, ¿verdad? Y está bien hasta un punto, hasta te banco en eso, ¿verdad? Pero después todo el día está ahí, y todo el día está ahí, y todo el día está ahí. Entonces, tarde o temprano te convertís en lo que más consumís. Si toda nuestra vida está marcada por tomar, por más de que sea socialmente, tarde o temprano nos vamos a convertir en eso. O sea, si vos decís, gallo, yo no me emborracho, pero tomo mucho, todos los días tengo que tomar, o toda la semana tengo que tomar, ay, ya hay un problema. ¿Verdad? Y vos decís, pues yo no me emborracho, gallo, sí, pero si tenés que depender del alcohol tanto así, hay un problema.
1: Y conclusión de este programa, sí, tenemos que tener conocimiento que la Biblia no prohíbe el consumo del alcohol, lo que prohíbe es su exceso, que nosotros lleguemos a extremos, como ya lo estuvimos hablando. Entonces, antes de decidir, lo que tenemos que hacernos es analizarnos a nosotros mismos y ver si realmente es un problema o no el alcohol para nosotros. Y eso debe ser con un corazón humilde, no es sí, pero, ese sí, pero no es de humildad, ¿verdad? Entonces, analízate y realmente evalúa. ¿Tengo un problema con eso? Entonces, es mejor evitar.
2: Y quiero dejar nomás este texto bíblico para aportar más a todo lo que estamos diciendo de 2 Timoteo 2:22. Huye de las pasiones juveniles, sigue la justicia y la fe, el amor y la paz, con los que de corazón limpio invocan al Señor. Huir. José huyó de algo, ¿verdad? Tenía todo servido y él huyó de estar con la esposa de Potifar. Y si vos tenés problema con el alcohol, sabes bien que todo lo que haces, de repente después no te acordás y después todo el mundo te dice, vos te peleaste, vos hiciste esto, vos hiciste aquello. Tenés que huir de eso, ¿verdad? De ese exceso.

0: tenés que huir. Y por más que la gente se burle, en un programa anterior hablamos de encajar. Vos no necesitás encajar con esta gente, ¿verdad? Uh-huh. Vos tenés que desencajar, tenés que marcar una diferencia. Estamos llamados a ser sal y luz, y no vamos a poder ser sal y luz si es que estamos metidos en esta oscuridad.
1: Para cerrar, te dejo con esto. Yo tengo que obedecer a lo que dice la Biblia. La Biblia a mí me dice que no es pecado tomar alcohol. Pero analízalo, con quién lo haces, si dependés de eso, en qué te convertís cuando lo haces, y que si Dios juzga dos cosas. La borrachera, cualquier, no me alegré nomás, tu abuela, borrachera, no, yo estaba nomás pintón, se dice acá en Paraguay. No, eso es borracho. Y segundo, ser de tropiezo para tu hermano. Si vos necesitas tomar alcohol y no me di que estás haciendo tropiezo a tu hermano, hay un problema y necesitas a Cristo. Queremos dejarte con este versículo que Pablo ya lo citó, que dice: todo me es lícito, pero no todo me conviene. Todo me es lícito y todo me edifica. ¿Sabes cómo vos tenés libertad? Cuando sos capaz de decir que no a algo. Mucha gente en el mundo te dice: pero ustedes no son libres, ustedes no pueden tomar y farrear. Y yo le digo, por eso sí que soy libre, porque puedo decir que no. Yo puedo tomar y farrear cuando quiero, pero yo decido no por mi libertad.
2: Claro.
1: Entonces, la libertad verdadera es poder decir que no a algo y poder tener una vida plena de igual manera. Así que te dejamos esto para analizarte. Que Dios te bendiga.
2: Exactamente. Nos despedimos. Será entonces hasta la próxima.
0: Chao, chao.
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0: 25 grados la temperatura actual en la ciudad de Horqueta, siendo las 13 horas con 2 minutos. Damos inicio a otra edición de Modo Fin de ¿qué es lo que me está pasando, gente? Estoy aquí nuevamente con ustedes para compartir 2 horas de entretenimiento, informaciones, buena onda y buena música. Así mismo es. Les saluda Beatriz Fleitas y, como ya les dije, voy a estar con ustedes 2 horas alegrándoles esta tarde de sábado gris. Hoy sábado 10 de octubre del año 2026. 10 de octubre, qué rápido pasa el tiempo, ¿verdad? Asimismo es, mucha lluvia esta semana, mucha lluvia tuvimos y según el pronóstico del tiempo vamos a seguir teniendo lluvias.
1: Así mismo es.
0: ¿Verdad que sí? Así mismo es. Así mismo es. Así es.

0: que a cuidarse, gente, si van a salir, a cuidarse para que no les agarre algún tipo de resfriado, ¿verdad?
1: Así mismo.
0: Bueno, son las 13 horas con 3 minutos. 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Son los que están con nosotros en modo fin de... A ver, rápidamente, ¿qué dice el reporte meteorológico? Vamos a ver qué dice el reporte meteorológico para hoy, sábado 10 de octubre. Para hoy y para mañana también, ¿verdad? Bueno, el reporte meteorológico. Tormentas previstas para los próximos días podrían dejar acumulados significativos en el norte y el este del país. Sí, a que vea. El amanecer de hoy, sábado 10, se presentó fresco a cálido, con temperaturas mínimas entre 17 y 22 grados. Durante la tarde continuaría predominando un ambiente cálido, con temperaturas máximas previstas entre 21 y 26 grados, registrándose los valores más elevados en la región occidental. En cuanto a las lluvias, para hoy se prevé que continúen registrándose de manera puntual, acompañadas de ocasionales tormentas eléctricas, principalmente en el norte y este de ambas regiones. Para los próximos días, persistirían las condiciones de inestabilidad, por lo que se prevén lluvias y tormentas de variada intensidad. Los acumulados más importantes se concentrarían principalmente en el norte y este de la región oriental, donde de manera puntual podrían superar los 50 milímetros. Debido a la inestabilidad prevista, no se descarta la ocurrencia de fenómenos de tiempo severo de manera puntual, principalmente en las zonas mencionadas. Por ello, se recomienda mantenerse informado a través de las fuentes oficiales y realizar un monitoreo constante de la evolución de las tormentas mediante las actualizaciones de avisos meteorológicos, nos dice la meteoróloga Ana Pereira. Bueno, rápidamente vamos a ver también el pronóstico del interior. Veamos, empezamos por el primer departamento de Concepción. Vamos a ver, está cargando lentamente. A ver, acá salta un aviso meteorológico vigente. Vamos a darle lectura a ver qué nos dice. Un momento, por favor, gente.
2: Así mismo es.
0: Fecha de emisión 12 y 32 horas. Núcleo de tormentas continúan desarrollándose sobre la zona de cobertura, por lo que no se descarta la ocurrencia de fenómenos de tiempo severo de manera puntual durante las primeras horas de la tarde de hoy, sábado 10 de octubre. Zona de cobertura norte y este de la región oriental, centro y norte de la región occidental. Los departamentos afectados serían centro y norte de Alto Paraná, sureste de Amambay, Canín de Yu, norte de Presidente Hayes y Alto Paraguay. Fenómeno esperado entonces, lluvias con tormentas eléctricas moderadas a fuertes, ráfagas de vientos moderadas a fuertes y ocasional caída de granizos. Es lo que dice el reporte meteorológico. Ahora sí, vamos a ver el pronóstico del interior. A prestar atención. Empezamos por el primer departamento, Concepción. Para hoy la mínima 21, máxima 24 grados. San Pedro, la mínima para hoy 20, máxima 24 grados. Caacupé, la mínima para hoy 18, máxima 23 grados. Vamos ahora a Villarrica, la mínima para hoy 18, máxima 23 grados. Coronel Oviedo, la mínima para hoy 20, máxima 23 grados. Casapá, la mínima para hoy 20, máxima 23 grados. Encarnación, la mínima para hoy 20, máxima 24 grados. San Juan Bautista, mínima para hoy 14, máxima 23 grados. Paraguarí, la mínima para hoy 18, máxima 23.

3 grados. Ciudad del Este, la mínima para hoy 20, máxima 24 grados. Asunción, la mínima 18, máxima 23 grados. Pilar, la mínima para hoy 16, máxima 23 grados. Pedro Juan Caballero, la mínima para hoy 19, máxima 23 grados. Salto del Guaira, la mínima 20, máxima 25 grados. Pozo Colorado, la mínima 18, máxima 24 grados. Fuerte Olimpo, la mínima 22, máxima 27 grados. Y por último, Mariscal José Félix Estigarribia, la mínima para hoy 17, máxima 23 grados. Es el pronóstico del interior para el día de hoy. Bueno, siendo las 13 horas con 8 minutos, les cuento que pueden enviarnos sus mensajes al 0976-42-1420. Es el WhatsApp de la radio. Es el número exclusivo de la radio para que puedan enviarnos sus mensajes, comentarios, videos, audios, o pueden llamar también si quieren. Y así es, gente. Pueden también seguirnos en las redes sociales. Estamos en Facebook e Instagram como Radio Huira Campana 1420 AM Digital. Ahí está entonces. Bueno, vamos a ver las principales noticias a nivel nacional que tenemos el día de hoy, sábado 10 de octubre. Empezamos a informar: brasileño con dos órdenes de capturas es detenido en Pedro Juan Caballero y luego expulsado del país. Agentes del comando bipartito entregaron el puesto de control migratorio de Pedro Juan Caballero al ciudadano brasileño Robson Cristian Bazán Ortiz, de 31 años, quien contaba con dos órdenes de captura vigentes emitidas por la justicia de Santa Catarina y fue detenido. En otras noticias, enfrentamiento armado en una estancia deja 10 detenidos en Concepción. Un enfrentamiento armado derivó en la incautación de 5 armas de fuego en varias y varias armas blancas durante el procedimiento realizado en Curupá y Loma, zona de distrito de Orqueta, departamento de Concepción. En limpio, víctima de intento de feminicidio recibe 14 puñaladas y buscan al responsable. Un hombre de 49 años, identificado como Miguel Ángel Romero, con antecedentes por violencia familiar, intentó matar a su pareja al propinarle 14 puñaladas en limpio. La víctima del presunto intento de feminicidio fue trasladada a un centro asistencial, mientras que el sospechoso está prófugo. Más noticias: detenido por feminicidio fue escrachado durante su traslado. Ninguna tiene que pasar por eso. En la llegada de Aldo Alexis Duarte, supuesto autor del presunto feminicidio de Daisy Paola Jiménez, a una sede de la Fiscalía, ciudadanos que se encontraban en la zona reaccionaron con indignación al reconocerlo. Un padre de familia condenó la nula protección a mujeres y una víctima de violencia lamentó la situación muy dolorosa. Policía Nacional detiene al presunto feminicida de Daisy Paola Jiménez. La Policía Nacional detuvo en la noche de este viernes al autor del crimen, Aldo Alexis Duarte Moreira, de 26 años, sospechoso del presunto feminicidio de Daisy Paola Jiménez Segovia, de 22 años, ocurrido en Lambaré, departamento central. Más noticias relacionado a esto. Escalofriantes detalles de la denuncia de Daisy contra Aldo. Intentó estrangularla y rompió su celular. La joven Daisy Paola Jiménez Segovia, de 22 años, presentó una denuncia en la Policía Nacional contra su expareja Aldo Alexis Duarte Moreira, de 26 años, el 18 de septiembre pasado, en la cual relató los detalles de las agresiones que sufría, tanto físicas como verbales, por parte del hombre, quien es el principal sospechoso de haber acabado con su vida en Lambaré, departamento central. Seguimos informando.

ver más noticias sobre esto. Testigo del supuesto feminicidio relata los últimos minutos de vida de Daisy Paola. Me quedé choqueada. Una vecina del barrio Santa Lucía de Lambaré presenció el momento en que la joven Daisy Paola fue asesinada de 2 disparos de arma de fuego, presuntamente por su expareja Aldo Alexis, de 26 años. Me quedé choqueada, no pude hablar, expresó. La vecina relató que su esposo llegó este jueves de viaje y ella le dijo para ir al mini mercado Biggi para comer porque ella estaba con hambre. En ese momento escucharon el primer disparo, por lo que ella salió corriendo de su vivienda para mirar qué sucedió y vio cuando Daisy Paola corría por su vida. Es lo que dice esta información. Vamos a ver también un poco de las noticias a nivel internacional que tenemos el día de hoy, sábado 10 de octubre. El huracán Isaías se degrada a ciclón posttropical tras chocar tierra en Estados Unidos. Más noticias a nivel internacional. Sudafricana Navi Pillay gana Nobel de la Paz y Estados Unidos sanciona a la CPI. En Brasil, Bolsonaro consolida apoyos y Lula confía en la remontada. En otras noticias, un terremoto de magnitud 7,7 sacude Panamá y activa amenaza de tsunami. Más de 16.000 electricistas de Florida se preparan para el huracán Isaías en Estados Unidos. En Argentina, autorizan licitación para construir una base naval cerca de las Islas Malvinas. La FIFA detectó 240.000 comentarios ofensivos en redes sociales tras el Mundial 2026. En un video, tornado de alta intensidad azota isla al oeste de Italia. La jueza sudafricana Navi Pillay gana el Nobel de la Paz. Y por último, en un sondeo, Flavio Bolsonaro logra 6 puntos de ventaja sobre Lula. Son los titulares de las noticias a nivel mundial. 13 horas con 15 minutos. Vamos a ver el pronóstico del tiempo. Seguimos con 25 grados. Probabilidad de lluvias del 65% en 5 horas, dice el pronóstico del tiempo. Bueno, ya saben que pueden enviar sus mensajes al 0976-421420. Modo fin de hasta las 15 horas. Oye, oye, oye.

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1: Trece horas con veinticinco minutos. Seguimos con 25 grados de temperatura actual, gente de Modo Finde. Asimismo es bueno. Voy a compartir con ustedes el bloque deportivo. Así es que atención, el día de hoy habrá fútbol Sportivo San Lorenzo versus Sportivo Trinidense a las 17 horas. Y a las 19:20, Sportivo Luqueño versus Cerro Porteño. Las transmisiones las escuchamos por Radio Huira Campana. Mañana a las 17 horas de la tarde, Rubio Ñu versus Olimpia. Y a las 19:20, Libertad versus Guaraní. Ahí está entonces. ¿Qué dice Cerro Porteño? Cerro Porteño por superar el trauma. El Cerro Porteño, que dio de baja a figuras, visita hoy a Luqueño en Itagua desde las 19:20. Ambos no pueden fallar, atendiendo sobre todo la tabla acumulativa. Cerro Porteño, en medio de una crisis futbolística en el plantel, visita a Sportivo Luqueño en Itagua, buscando enderezar el rumbo en el clausura, en duelo correspondiente a la fecha 14 del campeonato. El compromiso será en el Luis Salinas desde las 19:20 y el equipo de Barrio Obrero busca dejar atrás el sabor amargo de dos derrotas consecutivas. En el ciclón, la crisis se agudizó tras quedar apartados 5 futbolistas: Cecilio Iturbe, Piris Damota, Paredes y Luciati, mandando un mensaje para el resto de la frondosa plantilla de cara a lo que resta de torneo y apuntando a lo que será el proyecto la próxima temporada. Seguimos con las noticias deportivas. A ver, bueno, San Lorenzo y Trinidense abren la fecha 14. El Auriazul llega fortalecido tras

encadenar dos victorias consecutivas. Superó por 2-1 a Cerro Porteño y luego venció por 3-2 a Deportivo Luqueño. Esos resultados le permitieron escalar posiciones y ubicarse en zona de clasificación en la próxima Copa Libertadores, por lo que buscará sumar nuevamente de a 3 para sostener su buen presente. Más noticias deportivas en el fútbol internacional. Federación Portuguesa abre un expediente disciplinario a Cristiano Ronaldo. La Federación Portuguesa del Fútbol, FPF, abrió un expediente disciplinario contra Cristiano Ronaldo tras su repentina salida de la selección de Portugal debido a desacuerdos con el seleccionador Jorge Jesús. En un comunicado, el Comité Disciplinario de la Federación Portuguesa de Fútbol afirma que Cristiano se encuentra bajo suspensión preventiva y que se ha otorgado carácter urgente al proceso. Según la nota, el caso está ahora en manos de la Comisión de Instrucción Disciplinaria de la Federación Portuguesa. Seguimos con el fútbol local nuevamente. Veamos dos partidazos en la agenda de intermedia. La fecha 27 del certamen de segunda división tiene una cartelera prometedora. Hoy se cumplieron ya dos lances claves que pueden marcar el rumbo en la parte alta de la tabla. Muy bien, seguimos con el deporte, ¿verdad? Vamos a ver qué más tenemos por aquí. Está cargando lentamente. Dani Vallejo se despide de Shanghái tras caer ante Tommy Paul. El estadounidense Tommy Paul volvió a imponerse ante nuestro compatriota Dani Vallejo. Esta vez en sets corridos en la segunda ronda del Master 1000 de Shanghái en China. El camino de Dani Vallejo en el Master 1000 de Shanghái llegó a su fin este sábado. Nuestro compatriota no pudo ante el estadounidense Tommy Paul, quien se quedó en la victoria por un doble 6-2 y avanzó tras resolver el encuentro en 1 hora y 17 minutos. Es lo que tenemos el día de hoy en el deporte. Así es que les vuelvo a repetir. A las 17 horas tenemos Sportivo Luqueño versus Cerro Porteño. A las 19:20. No, yo les dije al revés. Primero, a las 17 horas, Sportivo San Lorenzo y Sportivo Trinidense. Y a las 19 horas, digo bien, Sportivo Luqueño versus Cerro Porteño. Mañana domingo a las 17 horas, Rubieñu versus Olimpia. Y a las 19:20, Libertad versus Guaraní. Son los compromisos que tenemos y las transmisiones las vamos a escuchar a través de Radio Huira Campana, por supuesto. Ahí está entonces, 13 horas con 32 minutos. 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

13:38 nos llega el mensaje de la amiguita fiel oyente de Modo Finde. Dice así su mensaje: les escribe una fiel oyente aquí de Orqueta. Les cuento que no pasa ni un sábado sin escuchar Modo Finde. Es mi compañía de todos los fines de semana. Profe Beatriz, este mensajito es para usted, con mucho cariño y respeto. Gracias por todo lo que enseña y por ser tan buena persona. Que Dios y la Virgencita del Rosario le bendiga siempre. Amén. Y muchas gracias, amiguita Ana Lucía. Ella siempre es muy atenta, escucha el programa, no se pierde ni un solo sábado de Modo Finde. Y todos los programas también. Ahí está entonces. 7642-1420 es el número de la radio. Ahí está entonces. Modo Finde hasta las 15:00.

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2: Exactamente las 13 horas
3: 51 minutos.

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1: Hola, ¿qué tal?
2: Grados la temperatura actual en la ciudad de Orriqueta. Gente de modo fin de me indica que está lloviznando. Yo no sé, todavía no salí afuera desde que entré aquí en estudios de la RGC. Ustedes me dirán, me van a confirmar si es cierto que está lloviznando ahora sí o no. Bueno, ahora vamos a hablar un poco de lo que pasó esta semana en la noche del jueves. Algo que nos tiene indignado a todos, nos tiene consternados también a todo el país sobre el hecho del feminicidio de esta señorita de 22 años, quien fue asesinada por su ex pareja Aldo Alexis. Se dice que es orqueteño, Y bueno, ¿cuántas señales de violencia necesitamos ver antes de reaccionar? Porque en informaciones se dice que la señorita Daisy ya había puesto una denuncia en contra de su expareja, que le maltrataba verbalmente y que le rompió todo su celular. Y según cuentan, era un hombre muy tóxico. Y hoy en modo fin de queremos hablar de un tema que duele, que indigna, y que no puede quedar reducido a una noticia más, el feminicidio en Paraguay. El jueves en la noche volvimos a encontrarnos con una noticia terrible. Una joven de apenas 22 años perdió la vida en Lambaré, en un caso investigado como feminicidio. Y hay un dato que nos obliga a detenernos. Según la fiscalía, existía una orden de restricción judicial vinculada a una denuncia anterior. Y entonces surge una pregunta inevitable. ¿Qué está fallando cuando una mujer denuncia, busca protección y aún así termina perdiendo la vida? ¿Por qué la justicia no hace caso? ¿Por qué tienen que esperar que ocurra lo peor para accionar? No podemos afirmar que todos los casos sean iguales, ¿verdad? Pero sí debemos preguntarnos si estamos respondiendo.

Con la rapidez y la seriedad necesaria ante las amenazas, el acoso y la violencia dentro de una relación. Una denuncia no debería ser solamente un papel, una orden de restricción no debería ser solamente un documento. La protección tiene que ser real y efectiva, porque según las cifras oficiales actualizadas al 9 de octubre, Paraguay registra 20 víctimas de feminicidio en 2026. Pero hay otro número que también debe preocuparnos. 28 víctimas de tentativa de feminicidio. Y otro hecho que saltó esta mañana, hace como una o dos horas, el hombre que intentó asesinar a su pareja dándole 14 puñaladas. Es lo que estaba leyendo al inicio del programa. Es decir, mujeres que sufrieron ataques que pudieron terminar en una tragedia. Y detrás de estas cifras hay madres, hijas, hermanas, amigas y familias enteras que deben aprender a vivir con una ausencia irreparable. ¿Cómo uno va a aprender a vivir con un dolor tan grande, verdad? Siendo una persona con mucha vida por delante, ¿verdad? En el caso de esta señorita de 22 años, tan solo tenía 22 años, le faltaba 2 meses para graduarse de abogada. Tenía toda una vida por delante. ¿Y qué pasa? Su exnovio viene a quitarle la vida el jueves en la noche, porque no superó la ruptura de la relación. ¿Y cómo la familia va a aprender a sobrevivir con este dolor tan grande? ¿Cómo? Díganme ustedes, esto es algo muy triste, muy difícil de asimilar. El Ministerio Público también contabiliza 36 hijos e hijas afectados por estos crímenes, de los cuales 26 son menores de edad. Ahora bien, tenemos que hablar de algo importante. La violencia no siempre comienza con un golpe. A veces comienza con el control, con los celos utilizados como excusa, con la revisión del celular, con el aislamiento de la familia, con las amenazas, la humillación y el miedo. Y no, los celos no son una prueba de amor. Tampoco es, yo te amo demasiado, por eso yo te celo. No, el celo es una enfermedad psicológica. Controlar a una mujer no es protegerla. Amenazarla no es una forma de demostrar sentimientos. Y una separación nunca le da a nadie el derecho de decidir sobre la vida de otra persona. También debemos dejar de preguntar qué hizo la víctima, ¿verdad? ¿Por qué no se fue antes o por qué volvió con su pareja? En lugar de juzgarla, necesitamos preguntarnos por qué. ¿Qué apoyo recibió? ¿Qué obstáculos enfrentó? ¿Y qué hicieron las personas y las instituciones que conocían la situación? Como sociedad tenemos una responsabilidad. Si conocemos un caso de violencia, no debemos minimizarlo diciendo que son problemas de pareja y que resuelvan ellos. Si una mujer nos cuenta que tiene miedo, debemos escucharla sin juzgarla y ayudarla a buscar asistencia segura. Y a las instituciones les corresponde investigar las denuncias, evaluar los riesgos y hacer cumplir las medidas de protección. Ninguna mujer debería tener que elegir entre quedarse en una relación por miedo o marcharse arriesgando su vida. Existe una frase que yo conozco desde hace muchísimo tiempo. Y dice así, no hay mujer más hermosa que deja todo por riesgo a quedarse sola y ser feliz, antes que la mujer sumisa que se queda y acepta todo para darle la razón al hombre. Algo así decía la frase, algo así. Pero es tan cierto, muchas mujeres no quieren dejarle al hombre solo porque tiene miedo de quedarse sola.
El feminicidio no deja necesidad.

necesariamente el día del... No empieza necesariamente el día del asesinato. Muchas veces hay señales anteriores que deben ser tomadas en serio. No esperemos a que una mujer se convierta en una cifra para creerle, escucharla y protegerla. Porque detrás de cada número había una vida, una historia y un futuro que merecía continuar. Y esta chica que fue asesinada por su exnovio se estaba dirigiendo a su lugar de trabajo, a una de las cadenas Vigi. Ella trabajaba ahí. Se estaba dirigiendo ahí cuando el hombre le salió y le atacó ahí. La mujer pidió auxilio, gritaba pidiendo auxilio, y el hombre ahí le disparó primero en su brazo, luego en la cabeza. Luego el hombre no se conformó con eso, le dio otro tiro en la cabeza sin dejarla ninguna posibilidad de vida a esta pobre mujer tan joven de 22 años. Imagínense lo que es 22 años. La vida recién empieza ahí, a los 22, 25, 30 años. Y hablemos también de esto muy importante, de esto que es muy importante. ¿Por qué algunos hombres prefieren destruir la vida de una mujer antes que aceptar que ella ya no quiera estar con ellos? Hablemos de una realidad que nos duele y nos indigna. Porque una cosa es sufrir por una ruptura amorosa y otra muy distinta es convertir ese dolor en persecución, amenazas, control y violencia. Porque hay hombres que no aceptan escuchar, se terminó. No aceptan escuchar, nosotros terminamos aquí la relación. Hombres que creen que porque estuvieron años con una mujer, porque la ayudaron económicamente, porque tienen hijos con ella, o porque alguna vez fueron felices juntos, tienen derecho a seguir formando parte de su vida, aunque ella ya no quiera. Y tenemos que entender algo muy importante. Una relación puede terminar, aunque una de las dos personas todavía esté enamorada. Nadie está obligado a quedarse con alguien por lástima, por miedo, por compromiso o para evitar que esa persona se enoje. Pero, ¿qué pasa cuando él no acepta la separación? Empieza a llamar insistentemente, envía mensajes desde otros números, controla las redes sociales, aparece en el trabajo, vigila la casa, pregunta a los amigos dónde está su expareja o la amenaza cuando descubre que ella quiere continuar con su vida. Se vuelve una persona muy tóxica. Y hay también personas que todavía minimizan estas conductas. Dicen, está enamorado nomás. Dicen, no puede olvidarla. Está celoso porque él le quiere demasiado. O, ya se le va a pasar. No. Perseguir a una mujer no es demostración de amor. Vigilarla no es protegerla. Amenazarla no es extrañarla. Y negarse a aceptar su decisión no es luchar por una relación, es reconocer su libertad. Hay también hombres que se obsesionan con una mujer. Eso también es otro tema. Se obsesionan con una mujer por más que no tengan nada. Al hombre, por ejemplo, le gusta demasiado una mujer y esa mujer le tiene que hacer caso sí o sí. Y si no le hace caso, empieza a perseguirle, empieza a hincharle, le envía mensajes, le hincha todo el tiempo. Son hombres que se obsesionan con la mujer. Y esos hombres también muchas veces empiezan a hablar de las mujeres. Dicen, no, yo con esa ya estuve, yo a esa le conseguí. Muchos son así. Que también la pecha guajina. ¿Verdad? No me van a decir que no. Así es. Bueno, seguimos. Lo más preocupante es que en algunas situaciones las conductas, estas clases de conductas aumentan después de la ruptura. Cuando el hombre siente que perdió el control sobre su expareja.
Puede recurrir a la intimidación para intentar que ella vuelva, que tenga miedo de salir o que crea que no puede

hacer su vida. Y vamos a dejar algo en claro. Ningún hombre que sufre por amor está condenado a convertirse en un agresor. El dolor de una separación no justifica la violencia. La mayoría de las personas atraviesa rupturas sin amenazar ni perseguir a nadie. La responsabilidad de agredir pertenece a quien decide hacerlo. Ahora pensemos en esta señorita, Daisy Paola, la joven de 22 años asesinada en Lambaré. Según las denuncias publicadas, ella había sufrido agresiones y amenazas. Buscó ayuda y tenía una orden de alejamiento contra su expareja. Sin embargo, perdió la vida cuando iba a trabajar. ¿Qué más tenía que hacer una joven para que su necesidad de protección fuera tomada con la urgencia necesaria? Este caso nos hace preguntarnos si estamos haciendo lo suficiente para proteger a las mujeres que denuncian. Porque no basta con que exista una orden judicial si después no hay una respuesta efectiva ante las amenazas y el incumplimiento de las medidas. También tenemos que dejar de responsabilizar a las mujeres por las reacciones de sus exparejas. Ella no provoca una agresión por terminar una relación. No es culpable porque quiera conocer a otra persona. No tiene la obligación de seguir con un hombre para mantenerlo tranquilo. Ninguna ruptura justifica una amenaza. Ningún rechazo justifica una persecución. Y ningún hombre tiene derecho a decidir si una mujer puede seguir viviendo. Y a los hombres que están atravesando una separación, quiero decirles algo. Pejenduque, pueden estar tristes, pueden llorar, pueden sentirse rechazados y necesitar tiempo para sanar. Pero tienen que entender que el amor no les concede derechos sobre otras personas. Si ella decidió irse, por dolorosa que sea, hay que respetar su decisión. Porque el verdadero problema no es que una relación termine. El problema es cuando alguien cree que si ya no puede tener a esa mujer a su lado, tampoco permitirá que ella sea feliz sin él. Ahí está la famosa frase, si no eres mía, no serás de nadie más. Bueno, y terminando con esto, les hago una pregunta a todos ustedes. ¿Cuántas mujeres más tienen que denunciar, pedir ayuda y vivir con miedo antes de que entendamos que el acoso puede ser una ruptura? ¿Puede ser una señal de peligro que no podemos, que debemos ignorar? Una mujer tiene derecho a terminar su relación. Tiene derecho. Tiene derecho a caminar con tranquilidad hacia su trabajo, a salir con sus amigas y a reconstruir su vida. Y para finalizar, terminar una relación no debería convertirse en una sentencia de muerte. Es lo que ocurrió en nuestro querido Paraguay. Una triste noticia. Una joven vida que se apaga por culpa de un hombre que no aceptó la ruptura de la relación. Ojalá que no vuelva a pasar algo así. No vuelva a ocurrir. Muy triste, gente. 14 horas con 13 minutos. Llega un mensaje, vamos a darle lectura. Hola, mi querida profe, dice: mi opinión personal referente a los feminicidios y otras horrorosas noticias que vivimos actualmente en Paraguay. Dos entidades de ministerios se deberían suspender o cerrar por no funcionar. Están activos, supuestamente, pero en acción negativos. Al pedo están socorro las secretarías de las mujeres y las secretarías del ambiente. ¿Cierto es? Cierto. Como dice esta oyente, al pedo están. Oire, te digo ahí. Se hacen las denuncias.

consecuencias y no hacen caso. Esperan que ocurra lo peor primero para accionar, ¿verdad? Esperan que ocurra lo peor primero, como este caso de Daisy Paola. Son cosas que están ocurriendo en nuestro querido Paraguay. Son las 14 horas con 13 minutos. Actualmente seguimos con 25 grados de temperatura en la ciudad de Horqueta. 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
2: Huracampana y la hora exacta, 14 horas 23 minutos.

0: Prendeme las luces, David.
1: Bueno, son las 14 horas con 28 minutos, sábado 10 de octubre del año 2026. Me indica que vamos a tener lluvia en breve. Vamos a ver entonces cómo se va a comportar el clima este fin de semana. Siguiendo con el tema del feminicidio de Daisy Paola, la explicación del autor confesó el feminicidio. Dice que Aldo Alexis Duarte reconoció que le disparó a su exnovia Daisy Paola y sostuvo que se asustó, entre comillas, porque ella empezó a gritar y se iría preso por incumplir la orden de alejamiento. Ante esto, dijo que prefería ir a la cárcel por algo más grande que solo por eso.

Imagínense. El comisario Abel Cantero, jefe del Departamento de Homicidios, habló en conferencia de prensa acerca de la detención de Aldo Alexis Duarte, de 26 años, detenido por el feminicidio de Daisy Jiménez, de 22 años. Tras la captura anoche en Villeta, el sujeto habló con la policía en el trayecto a la comisaría, momento en que dijo que solo quería conversar con su exnovia y que al principio disparó para intimidarla. Ellos terminaron, pero él no estaba conforme y él quería hablar con la intención de recuperar la relación, relató el jefe policial. Sin embargo, como ella comenzó a gritar, él se asustó al percatarse de que pronto se darían cuenta de que estaba violando la orden de alejamiento y tendría que ir preso. Ante esto, sostuvo que si debía ir a prisión, prefería que fuese por algo más grande. Tras cometer el hecho, Aldo habría intentado autoeliminarse en dos ocasiones, pero no lo logró. Finalmente, llegó hasta la casa de un familiar en Villeta, donde lo convencieron de entregarse e insistieron para no convertirse en cómplices de él al ayudarlo a mantenerse prófugo. Dice esta información. He visto yo su fotografía y el tipo tiene una importante cicatriz en su abdomen. Una importante cicatriz. Y se puede observar también la deformidad que tiene en su costado del abdomen. ¿Qué será que tiene el tipo? ¿De qué se habrá operado? Bastante grande es su cicatriz. Y hubo muchos comentarios en la publicación sobre esa fotografía. Muchísimos comentarios. Y bueno, también respecto a esto, mujeres marcharán para exigir justicia por Daisy. No es suficiente indignarse en redes. La movilización será desde las 17 horas en la Plaza de la Democracia. Varias organizaciones feministas se unieron para exigir justicia por la joven asesinada cruelmente, presuntamente por su expareja, bajo el lema "No estamos todas, falta Daisy". Mujeres de distintas organizaciones feministas se manifestarán hoy sábado para exigir justicia por el asesinato de Daisy Paola Jiménez, de 22 años, y reclamar mayor protección a las víctimas de violencia. La concentración será a las 17 horas en la Plaza de la Democracia de Asunción, por iniciativa de la Articulación Feminista del Paraguay. Angie Prieto, una de las organizadoras, señaló que el crimen de la joven generó tanta indignación que decidieron salir a las calles para reclamar respuestas de las autoridades. La rabia y la impotencia por el caso de Daisy nos llevó a convocar a una movilización para hoy sábado en la Plaza de la Democracia, manifestó. Explicó que la convocatoria reúne a mujeres de diferentes puntos del país y que buscan que el reclamo vaya más allá de las publicaciones en las redes sociales. Sabemos que no es suficiente la indignación en redes sociales. Nos organizamos para exigir justicia y respuestas del Estado frente a la violencia contra las mujeres, expresó. También reclaman respuestas del Estado. Prieto cuestionó que cuando ocurre un feminicidio, todas las miradas apuntan al Ministerio de la Mujer, mientras otras instituciones también tienen responsabilidades en la prevención de estos crímenes. Siempre el foco está encima del Ministerio de la Mujer, pero no nos preguntamos qué hace, por ejemplo, el Ministerio Público, la Policía Nacional para dar seguimiento o el Ministerio de Educación para impartir educación sobre derechos e igualdad, sostuvo. La activista también señaló que hace falta mayor voluntad política y un trabajo conjunto entre las instituciones para evitar que las mujeres sean asesinadas. Que ninguna mujer tenga que morir para ser escuchada, reclamó. Las organizadoras pidieron a las participantes llevar carteles y velas en memoria de Daisy. También invitaron a familiares de las víctimas de feminicidio y a toda ciudadanía a su

sumarse a la protesta. Detrás de cada feminicidio hay una vida arrebatada, una familia destrozada, sueños interrumpidos, expresaron en la convocatoria. La movilización contará con el acompañamiento de organizaciones como CONAMURI, la Red de Mujeres Periodistas y Comunicadoras del Paraguay, la Plataforma Universitaria Feminista y otros colectivos que exigirán justicia para Daisy y las medidas para frenar la violencia contra las mujeres. Es lo que dice la información que acaba de saltar en última hora. Ahí está entonces. Bueno, y muy triste, realmente muy triste lo que pasó. Una joven vida arrebatada por culpa de un hombre que no aceptó la ruptura de la relación. Son cosas que pasan, y hay casos más terribles donde le desmembran por completo a la mujer. Son cosas muy, muy fuertes, ¿verdad?, que pasan hoy día en nuestro país y el mundo también. Muy triste. Bueno, seguimos con otras noticias también para compartir con ustedes. En la actualidad, nueva super tormenta con granizos, dice. Estos serán los departamentos afectados. Veamos. Meteorología anunció que para esta semana hay muchas probabilidades de que vuelva el temporal que dejó Xalai el país el fin de pasado, dice. Bueno, voy a actualizar porque está un poco desactualizado esa información. Y vamos a compartir más con ustedes más informaciones, ¿verdad? En el mundo, rara peste pone en jaque al mundo. Rusia aísla hospital tras muerte. Están en cuarentena unos 200 contactos de fallecida. Preocupación mundial por el secretismo de Moscú y Estados Unidos cree que es un arma biológica. El hospital de Siberia, Rusia, donde el viernes falleció una mujer por un posible caso de peste neumónica, fue aislado y unas 200 personas que contactaron con ella fueron puestas en cuarentena, según medios internacionales. Además, países vecinos como Kazajistán, Kirguistán, establecieron medidas de precaución en sus fronteras ante el riesgo de una posible propagación de enfermedades infecciosas. El gobierno de Moscú mantiene el secretismo sobre la situación, lo que genera una preocupación a nivel mundial por los recuerdos de la reciente pandemia del coronavirus. No es más tan reciente tampoco el coronavirus. Ya han pasado 6 años, ¿verdad? 5 o 6 años. ¡Qué rápido pasa el tiempo! Muchas personas perdieron la vida en esa época. Bueno, y volviendo a la localidad también, esta semana hubo la caminata por las patronales de la Virgen del Rosario acá en nuestra ciudad de Orquieta. Muchísima gente participó, muchísimas personas se fueron caminando y volvimos todos juntos en la caminata. Yo me fui caminando con mi prima, nos fuimos y alcanzando allá el Club de Lazo, se acercó una línea, sí, un vehículo. Y nos subimos ahí. Qué pecadoras somos, no aguantamos. Nos subimos y nos fuimos en la línea, pero muchas personas no subimos, no solo nosotras. Arrojó la línea y llegamos ahí. Llegamos a la capilla, descansamos un poco, hubo canciones de alabanza, bailamos, rezamos y luego vinimos la caminata. Y muchas personas que se quejaron dijeron, pues teringur, hay la Virgen, pero sí. Venía un poco rápido y tuvimos que caminar rapidísimo también todos. Más o menos participó unas 3.000 personas, creo, si no me equivoco, unas 3.000 personas participó de la caminata con la Virgen María. Y ese día fue bastante caluroso. Jacuetere, y ese día agradecemos a las personas que estuvieron repartiendo agua bien fría en los costados de la ruta. Muchísimas personas. Sí, eso nos refrescó a todos. Y usted, Trey, que

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2: Hora campana y la hora exacta, 14 horas, 50 minutos.

5 minutos, 14:55. Imagínense un poco ser una excelente empleada, dedicada, guapa, responsable. Y que tus patrones te premien por eso y te regalen un auto. ¿Qué harían? Patrones regalaron un auto a su empleada por guapa y dedicada. La agasajada lloró de la emoción al recibir el regalazo y dio una vuelta con sus compas de trabajo. Dice la información. Los dueños de una tienda que se llama Mari, ubicado en el mercado 4 de Asunción, sorprendieron a una de sus empleadas. A una de sus empleadas. ¿Por qué será? Está raro. A una de sus empleadas, de nombre Diana, con un regalo que no se ve todos los días, un auto. El reconocimiento llegó por sus 4 años de trabajo, dedicación y aguante frente a las tiendas, dice. Gracias por tu trabajo y dedicación, por estos años con nosotros. Te mereces esto y mucho más. Te queremos, Diana, escribieron junto a la publicación que compartieron en las redes sociales. El gesto no pasó desapercibido y rápidamente se llenó de comentarios positivos. Muchos aplaudieron a los patrones por valorar el esfuerzo de sus trabajadores y destacaron que no todos los jefes tienen este tipo de consideración. A que vea. Ojalá todos los jefes puedan pensar de la misma manera. Dios les va a multiplicar todo lo que hacen, escribió una chica en redes. Otros aprovecharon para destacar a Diana, a quienes describieron como una persona amable y amorosa, que atiende siempre de la mejor manera a los clientes. La sorpresa dejó un mensaje que muchos aplaudieron. Valorar a los trabajadores y reconocer su esfuerzo también es una forma de agradecerles por parte del crecimiento de una empresa. No es la primera vez que un regalo así emociona en Paraguay. Clarice Otaño, dueña de Belaforma de Ciudad del Este, en 2024, sorprendió a su empleada Jazmín con un Suzuki por sus 10 años de trabajo. Qué gusto, ¿verdad? Qué gusto. Yo ahora estoy 3 años ya en la radio. Puede ser que exista la posibilidad de recibir también un regalo así, más o menos, ¿verdad? ¿Y saben qué pasó también? Por miedo de la granizada que se pronosticó, algunas parejas se fueron a refugiarse en los moteles. Sí, se fueron a refugiarse a los moteles para esperar la tormenta. En los días de lluvias hay más movimientos, según comentó una persona del rubro. A ver, el pronóstico de tormentas y granizos del pasado jueves le vino bien a los moteleros, ya que las parejitas fueron a buscar refugio para sus vehículos y algo más. Sí, se fueron a refugiarse ahí. Aunque no llegó la granizada, igual vinieron a resguardarse bajo las sábanas, dijo la administradora de un motel. En este reservado publicaron la alerta meteorológica e inventaron a sus clientes a acogerse a sus habitaciones. E invitaron, digo bien. Vení, resguarda tu vehículo bajo el techo y a vos bajo nuestras sábanas. Que afuera caiga lo que tenga que caer, adentro continúa el resguardo y el refugio.

dijeron a los clientes. Y así, la administradora contó que funciona la publicidad, ya que las 14 habitaciones se llenaron de personas que se fueron a refugiarse de las granizadas que estuvieron pronosticando. Por el pronóstico del temporal para este fin de semana, esperan que el local se siga llenando, para que, o sea, que ya que la lluvia es alcahuetera y muchos van a aprovechar para darse los cuidados necesarios en el reservado, dijo. Bueno, son algunas de las cosas que suceden en el país. Hay que ponerle onda también al programa, ¿verdad? Hay que ponerle buena onda, compartir también lo que nos divierte un poco, ¿verdad? Hay que compartir noticias serias y noticias que diviertan un poco, porque Modo Finde está preparado para divertirnos, para pasarla bien todos juntos. 2 horas, un sábado hermoso. Hoy, por ejemplo, es un sábado gris, pero igual se disfruta. Así es que, gente, puntualmente son las 15 horas. Hoy tenemos partido a las 17 horas, Sportivo San Lorenzo versus Trinidense. Y a las 19:20, Sportivo Luqueño versus Cerro Porteño. Mañana a las 17 horas, Rubio Ñu y Olimpia. Y a las 17:20, Libertad versus Guaraní. Agradecemos a los auspiciantes que hacen posible esta programación. Volveremos a encontrarnos el próximo sábado, si Dios así lo permite. Chau, chau.

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0: 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En este New Music Friday suenan guitarras clásicas y nuevas. Johnny Marr estrena The Age of Everything. Elvis Costello reedita My Aim is True en caja de 5 discos. Rush celebra medio siglo de 2112 en vinilo líquido. Iggy Pop lanza Underground con Mogwai. También hay reedición de Stadium Arcadium de los Red Hot Chili Peppers a 20 años.
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0: 4 de octubre de 1969. Abbey Road de The Beatles llega al número 1 en el Reino Unido. En esta fecha, The Beatles alcanzaron el número 1 en el Reino Unido con Abbey Road, un álbum icónico que desató teorías sobre la supuesta muerte de Paul McCartney. Entre los rumores se mencionaba que McCartney aparecía descalzo en la portada y que la matrícula del coche insinuaba que tendría 28 años si estuviera vivo. Los cuatro Beatles en la portada fueron interpretados como figuras simbólicas, con John como el sacerdote, Ringo el enterrador, Paul el cadáver y George el sepulturero.
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0: y señores, muy buenas tardes, un saludo a la audiencia de la Rock and Pop de Ñandutí, 1020 AM 95.5, ya estamos con todo el fútbol, acá para lo que va a ser el encuentro de Cerro Porteño ante Sportivo Luqueño. ¿Qué tal, Federico Arias? ¿Cómo te va? Buenas tardes.
1: Buenas tardes, Bruno, la audiencia de la gran jugada de la Rock and Pop, Itagua nuevamente. Así como en un momento era Sol de América, me acuerdo la cancha que íbamos mucho, ahora es el estadio Luis Alberto Petengil, que tiene de vuelta al 12 en la división intermedia. Claro, palco de honor, estoy leyendo. Luis Salinas, el palco de honor, Luis Alberto Petengil Castillo. Alguna bandera de hincha Sportivo Luqueño. Poco público del Cerro hasta ahora sin banderas. Un campo de juego que luce bien, ¿eh? Hay que tener en cuenta que ayer se jugó acá. El partido que después determinó el título para el 12 de octubre, el 12 de octubre Colombia. Ayer a la mañana, Cerro Porteño después de una semana fuerte. Luqueño después de una semana donde el campeonato mal, la Copa Paraguay viene, dos equipos muy irregulares, y vamos a ver este choque tradicional que sale en la tarde-noche aquí en Itagua.
0: Confirmado el equipo de Cerro Porteño, atención, ya nos adelanta rápidamente Dani Maciel, saludamos a la gente que está en el YouTube ya, en la fanpage Facebook de Bruno Pona, aplicación Rock and Pop, aplicación de Ñandutí, ya lo saluda Carlín Correa. Atención, porque priorizamos, señores, la configuración azulgrana en la voz de Dani Maciel. Así arranca el ciclón. El equipo de la mitad más uno, generando ya imágenes para que ingresen inmediatamente ya al YouTube ahora. La gran jugada en vivo. Imágenes acá desde Luis Salinas de la ciudad de Itagua. Dani Maciel, así arranca el ciclón. Buenas tardes, Móvil Nueva Amaro V6.
2: Hola, Bruno, ¿cómo te va? Buenas tardes. Saludo a Fede, a Carlina, a todos los compañeros, a la audiencia de la gran jugada. Sí, señor. Cerro Porteño está plenamente confirmado en el arco.

0: camiseta número 12, Ángel Martínez. La línea defensiva, 4, Alexis Cañete. 14, Lucas Quintana, capitán de equipo. 6, Lucas Meroña. Y 15, para Blas Riveros. La mitad de la cancha, 2, Fabricio Domínguez. 32, César Bobadilla. 18, para Ariel Gamarra. 7 para Derlis Rodríguez, 31 Ignacio Aliceda y camiseta número 19 para Pablo Vegetti. Vamos a dar a conocer ahora los suplentes del equipo de Cerro Porteño: Manuel Rofo, Jorge Morel, Guillermo Benítez, Iván Ramírez, Agustín Almendra, Sergio Araujo, Gustavo Velázquez, Jonathan Torres, Carlos Franco, Gastón Jiménez, Carlos Chena y Mateo Klimowicz. Quedó fuera de este partido Amin Cristaldo.
1: Muy bien, gracias Dani. Ya lo saludo también a Iván Bogado. ¿Qué tal, Carlín Correa? ¿Cómo te va? Buenas tardes.
2: Buenas tardes, Bruno. Saludo a Federico, a Dani, a Iván, a todos los compañeros, a la audiencia de La Roca, del grupo Ñandutí. Y es el primer partido post-poda. Así que vamos a ver el ánimo de la gente que llegue de la zona, un público distinto, menos, no digo agresivo, pero más contemplativo quizás que el capitalino. Lamentablemente la fina garúa que nos tomó en la tarde va a dejar a más de uno en su casa viendo en la comodidad de su hogar el televisor, escuchando la radio. Ni eso le sale bien a Cerro respecto al clima, que si hubiese existido un sol radiante en esta tarde de sábado iba a ser otra cosa el ambiente. Pero bueno, Cerro es lo que le toca, tendrá que afrontar, ganar para dar vuelta a esta página ante un luqueño que viene con el envión anímico de haberse metido en la siguiente ronda o a la siguiente ronda de la Copa Paraguay, y también eso hace que esté de otra manera el equipo de Lucas Barrios, que tiene que sumar para levantar el promedio.
1: Iván Bogado, Móvil Nueva Mauro Bessi, ¿cómo estás? Buenas tardes.
3: ¿Cómo te va, Bruno? Buenas tardes, el saludo para vos, para Federico, para Carlín, por supuesto, para toda la audiencia de la Rock and Pop, Grupo Ñandutí, cubriendo hoy el vestuario del conjunto del Sportivo Luqueño. Ya los aficionados poniendo la bandera, está también la barra organizada del conjunto del Sportivo Luqueño. Bruno, cuando quieras indiques, también tenemos el equipo plenamente confirmado del Sportivo Luqueño.
1: ¿Cómo arranca el Cureluque? Pero aguantame que quiero saludarlo a Nico. Atención, señores, anuncio, chico, rumba CR7, Cristian Rivarola, junto a todo el equipo técnico y humano, nunca antes dicho, señores, por un periodista deportivo. Atención, así anunciamos los sorteos que vamos a tener hoy. Tobías Nicolás Sosa Capdevila. Buenas tardes, señor, ¿cómo le va?
4: Buenas tardes, Bruno. El saludo cordial para vos, para los compañeros y para la gran audiencia de la Rock and Pop 95.5 de la 1020 AM Radio Ñandutí. Ya estamos, por supuesto, para esta cobertura del fútbol y a través del YouTube del mejor equipo deportivo del país, a través del YouTube de la gran jugada en vivo. 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
1: Estamos con Juan Carlito Petaquita Mercado, con todos los compañeros. Bueno, un ambiente desolador, Federico, Carlin, sinceramente.
5: Sí, por eso Carlin recién hablaba de la garúa también y no, la temperatura que va bajando rápidamente.
1: ¿Vos sabés que hay más policía que gente?
5: No, eso ninguna duda.
1: No, te juro, no sé por dónde ustedes entraron. Yo estacioné detrás tuyo, Federico.
5: Ahí.
1: Vos no te podés mover sin que yo salga.
5: Ah, no, pero salimos generalmente.
1: No, y salimos juntos.
5: Claro.
1: Pero, Federico, no, pero está bien. La cantidad de policía que hay.
5: Sí, hay antimotines, una cantidad ya, y acá policía de. Policía común, fíjate en la platea.
1: En todos lados están, ¿eh?
5: Con los chalecos verdes, ¿no? Está lleno.
2: Lo que pasa es que vienen las dos barras.
1: Mira, ahí estamos generando las imágenes en YouTube, la gran Juan Bio, mira. Mira, camioneta. He visto un carro hidrante. Casco azul también, Juan Carlos.
5: Sí. Yo entré justo cuando estaba la formación de cascos azules. Y si viene el hidrante, porque están los

0: Cajo Azul, claro, porque es partido de poca gente, pero como estaba recordando así, Caline, las dos barras. Acá hay un antecedente en el mes de marzo, que fue de pedrada nada más, detrás de las tribunas, y está la hinchada de Luqueño y la de Cerro. Hay que ver, creo que nos dijo el presidente que no le permitían el tema de los redoblantes y compañía, ¿no?
1: Está prohibido eso.
2: Sí, ¿sí? ¿Sí,
0: Nico?
2: Solamente 400 entradas para los hinchas de Cerro Porteño, distribuidos en la gradería ecológica que da hacia la ruta y la preferencia sur. Después, 100 entradas de gentileza para los directivos. No permiten banderas y no permiten instrumentos de percusión ni de viento para este encuentro. Y se dieron cuenta seguramente cuando entraban para acá, un carro hidrante está sobre la ruta con los antimotines, sí. Porque justamente en esa calle al costado detrás de Platea fue que hubo el enfrentamiento en marzo pasado.
3: Sí, vos sabés que estábamos haciendo esa reseña, Dani, y si los compañeros, Nico, pueden hacer la toma, porque ahora estamos mostrando en vivo, en directo, la ruta internacional, los policías frente al estadio Luis Salinas. Pero si la cámara gira hacia la izquierda, mi querido Nico, ahí está el carro hidrante. ¿Para qué pico un carro hidrante?
4: No, yo estoy de acuerdo con esto.
3: No, pero ¿para qué, Carlín? Espera, escúchame. ¿Cuánta gente hay acá? No hay
4: pero
3: gente.
4: Pero vos tenés 50 revoltosos y te arman un gran problema si no tenés la policía.
3: Pero bueno, para eso están,
4: la cantidad adecuada.
3: Y sabes, 100 policías, hermano. Si 100 policías no pueden con 50 ñatos, es 2-1. Pero a armar todo esto, quiero que vean.
4: Pero vos intimidás pues con esto. Viste, vos llegaste y estás hablando de esto.
3: Sí.
4: Y lo barra porque.
3: Bueno, pues yo no soy ningún bandido.
4: No, por eso, pero
3: pago impuestos.
4: Sabes que soy un muy buen chico. Yo entiendo eso. Yo lo que voy es a cómo llama la atención, la aparatosidad hasta
3: pues si vos se sabés quiere. ¿Cuánto cuesta esto? Esto con nosotros pagamos con nuestro impuesto,
4: sí,
3: Carlin.
4: Sí.
3: Ahí está, mira. Ahí está por llegar a la toma. Ahí está, espera.
4: El carro grande, ¿eh?
3: Ahí está el carro grande, mira. Impresionante el despliegue. ¿Para qué pico tanto?
1: Pero hay que prevenir, Bruno.
4: No, hay que prevenir. Porque si pasa algo porque no hay la cantidad necesaria de gente, vamos a decir, ¿cómo no se previó?
3: Carlina, acá hay 300 policías. ¿Para qué ya trae un carro hidrante?
0: No todos son de choque. La última vez que vimos aquel problema en el clásico Cerro Olimpia, la gente de Cerro le sacó el escudo a un casco azul, ¿se acuerdan?
4: A un casco azul que sí
0: a
4: de
0: un
4: choque.
0: Azul.
4: Que
0: claro,
4: sí de choque, que le pegaron.
0: Le pegaron, aparte, este país pues no usa mucho el carro hidrante. El carro hidrante se usa en los países, Chile, Argentina, tienen marchas constantemente.
3: Los europeos usan mucho también.
0: También, porque sí. Tienen marcha. Ellos tienen marcha, son de muy hacer marcha desde antiglobalización en Europa, por el clima. Acá en Sudamérica las marchas son por el trabajo, económicas.
3: Por ejemplo, acá tenemos marchas campesinas que tienen luego una fecha, cada año.
0: Sí.
3: ¿Verdad?
4: En marzo suele ser.
3: Bueno, pero en los otros países, en Argentina nomás acá al lado vos te vas. Y te hacen manifestaciones por femicidio, feminicidio,
0: claro,
3: por el aborto, el tema de subsidio, están los ojeros, que los colectiveros, que el dólar, que
0: no recuerdo,
4: los camioneros.
0: Los desaparecidos por la dictadura.
3: O sea, están también.
0: Hace 40 años la otra vez hizo una gran marcha, ¿no?
3: Acá no hay mucho de eso, Federico.
0: No, de hecho,
4: somos más parcos, más.
0: Acá yo recuerdo.
3: El Paraguay ya sí tiene para comer, ya es una canirella, el resto más.
0: Esa vez que incendiaron el Congreso, ¿se acuerdan?
3: Sí.
0: Esa vez se usó el carro hidrante.
3: Sí.
0: En el marzo paraguayo también, pero no se usa mucho, por eso digo que no. No es algo que esté todo el día en la calle como en otros países, para disuadir. ¿Por qué para disuadir? El tema de. Prefiero el carro hidrante antes que los lacrimógenos.
3: Claro.
0: La otra vez era que. ¿Dónde nos agarró los lacrimógenos? ¿En el clásico?
4: En el clásico.
0: No, eso
4: es. En la cabina.
0: Eso fue.
4: Paró.
0: Claro, porque agarra gente que no tiene nada que ver.
4: Y en Luqueño a mí me entró una vez en la cabina lo que hace el lacrimógeno, en un partido luqueño, contra un rival menor, ahí en la esquina atrás de la preferencia, se peleaban, de pelota armaban los tipos.
3: Muchachos, está bien, vamos a congeniar, está bien. Sí, porque de por ahí viene la barra de Luqueño, viene la de Cerro Porteño, ahí no falta ningún tarado que... Nico, lo que quiero saber es, discúlpame,
1: sí.
3: Porque a mí la verdad que me choqueó. Me golpeó mucho este tema del asesinato en Lambaré, esta pobre mujer, esta pobre señorita, una mujer con 22 años. Qué locura. ¿Cuánto por vivir todavía trabajadora?

0: trabajaba en dos lugares, se iba a la universidad y viene un desgraciado a matarla así tan impunemente, disparándole 3 balazos, y es algo abominable porque veíamos las imágenes que creo que todos vieron en redes, en los canales. Yo el canal que he visto, o los canales que he visto, por lo menos mal taparon, ¿verdad? La parte de donde va, y porque primero le disparan el brazo, después le disparan el cuerpo, y después
1: la remata como un animal.
0: Le controla si está muerta y la remata con un disparo en la cabeza. Esto lo vemos en películas, en series de estos tipos asesinos seriales. Ted Bundy, por ejemplo, vos ven. Ahora pues está muy de moda en las plataformas estas películas basadas en personas abominables, deleznables, que hacen, te hacen, no sé, un parricidio, un filicidio, matan a papá, mamá, matan a su hijo, o son seriales, matan, no sé, 100 personas, 200 personas. Pero yo lo que he visto, por lo menos, menos mal el canal tapaba esa parte. No sé si todos los canales, creo que habrán sido responsables, o algunos pasaron así. Eso, por ejemplo, está muy mal. Yo no soy quien para dictar cátedra de periodismo, pero así como no soy quien para dictar cátedra de periodismo, yo me pongo del lado del papá de esa mujer, de la mamá de esa niña, de esa señorita, una señorita, 22 años, una juventud. Yo me pongo al lado de los parientes, hermano, estar viendo. Nadie quiere verle sufrir ni morir a su familiar. ¿Quién es el que va a estar? Y en las redes sociales sí he visto que se pasaron algunos, che, mostrando. Qué bárbaro, una locura. Ponete, yo creo que hay que legislar este tipo de situaciones. Estos diputados de mierda que tenemos, que no hacen nada más que estar pendientes de los dólares que le chorrean para los votos. Y son todos iguales, menos 99,9% son, y los senadores la misma cosa. Hay que legislar sobre estos temas, porque no se puede tan impunemente estar pasando un asesinato de un, y está comprobado, no lo digo yo, lo dice la ciencia, estudios, que la gente hace cosas por repetición, ve y se anima a hacer o hace lo que ve. ¿Cómo vos le explicás a una criatura que está sentada frente a un noticiero? ¿Y cómo le explicás a tu hija, que tiene, no sé, 10 años? Porque la criatura mira y ve, y muestran así, horrible, asquerosamente, muestran que un tipo le mete un balazo en la cabeza a una mujer, a su expareja. ¿No se le agarró todavía a este personaje, Nico?
2: Ella se entregó él.
0: Sí. Ah, se entregó este badulaque. 40 años tiene este hijo de puta. Este tiene 40 años. 30 años más 10 de esa medida de seguridad.
2: Ya se le imputó, ya hizo la
0: investigación
2: formal, sí, ya.
0: No, bueno, porque yo hoy no pude ver medio, estuve en el odontólogo, discúlpame, Nico, ya por suerte esto se acabó lo de. Muchísimas gracias, una atención impecable. Quiero agradecer a EPEM porque estuve esta mañana muy temprano y estuve como 3 horas aproximadamente con el tratamiento. No pude ver a qué hora se entregó este personaje. ¿Cómo se llama este badulaque?
2: Por la mañana, Bruno, informaban hoy los compañeros justamente de Ñanduti, Aldo Duarte.
0: Sí.
2: Y ¿sabes qué, Bruno? Este personaje pidió que no le hagan daño.
0: Ah, sí, ahora pide él que no le hagan daño.
2: Exactamente.
0: En Tacumbú, ¿sabes qué? Ojalá que lo envíen en emboscada y le dan el famoso recibimiento.
2: El comité de bienvenida.
0: Comité de bienvenida, y que entre 5 tipos, ¿sabes lo que le? Y ahí no, quiero que aparezca esto de derechos humanos también. A ver si le protegen a este badulaque. A ver si, porque para eso sí son rápidos. Rapidísimos son los de estos de derechos humanos. Ah, no hay que tocarle a este asesino. Le tenemos que dar de comer, le tiene que, puede recibir visitas, te descuida y paga un VIP, y tiene plasma, tiene Netflix, a lo mejor ve su propia historia en Netflix. Qué locura será.
1: Estas son cosas que, como bien dijiste, tienen que tocar los legisladores, porque la forma en que se lo filmó a este animal haciendo lo que hizo, esto de que pena de muerte, cuando es tan contundente la prueba. ¿Para qué querés un chico de 26 años de tener que mantener 40 años?
0: No, está podrido.
1: Después va a salir.
0: Mentalmente, solamente Dios es el que perdona, dicen. Y que con Dios él arregle esto.

0: Pero acá las leyes se rigen por los seres humanos. Vos matás, asesinás de esta manera y tenés que irte preso, amigo.
1: Claro.
0: Y pagar tu culpa. Ahora, si él se arrepiente, yo, si vos sos cristiano, crees en Dios, y bueno, si él cree en Dios, cosa que no creo, bueno, que solucione él con Dios, su espiritualmente, para que esté bien, pero no creo. Y escuchame una cosa, Arrofo no arranca titulares, ya vamos a hablar del tema, pero él se entregó y habló con la prensa, puso la cara, Nico.
2: No brindó declaraciones a la prensa, tampoco declaró ante la fiscalía.
0: Pero ¿y cómo decir que dijo él que no quiere que le pase nada?
2: No, estoy viendo que sí, después habló Bruno, que pidió por favor que no lo violenten en prisión. Anoche ya se entregó, estaba en Villeta, llegó caminando hasta la casa de su hermana.
0: Él estaba en J. Augusto Saldívar.
2: Y dijo que solamente le quería asustar a Daisy con los disparos.
0: No. Que se deje de joder. Si se fue, le remató, le disparó a la cabeza, por favor.
2: Esto contó el... Bueno, se concretó la entrega con los policías luego de que el cuñado se comunicara con el subcomisario Mario Gamarra, que fue o que es el subjefe de la comisaría 20 de J. Augusto Saldívar.
0: El cuñado, pero ¿cuál es la relación? ¿Cuñado cómo? ¿Es el hermano de la
2: sí,
0: señorita, no, que murió?
2: Creo que es el novio de la hermana de este personaje, de este Badulaque. Y dice...
0: El novio de la hermana.
2: Claro, novio de la hermana del personaje este que...
0: Claro, de la mujer asesinada. Sí. Ahora entiendo la relación.
2: Sí.
0: Ah, ¿y él le dio los detalles a la comisaría?
2: Él le dio los detalles a la comisaría y le insistieron también, o mejor dicho, le dijeron que se entregue, y fue hasta la comisaría luego de que se comunicara con el subcomisario. Según la versión atribuida al propio sospechoso, dice la información, habría comenzado el conflicto después de que él comprara un automóvil hace aproximadamente 3 meses. Te des cuenta todo, ¿verdad? La historia, de hecho tuvo un problema este personaje, un accidente, y estuvo ella cuidándolo. Y vos sabes que, Bruno, lo más doloroso es que faltaba un mes para que se reciba de abogada.
0: ¡Qué locura! Y ella la dejó, o sea, ellos dejaron de ser novios hace un mes aproximadamente.
2: Sí.
0: Bueno, y este hombre, no sé, por lo visto que no asumió esta situación, pero en todo caso, supongamos que la... Esto es pasional, esto evidentemente es pasional para mí, pero... Si es por una cuestión de automóvil y compañía, él tiene el derecho de ir a recurrir a la justicia, pero no ya matarle a una persona, a su exnovia, porque inclusive ellos vivían juntos, según los informes que yo leí.
2: Y no es que le quiera asustar, uno le metió un balazo en la cabeza.
0: No. ¿Sabes que esto hay que hacer juicio abreviado, rápido?
2: Y hoy esta tarde
0: la cárcel.
2: Ya hubo una movilización en el microcentro pidiendo justicia para Paola.
0: Claro, más vale. Justicia para Paola, hermano. Justicia para ella. Bruno, qué bárbaro, una locura esto.
2: Bruno.
0: No.
2: Y te enteraste.
0: Perdón, muchachos. ¿Y en qué momento lo que él dijo? Eso es lo que no me queda claro, Nico. ¿En qué momento él dijo?
2: Anoche, cuando se presentó Bruno en la comisaría.
0: Ahí en la comisaría le dijo a los policías, sí, que tiene. ¿Qué es lo que dijo?
2: De que por favor no le violenten en la prisión. Y contó detalles, confesó allí que sí, le mató a esta pobre chica. Esta mañana, ya cuando se presentó a la fiscalía, no declaró ante la fiscalía ni tampoco ante la prensa, pero sí anoche declaró ante el comisario de la comisaría Sud-20.
0: Bueno, qué locura. Vamos a seguir hablando del tema porque realmente es muy impactante. Yo creo que a toda la sociedad le impactó esto. Es demasiado fuerte lo que pasó. Y repito también, los legisladores tienen que... y yo no sé, porque en este país hay tantas leyes. Lo que pasa es que estamos repletos de leyes, pero no se respetan las leyes, ¿verdad? Y yo no sé si existe una ley, porque después van a salir estos del, ¿cómo se llama? Periodistas asociados y compañía, que apoyan a extorsionadores y compañía. Hay esta asociación, Federico Carlin, de periodistas. ¿Cómo se llama?
3: Sindicato
0: de periodistas. Estos te sacan con sendos comunicados, en porquería se meten, ¿verdad? Y van a decir, no, libertad de prensa. Dice, no, una cosa es la libertad de prensa y otra.

0: cosa es que vos estés pasando repetidamente imágenes donde le asesinan como a un animal a una mujer de 22 años. ¿En qué país se ve esto? En un país civilizado no se ven estas cosas. Entonces, se tiene que legislar y el canal o una persona que levante en red social, sea la plataforma que sea, en Facebook, Twitter, en lo que sea, automáticamente 5 años de prisión, una multa.
1: Vos sabés que
0: Mira, con esto cierro.
1: No, pero te cuento más caso, Bruno.
0: Vos sabés que, perdón, sí. te quiero nomás para tener el condimento completo. Hubo un caso, una paraguaya asesinada en España. Que nosotros, por supuesto, recibimos, le asesinó una persona, un hombre. Y vos sabés que la prensa española ni el nombre publica. Solamente da la información de que hubo un asesinato de un hombre, tal cosa, en tal ciudad. Cuenta los detalles, pero ni el nombre dio este diario. Y después yo le pregunté a una persona, no, acá no se publican esas cosas, no, no. Por respeto a la familia, hay una legislación y todo, creo que...
2: Ley de medios.
0: Ley de medios. Y bueno, y acá existe...
1: Lo que pasa es que, no, se nota que no, porque lo que te quería decir es que... Si vos no miras noticiero, yo miro mucho Instagram, y en mi Instagram me habrá aparecido desde el jueves a la noche hasta hoy... 20 veces por ahí me apareció en mi Instagram el video. Eso que te estoy diciendo.
2: El video crudo.
1: Vos no miras noticiero, el video sin editar me apareció... de diferentes medios. Y yo me pongo a pensar nomás, mi
0: nena. Y no había notas para Federico.
1: No, le ponían el. Mi nena tiene 11 años que mira Instagram, le aparece a ella también.
0: Claro.
1: Solo que una criatura está mirando la muerte en vivo, en directo.
0: Y a mi hija de 15 años también.
1: No,
0: sí, ella está en Instagram.
1: Y bueno, y el Instagram te salta. Hace poco, el famoso delivery que le mató al que le robó el teléfono.
2: Sí,
1: de la moto.
2: Sí.
1: Y ese video también pasaron crudo.
2: Sí,
1: se ve cómo le clava al tipo, cómo el otro cae despacio. Es una película, pero en otras calles.
0: No, es asqueroso.
1: En vivo, en directo.
0: Ley de medio. Sí. Ley de medio. Y que no me aparezca después el sindicato de periodistas de mierda que tenemos. Con estos roñosos que son unos roñosos. Esto es el sindicato de periodistas. Y yo le digo, y si quieren debatir el lunes, le vamos a llamar al presidente luego de los roñosos. Del sindicato de roñoso de periodistas del Paraguay, porque le defienden, ¿sabes qué? Tienen indignación selectiva, son muy selectivos, pero para estas cosas, porque claro, le tienen miedo a los medios grandes, no quieren ellos, por ejemplo, sacar un comunicado contra los propios medios, que muestran así a mansalva, a cara descubierta, muestran así como si nada, como si fuera que esta persona, esta pobre mujer de 22 años que tiene familiares, es como, ni a un perro se le mata así, ni una imagen de un perro asesinado no se muestra en otros países civilizados. Pero ahora el sindicato de periodistas te va a amanecer antes de que pase todo ya con un comunicado por cosas selectivas. Si sí apoyan a los extorsionadores, a Badulaque, cualquier... No, ¿y cómo es que los medios también se toman la molestia de poner su famosa marca de agua, esa mierda que ponen? Por ejemplo, si es exclusiva Guaú, es un medio Guaú que es el único que tiene, y después se viraliza si es por circuito cerrado, y la fiscalía reparte por todos lados. Y los medios sí se toman la molestia de poner su marca agua. Va a Pajeisep, señor, esa marca agua. Pone, por ejemplo, vamos a empezar por casa, Ñandutí. Pone, por ejemplo, Rock and Pop. Pone el 13. Pone Unicanal. Pone Telefuturo. Porque Guaú es exclusivo. Pone Canal 9. C9N. Para eso se toman la molestia. Para poner su marca de agua. Pero no se toman la molestia de tapar un asesinato crudo, vil y asqueroso que todo el mundo ve en redes. Eso sí que no le... Para poner una marca así para que no se vea ni el rostro de la pobre mujer, ¿para qué mostrar un asesinato así? Y ahora me está diciendo Dani, y contame Nico, amanecimos hoy con otro tipo que le metió 14 puñaladas a una mujer.
3: Exactamente. ¿Dónde? Eso fue en Limpio, Bruno. La ciudad de Limpio, hoy...
0: Mira, viste.
3: Intento de feminicidio, el agresor tenía orden de captura por violencia, 14 puñaladas, ya fue también detenido este agresor.
0: Y este muchacho Lambaré, el caso Lambaré,

0: Este ya le había presentado una denuncia a esta mujer. Y la fiscalía no hizo un carajo. La policía no hizo un carajo. Es mentira lo de la tobillera. La tobillera no existe. Y los policías son los primeros corruptos acá en Paraguay. Los policías en un 99%, para no decir 100%, le conocen a todos los bandidos. ¿Y cómo puede ser que una mujer se vaya y le diga a la Policía Nacional, le dice, este tipo me quiere matar, me violenta? No haga nada. O sea, ¿en qué país estamos? ¿Hasta cuándo vamos a seguir así? Porque después nos puede tocar a nosotros. Esto no es solamente porque te pueden matar por un celular, que ya pasó. Que ya pasó. Te matan por el celular. En los estratos también, ustedes se acuerdan el caso de este hombre que le mató a su mujer, que hace poco murió también este infeliz, que le había matado a su mujer, que después dijo no, que ella se drogaba, que él también se drogaba, una historia macabra también de una familia muy triste, lo que pasó era pudiente. Un hombre que estuvo preso, después se murió hace poco, no sé. Decime, Nico, el caso, pero fue bastante sonado también. Ese es un estrato social.
1: Me acuerdo de lo que estaba hablando, me acuerdo el apellido.
0: Es un apellido luego.
1: Mediático fue el tema.
0: Mediático, bueno. Pero no es.
1: Porque era un nivel social elevado.
0: Claro, pero yo a lo que voy, Carlín y Federico, es que nosotros como periodistas que somos, por más que seamos periodistas deportivos, somos ciudadanos y tenemos que hablar de estas cosas. Porque nos puede ser, te puede tocar mañana. Tenemos nosotros familia, tenemos hijos. Y yo te puedo asegurar que ninguno de estos medios o redes sociales de medios que levantaron la filmación así de un asesinato, si era Guasmosi el apellido, si era Cartes el apellido, si era el apellido Barrail, por decirte, te puedo asegurar que no iban a levantar.
1: No.
0: Porque ahí están los selectivos.
2: No, porque hay una orden superior luego. Arrancando ahí.
0: No tendría que decir. No, pero
2: una orden superior.
0: Pero no, Federico, poner... sin que reciban orden. Ellos sí, ya saben, ya tienen miedo. Lo de todo Badulaque, policía y fiscales, porque ellos reparten el video.
2: Hay alguien que puso una vez algo, voy a recordar. Y le echaron. Un accidente. Algo. Voy a recordar el tema, pero fue en uno de los diarios del grupo de Carte, ¿verdad? Que estaba en ese momento y lo sacaron por haber publicado alguna información que había ocurrido. No es nada de...
1: No, un invento.
2: No, creo que fue un accidente donde estuvo involucrada una persona importante. Pero es así, lamentablemente.
1: Así mismo es realmente, una pena realmente. Y cierto lo que decís, Bruno, lo que están mencionando. Si fuera un apellido de alcurnia que le dicen, evidentemente no se iba a viralizar el video tan crudo. Porque, y hay un audio también muy fuerte, uno medio pasaron, de la chica gritando.
3: Y ese es el audio de la cámara del
1: señor. Ah, no,
2: tremendo. Encima con el grito, encima. No,
1: horrible. Eso fue.
2: Menos mal que ya no vi ese, no, yo bajo el volumen.
1: Sí, bueno.
2: No, porque como dice Nico, audio no. e imagen.
1: Aterrador.
2: Todo del circuito cerrado. No.
1: ¿Para qué tanta...?
0: No, los medios debemos hacer autocrítica. Y los legisladores, si no existe esta ley, tiene que haber una restricción de este tipo de materiales. Porque repiten 400 veces. ¿Y sabes qué otra cosa también? Cuando hay un accidente, muestran asquerosamente y repiten las imágenes para el morbo. Si le pasan a una señora, un camión le pasa a una señora, repítense a 400 veces la imagen.
1: Y las redes sociales están llenas de accidentes de moto. Y que vos ves cómo le choca, le tira 10 metros al...
0: Y bueno, y ponete en el lugar, si no. Vos sos su hermano, vos vas a querer ver eso. No,
1: obviamente.
0: ¿Qué puta?
1: Si es tu hija.
2: Los últimos segundos de tu hijo, tu hija, tu mamá, tu papá, tu hermano, no.
0: No, así y por eso. Es una y para, cosa ahí a ver, quiero si el sindicato asqueroso de periodistas que tenemos... De estos tipos que son muy zurdosos, roñosos, que ni se bañan luego, con su melena asquerosa, ¿por qué no sacan un comunicado, por ejemplo? Medios, dejen de difundir muertes de familias paraguayas, carajo, eso tienen que poner. Eso, y firma Sindicato de Periodistas Roñosos del Paraguay. Porque después cuando hay una cuestión de, ¿sabes qué? El chisme cuenta fulano que le cogió a Merengano. Eso sí que ahí a eso le defienden. Y nos hacen esta autoconciencia del periodismo tiene que ser.

0: que por dentro, ¿qué somos nosotros como periodistas? Propalamos imágenes de una persona que está muriendo, que le está siendo asesinada, de tres disparos así con audio. Ahora lo único que falta es que aparezca el video de esta mujer 14 veces apuñalada. Si pueden, estos canales son capaces de hacer una recreación para mostrar en sus canales. Asqueroso, ese era lo que hacen. Y no les toca nomás, porque yo les puedo asegurar que a un directivo de un medio le llegan a hacer a su hija y él no va a permitir que en su medio pasen esto.
1: Totalmente.
0: Pero acordate
1: totalmente
0: de mí. Toco madera, yo no, acá no es que vos seas, que vos seas colorado, liberal, no sé, yo creo, encuentrista, que vos seas de izquierda, centro izquierda o de derecha, no sé, tu religión. Acá es un respeto al ser humano, básico. Porque con esto nomás cierro. Yo les pregunto a todos, a través de Ñandutí, Rock and Pop, damos la previa al fútbol de Luqueño Cerro. Si le asesinan así a la hija de el dueño de un medio, si ese medio va a pasar o no cuando se le está matando como un animal a la hija del dueño de este medio. Dejo esa pregunta para él mirar desde adentro. ¿Eh? Vos sabés que hasta las palabras se me olvidan, los términos para utilizar, porque me enerva, me pone muy nervioso, porque es una injusticia tremenda que se estén pasando todavía, repito, desde accidentes, muertes, asesinatos, todos los días los canales pasan con una morbosidad asquerosa. Yo no sé cómo hacen, será. No sé cómo hacen. No sé cómo, el que le edita, el jefe de prensa, cómo se va y le dice, poné este, y a lo mejor el pobre editor, porque ya me pasó muchas veces, tapamos o no tapamos la cara, te dice, el pobre tipo que quien no tiene voz ni voto en un medio. El editor tiene que hacer lo que le dice nomás el jefe. Entonces le dice, tapamos o no tapamos, no, poné, si este nos va a dar 23 puntos de rating. Y repite, ustedes saben cuáles son los canales. Se regodean y pasan y van, otra vez que repiten y alargan, porque en su cucaracha, en su auricular que tiene así, medimos bien, vamos, seguí con esto. ¿Eh? Ahora, si es la hija del gerente periodístico de un medio, yo le aseguro que no van a pasar y van a acongojarse todo, no vamos a pasar, porque la hija de fulano. Y el sindicato de periodistas deportivos, el sindicato de prensa, tiene que hacer una autoconciencia, una introspección de qué pasa en este país. Tienen que los diputados que tenemos no ir a ese populismo barato de vamos a la ley de pena de muerte, porque se puede matar gente inocente en este país. Porque miren que ya pasó. Yo no estoy de acuerdo con la pena de muerte. Pero que pague, sí. Que pague su culpa. Sí creo que hay que extender 80 años, no 40, 80 años hasta que se muera ahí. Que se quede preso. De por vida. Así como hacen los Estados Unidos. Estados Unidos agarra, te dice 150 años más, otro 200 años. Y vos decís, ¿por qué hace esto? Si una persona no va a vivir 300 años, pero ellos lo que hacen es para que impacte. ¿Eh? Y en algunos estados hay pena de muerte, claro que sí, pero en otros no hay y te ponen condena de 400 años. Y voy a decir, ¿cómo si no van a vivir 400 años? Ni Matusalén vivió ya tanto tiempo. No, es porque ellos tienen así sumatoria y nosotros no tenemos las penas sumatorias. O sea, vos da lo mismo que le mates a 20 personas a que le mates a una persona acá. ¿Qué pasa, Carlito?
2: A ver. La chica que su novio le mató, que estaba embarazada en Caguazú, que la despedazó, 8 años nomás le dieron al animal este.
0: No, mira.
2: 8 años. Y pero merece vivir este tipo así.
0: No, claro que no. ¿Eh? Y si, amigo, este Maravel recibe visita y tiene inclusive
2: admiradoras.
0: Admiradoras.
2: Sí, sí, sí.
0: Admiradoras
2: tiene. Es muy churro.

0: Esa mira tiene, no sé. Nico, ¿qué dice la gente de Enchayo? Nosotros estamos hablando todo al pedo, vamos a hablar nomás ya de Cerro Luqueño.
1: No, la gente que sigue participando también, Bruno, dando su parecer, muchos apoyando lo que estás mencionando al aire.
0: Mira que yo comencé diciendo, mencionando en nuestros propios medios, si es que lo hizo, yo no sé, te juro por Dios, pero la autocrítica es del periodismo en general.
1: Yandutita Paul.
0: Bueno, gracias a Dios, entonces estamos en un medio decente. Sí. Bueno, se puede estar pasando asesinato así como un perro o un animal. ¿Qué dice la gente en el YouTube?
1: En el chat de YouTube, muchísima gente que va comentando, Bruno. Tenemos 700 personas que están en el chat de YouTube. Se viene la sesión de bienvenida, dice por ejemplo Guillermo Barrios. ¿Cuántas veces mataron criminales por defensa propia y fiscales y jueces quisieron imputar por defenderse? También comenta otro. Gobierno de Puerquesa, también dice Juan Cabrera. La gente que está comentando, Bruno, realmente...
0: Y después te sale Nico, sí. Nick Herrera, te hace conferencias pomposas, populistas. Ya llegaron las tobilleras.
1: ¿Qué tobillera? No funciona para nada.
0: Usa la tobillera. ¿Quién controla? Bola. Bola, todo mentira, todo bola. Una bola terapia, se gastan millones de dólares. Millones de dólares se gastan en estas cosas. No, trajimos el software, tal cosa. Yo, por ejemplo, lanzo nomás una cosa. Los policías tienen que hacer polígrafo desde que entran. Para ingresar a la policía, ellos ya tienen que hacerle polígrafo. Acá no se hace polígrafo. Los comisarios y todo eso se les tiene que practicar cada año polígrafo. Y tienen todo software acá, pero no se utiliza porque el bandidaje es tremendo. La otra vez he visto dos policías camineras. Asquerosamente le robaron los documentos a un extranjero, menos mal que vino una persona, le estaban filmando y después huyeron estos dos PMT. 1.500.000 guaraníes le pedía y le estaban filmando la persona. Para esas cosas sí son vale. Yo pregunto una cosa: ¿esto pio el diputado, senador, eso no le llaman a Enrique Riera? ¿O no sale ningún diputado, senador? ¿Qué pucha? Dos mujeres, una que está sobreviviendo, ojalá se salve, 14 puñaladas, una asesinada con 3 disparos. No, es que pasa, esto es nuestro pan de cada día. No le llaman al ministro del Interior, le dicen, che, ¿qué es lo que pasa con la tobillera, será? ¿Viera? ¿Cuántos millones te dimos para que vos pongas la famosa tobillera? Ah, no, y salen después con el tema de, tenemos las motocicletas que llegaron para la... Para los policías, ¿cómo se dice? Lince. Y sale Enrique Herrera, hace su conferencia. Detrás de eso hay un feroz fato, empresario que tiene motocicleta de la marca que representa tal y mete millones de dólares y se embolsa y gana millones. Y vos preguntás, ¿cuánto cuesta esta moto? Y sale 1 millón, pero ellos venden, al Estado le venden por 5 millones. Todo lo que se le vende al Estado es más caro, 5 o 10 veces más. Y hacen su conferencia Enrique Herrera. Y sabe hablar. Y tiene verba. Y es verborrágico. ¿Eh? Claro. Porque utiliza 2 o 3 términos del diccionario español. ¿Eh? Mientras tanto sigue esa caterva asquerosa que sigue robando en el Estado paraguayo. De una manera impune. Esas licitaciones. Que son... Pero no tienen vergüenza de lo... No se llenan la panza de plata. Están forrados de plata, pero quieren más plata. Son los mismos bandidos que están todos en las licitaciones. Vos revisás estas motos, vos averiguás de dónde salieron. ¿Quién le proveyó al Estado? Y es un personaje que está ahí, pomposa y tranquilamente. A ese señor, y eso se le dice cuando entran los restaurantes. ¿Cómo puede ser que no este muchacho no haya tenido una tobillera? Tendría que tener provisión de salida de su casa. Después también otra cosa. No podemos cargarle todo al Estado. Tenemos que empezar las familias paraguayas a hablar del tema y a hablarle a los hombres. Que los hombres no son dueños de las mujeres. Si la mujer te dice, hasta acá llegamos, compañero. Ya, amigo. Date la vuelta, agarrá y te vas. Porque vos no sos el dueño, no es una cosa. Vos sí podés ser dueño de una casa, de un auto, de un bolígrafo, de un termo, porque vos compraste en derecho.

0: claro, él sí tiene derecho a salir y volver a casarse, lo reconstruir su vida, pero la mujer no, ahí celoso. No. Así como también hay mujeres asquerosas en el sentido de que le utilizan económicamente a los hombres y le engañan a los hombres. Bueno, pero eso es parte de la vida, hermano querido. Si la mujer te engañó, ¿y qué vas a hacer? Es su conducta, no es la tuya. Pero vos no podías matarle por eso. Si hay una mujer que tiene mal comportamiento, porque hay también, acá no es una cuestión de género, muchachos. Yo no voy a entrar en eso. Ah, hablando de eso, este sindicato de periodistas también anda muy en el tema chiques y eso. Chiques y chicas y en eso andan ellos. Es cierto lo que te estoy diciendo, Carly. En eso ellos andan. Es todito lo que están ahí. Chiques me metéis, güey. Equipo chiques. Y te voy a decir más, con esto cierro. ¿Por qué a Riera no se le convoca? Hay que convocarle. ¿Y qué puta lo que hacen con todo lo que, con el dinero que se le da al ministerio? Hasta acá llegué. ¿Quieren decir algo más, muchachos? Nos metemos al fútbol. No sé qué dice la gente. A lo mejor me está puteando. Quieren que hable de Luqueño Cerro. No sé. Pero no podemos estar nosotros callados. Si no, pues somos animales también. Si Dios nos dio la virtud de hablar y tener un medio, tener la posibilidad de hablar, de que miles de millones de personas nos escuchen. Y gracias a Dios somos personas que pasamos por la facultad y alguna preparación tenemos para poder dirigirnos a la ciudadanía. No es que agarramos el micrófono y irresponsablemente estamos diciendo cualquier cosa. No somos un Carlos Portillo, no somos un Rivas, no somos un Chaqueñito. Tenemos estudios, señores, para poder hablar. Claro que nos podemos equivocar, sí, por supuesto. Podemos desconocer muchas cosas, sí, claro. La ignorancia es parte del conocimiento. Porque si vos ignorás algo, preguntás y conocés y estudiás sobre eso y sabés. Y se acabó la historia. ¿Qué dice la gente en el YouTube, Nico?
1: La gente que está comentando en el YouTube, Bruno, algunos, por supuesto, felicitaciones, Bruno. Por ejemplo, dice Gustavo Segovia, Bruno, la voz de los que nos podemos hablar o de los que nos tenemos micrófonos, también dice. Después, algunos que apuntan a Enrique Riera también, que todavía no ha hecho nada al respecto. Para cortar el ciclo de la violencia y evitar nuevas tragedias, es indispensable actuar de manera preventiva y comprometida desde el hogar, educar en la igualdad y el respeto, dice también Guillermo Barrios. Mucha gente que está participando, Bruno, a través del YouTube, más de 800 personas conectadas en vivo.
0: Bueno, muchachos, vamos con lo futbolístico, ¿les parece?
2: 8 cambios mete Cerro, ¿eh?
0: Sí, señor.
2: 8 cambios mete Cerro con respecto al partido ante 2 de mayo.
3: Más 5 separados en la semana.
2: Más 5 separados en la semana.
3: Ni siquiera cirugía mayor y no más ganas, ¿eh?
2: Recontra, parece esos equipos que pelean la permanencia, que no encuentran la vuelta cuando empieza el año, ¿verdad? Velázquez creo que está lesionado, pero después Martínez por Rofo, informaba Dani, Cañete por Iván Ramírez, Merolla por Velázquez, que está sentido.
3: El medio campo y Neiro.
2: Sí, porque
3: Bobadilla, Gamarra, Fabricio Domínguez y Derli Rodríguez, o sea, los extremos.
2: Sí, Derli y Alicea.
4: Carlin,
2: sí.
4: Velázquez no está sentido, señor, simplemente por una decisión técnica. No.
3: ¿Él está en el banco, Dani?
4: Está en el banco, sí, señor.
3: Al corazón que lo vi por ahí, sí. Lo vi. Mira, por ahí, oche, tratando.
2: Qué llamativo esto, ¿eh? Porque él es uno de los mejorcitos dentro de la malaria. Y Lucas Quintana, brazalete de capitán para él. Vamos a ver cómo rinde este inédito equipo de Costas después de una semana muy caliente. El Luqueño mucho más estable, perdió continuidad 3-2, tiene solamente 3 cambios. Ocampo por Brizuela, Maíz por el chico Franco y Jonathan Ramos por Lautaro Coma. Después, los mismos 8 que jugaron ante Trinidense en la fecha anterior.
3: Y ver aquí, después de mucho tiempo, aparece Gamarra, el Cerro Porteño Ariel, Fabricio seguramente por el costado, Adilia en el medio. No aparece Chena, también, no. Que no tuvo buen rendimiento el último partido, pero nosotros lo asumimos porque está arrancando, porque muchas veces un chico de esa característica puede ser arrastrado por otro factor, como ese rendimiento de los compañeros. Dani, Morel está en el banco.
4: Les voy a decir rápidamente la banca
3: de
4: Cerro Porteño, Fede, para tener ya directamente. Manuel Rofo, Jorge Morel, Guillermo Benítez, Iván Ramírez, Agustín Almendra, Sergio Araujo, Gustavo Velázquez, Jonathan Torres, Carlos Franco, Gastón Jiménez, Carlos Chena y Mateo Klimowicz. De los convocados.

0: El que salió fuera de la banca fue Amin Cristaldo.
1: Yo creo que Rofo, Morel y Velázquez vuelven el martes. ¿Cuándo juega Cerro la Copa para
0: miércoles?
1: Bahía.
0: Miércoles. Y Chena también, Fede.
1: Chena también. Porque no hay que desatender eso también. Todo bien con el acumulativo, pero acá lo que interesa es la Copa Paraguay también. Más que ahora que San Lorenzo ya no pierde.
0: Los tres.
1: La semana pasada empató con, para informarnos más, la semana pasada empató con Guaraní San Lorenzo.
0: Sí.
1: Y ahora le está ganando a Trinidense.
0: Sí.
1: 1-0, 45 segundo tiempo, imagínate.
2: Ya descendió San Lorenzo y está consiguiendo su primera victoria. 23 puntos para Trinidense. Con esta derrota queda a 3 de los líderes Olimpia y Libertad.
1: Primera victoria, Nico, en el clausura, ¿verdad?
2: Exactamente, Federico. Primera victoria en el clausura. Nico, había logrado 3 empates, sí, Dani.
0: Y si Cerro gana, hoy le pasa a Trinidense en el acumulativo.
2: Exactamente.
0: Que Trinidense le pasaba a Cerro por diferencia de gol.
2: Va a sumar, si Cerro gana, 58 puntos en el acumulativo, porque hoy está con 55 y superaría a Trinidense siempre que Cerro Porteño gane.
3: Hay que ver, Dani, si este equipo es el que Costas considera le va a dar la continuidad, como decía Federico, Copa Paraguay, o si pone una especie...
1: Yo creo que no, Carlos.
3: ¿Pues sí que no?
1: No, yo creo que Velázquez, Morel, Rofo van a estar con San Lorenzo.
0: Iván Ramírez. Y
1: me sumaba Chena también, me sumaba Dani.
0: Iván Ramírez te sumó.
1: Sí,
0: Fede.
1: No, van a estar...
3: Y si hay algún buen rendimiento, no puede meterse, porque fíjate que en Cerro no es muy difícil.
1: Sí, pero.
3: Mete un buen partido y te mete el equipo.
1: Claro, pero. Ahí con uno, yo creo que. Velázquez, Baluarte.
3: Velázquez,
1: o sea, Meroya, si rinde bien, no le vas a caber.
3: No. Meroya no, categórico. Pero sí, Bobadilla, por ejemplo.
1: Claro, su caso sí.
3: El mismo Gamarra.
1: Hasta propio Gamarra, exactamente.
3: Lo de Derli, que se lo sigue esperando, que tenga el nivel que tuvo en algún momento en Guaraní, todavía creo que metió un partido más o menos y después le costó. Alicea es titular, Vegetti también, y después Blas Rivero evidentemente también, ¿verdad? A no ser que pase algo con él, ojalá que no, porque las lesiones lo persiguen a Blas. Ojalá que hoy no tenga ningún inconveniente y pueda permanecer ya en el equipo y terminar bien el año, porque otra lesión a esta altura sería otro problema, otro golpe, independientemente a cómo termine el partido. Así que vamos a ver esta situación planteada con Cerro Porteño y los 8 cambios que mete Costas, cuidando a algunos jugadores para el duelo del miércoles ante San Lorenzo.
0: ¿Les tienen en la mira ustedes a Meroya desde ahí?
1: Ahora, no.
0: En el medio. Otro... Miren lo flaco que está, comparando un poquito cuando vino.
3: Allá está, Dani, sí. En tres cuartos de cancha, Federico.
0: Sí, señor. Cerca de Vegetti, que se está poniendo el chaleco ahora.
1: Ah, ya está parado, sí.
3: Sí, está más fino.
0: Sí. Porque esa remera azul dejaba ver siempre algunos kilitos de más.
3: Algunos pliegues.
1: Él debutó con San Lorenzo, ¿verdad?
3: Claro, debutó y salió con un alambre.
1: Domingo en la mañana.
3: Pesado, con las piernas muy anchas.
1: Totalmente.
3: Hoy está mucho más fino, sí. Habrá bajado como 5 kilos este jugador, Dani.
0: Sí, porque yo me ubiqué ahora para sacarle una foto aquí en la gradería donde está la hinchada de Cerro. Y lo observé y justo vino un auxiliar a buscar una pelota hacia este lado y él me dice, mira qué flaco está Meroya. Y ahí lo observé y bueno, impresionante. Bajó realmente 5 o 6 kilos seguro.
3: Totalmente, sí. Ahí lo vemos también en el calentamiento precompetitivo, más un poquito más ágil. Tampoco el físico le va a permitir ser una gacela, porque es bastante alto, grande, pero está más ágil que
1: claro,
3: la base que lo vimos.
1: Aunque ya tenía
2: cuando hay gol de Trinidense.
1: De giro y todo, para girar y compañía, ¿sí?
2: Hay gol de Trinidense al minuto 94, al último minuto. Llega el gol de Sportivo Trinidense, Gustavo Viera de cabeza. Pone San Lorenzo Trinidense 1-1. El compromiso a punto de finalizar.
3: Lo que es cuando está de mala, ¿verdad? La pelota se iba afuera, pega en un hombre de San Lorenzo, pega en el palo, sale y viera solito. Es cuando está todo mal, increíble.
1: Sí. ¿Esto hace que suma un puntito Trinidense para el acumulativo o Nico?
2: Sí, señor, 56 puntos para Trinidense con este empate en el acumulativo. Está realizando la jugada, ¿eh?
3: Lo obliga a ganar a Cerro, porque con el empate va a seguir la ventaja y lo va a tener a Trinidense por encima de Cerro.
2: Vale, el gol ya termina 1-1, finalizado el compromiso San Lorenzo, Trinidense. y no pudo ser nuevamente, no pudo ser la victoria para San Lorenzo, ya descendido a la división intermedia. Carlos Paul Benítez fue

0: el árbitro de este compromiso?
1: Las caras de los jugadores de San Lorenzo, ya están descendidos, todo el mundo lo sabe, ¿no? Pero la desazón que...
2: El arquero, que está sentado, recostado contra el palo, mirando para arriba.
1: La cara de Sasá en el banco también, ¿sí?
3: El hijo de Sasá en la banca de San Lorenzo también.
4: Muy bien, saludamos a Edgar. ¿Cómo estamos en el YouTube, Nico? Nos metemos al partido. Sportivo Luqueño Cerro, arranca a las 19:20, ¿verdad?
3: Sí.
4: ¿Un horario medio estrafalario este?
3: El horario de verano.
1: Horario de verano con en el fresco y la garúa.
4: No, pues yo digo nomás, ese 19:20. Viste que en los Estados Unidos, creo que allá por Venezuela también ponían los partidos 19:26.
1: 19:05, 19:04.
3: En México 20:06.
4: Sí, no, pues ponen así.
1: Una explicación. Algún día tenemos que consultarle a un colega de allá, ¿por qué? Alguna explicación tiene que tener.
4: Muy bien, sí, venimos con Edgar. Estamos en el chat de YouTube, Nico, sí, por favor.
0: Estamos en el chat de YouTube, estamos a full. Más de 850 personas que se conectan al YouTube de La Gran Jugada en Vivo. Sigan participando por los packs de Múnich, porque al llegar a los 500 pulgares ya se van los primeros 5 packs de Múnich. También se va una camiseta de Cerro Porteño. Edgar González, bienvenido a esta cobertura del fútbol. Edgar, buenas tardes.
5: Buenas tardes, Nico. Saludos a todos los compañeros y también a los oyentes de La Gran Jugada. 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
4: Gracias, Edgar. A ver, vamos con los móviles. Iván, por tu sector.
6: Gracias, Bruno. La gente del Sportivo Luqueño que va llegando, Bruno, para confirmar nada más el conjunto de Lucas Barrios. Nicolás Campisi, camiseta número 1 en el pórtico, sector defensivo. Santiago Campos, 2 Miguel Barreto, 6 Facundo Wesniak, 23 Alexis Cantero en el medio sector, 8 Aldo Maíz, 14 Fernando Benítez, capitán de equipo, 10 Giovanni Bogado, sector ofensivo, 11 Oscar Ruiz, 25 Jonathan Ramos y 20 Iván Maggi, el onceno del Sportivo Luqueño, el capitán Fernando Benítez.
4: Muy bien, Dani, por tu sector.
7: Gracias, Bruno. Estoy aquí en la gradería donde están los hinchas de Cerro Porteño. Vamos a tratar de acercarnos aquí hasta uno de ellos, que está, creo que con la novia. A ver, ¿cómo estás, señor? ¿Cómo le va?
8: ¿Cómo estás?
7: ¿Todo bien?
8: De luz. ¿Tu nombre?
7: Diego.
8: ¿Cómo te va, Diego?
7: Bien, bien.
8: ¿De dónde venís?
7: De La Chacarita.
8: De La Chacarita, qué
7: bueno. Largo viaje.
8: Largo viaje, pero por Cerro se aguanta todo.
7: Bueno, ¿qué decís de este momento de Cerro, todo lo que pasó en la semana?
8: Y estamos en un momento complicado, pero siempre va, la hinchada siempre va a estar presente y siempre va a estar apoyando al club, y esperemos que hoy ya podamos dar vuelta a la página y salir victorioso de esta cancha.
7: ¿De acuerdo con las medidas que tomaron los directivos, el presidente en este caso?
8: Y más o menos, creo yo que con Iturbe vamos a estar un poco en duda, vamos a estar pendiente de lo que pase con él, porque es un jugador nacido en la cantera de Cerro, es hincha. Y con lo de Cecilio, creo que ya cumplió, creo que se le agradece todo lo que hizo por el club, pero también él tiene que ser consciente de que no está pasando por un buen momento.
7: ¿Le darías una oportunidad a Juan Manuel entonces?
8: A Iturbe sí, con Iturbe sí, y Pida Mota también creo que ya cumplió.
7: Bueno, muchas gracias, gracias, gracias. Cuídense de la llovizna, abríguense.
8: Sí, en breve ya, en breve.
7: Bien, el hincha de Cerro aquí en el sector de graderías.
4: ¿Ya se venden pilotines, Iván?
6: Sí, se están vendiendo los pilotines, 10.000 guaraníes el costo. Le voy a consultar aquí a esta señora. Señora, ¿me puedo decir, por favor, el costo del pilotín en este caso?
9: 10.000 guaraníes.
6: 10.000 guaraníes, son 3 personas, en este caso 30.000 ya.
9: 30.000 ya.
6: Agárrate en un buen momento porque 10.000 es baratito, pero después cuando se largue la lluvia seguramente va a subir el costo.
9: Y lo más seguro.
6: Gracias, señora.
9: Dale.
6: Ahí está, el precio del pilotín, Bruno, en el sector del Sportivo.
7: Bruno,
6: 10.000 guaraníes.
7: Te quiero contar algo que pasó acá.
6: Sí.
7: Están entrenando definición los muchachos, hacia donde está la hinchada del Cerro. Y cuando metió Vegetti, todos los hinchas aplaudieron y gritaron. Y Vegetti se dio la vuelta y le sonrió a los muchachos que están ahí observando este entrenamiento.
4: Tiene que hacer marcar el partido en serio. No,
7: pero te digo nomás de la manera irónica cómo los hinchas.

0: gritaron y festejaron el gol.
1: Sí, sí, no, no, no. Está escuchando a Federico. Celebra el gol de.
2: Y este fue el estadio donde él dedicó el gol, ¿verdad?
1: Sí.
2: Aquí contra
1: Recoleta.
2: Exactamente.
0: Ahí de vuelta, miren. Ahí aplaude.
2: Otra vez.
0: De cabeza. Cada vez que mete Vegetti, aplauso y gritos.
1: O sea, el sacamos y
3: los por lo menos tienen algo que aplaudir los muchachos.
1: No, no, pero en serio. Yo creo que debe ser. Casi ahí nada más son los
3: pero. Ya que nos hacen en la cancha, en la oficial.
1: No, no, pero.
3: Los goles. Es el mensaje,
1: que,
3: ¿verdad?
1: Mira que Vegetti es goleador de clausura. ¿O estoy equivocado, Nico? Vegetti es goleador de clausura.
3: Pero los goles tienen que. Se sobrevaloran cuando los resultados son buenos, ¿no? Porque hacer un gol y perder te suma en la tabla de goleo, pero como Cerro está pasando un momento difícil, le ironizan los hinchas.
1: Se me hace recordar a gol paraguayo, hey. Sí, fulano, adelante. Gol paraguayo, hey. Fulano de tal, su equipo 1, el otro 6, hey.
3: Y pasaba con el season Ipswich. Gol de la joya, su equipo lamentablemente pierde 5-2.
4: Exactamente.
1: ¿Sabes quién le pasaba mucho eso? A Cocolizo. No tenía suerte Cocolizo. Gol de Cocolizo, Carlos González. Su equipo perdió 3-1. Él marcó el gol.
3: Y ese era nuestro consuelo.
1: Y sí. Bueno, pero. ¿Quién es la dama que está ahí como árbitra o árbitro?
3: Nancy Fernández.
1: Mirá un poco, che, qué estado físico tiene. Estoy mirándola. Hace rato que está corriendo, ¿será? Nosotros no hacemos esto ni 2 minutos.
3: No, no, no, no, no. Las pasadas son.
1: Vos a lo mejor sí, Carlín, porque vos te vas al gimnasio.
3: Pero igual. Pero
1: yo, Fede, entramos acá, hermano, y.
2: Esto vive entrenando.
1: Estos primeros 2 conos y nos caemos ahí.
3: No, pero no le voy a aguantar el ritmo a ella, jamás.
1: ¿Eh?
3: No le voy a aguantar.
1: Ella no le aguanta.
3: No le voy a aguantar el ritmo.
1: Declaración exclusiva de Carlín.
3: El ritmo físico de los ejercicios que está haciendo.
1: Y a eso vamos, sacame esos CR7.
3: No le voy a aguantar el ritmo a Nancy. Porque ellos son atletas hoy.
1: Los árbitros, es que los árbitros tienen que estar cerca de la jugada y para eso tienen que correr.
3: Se toca un partido. Claro,
2: ahora son más atletas que nunca.
3: Sí,
2: antes era mejor, el árbitro sabía más de fútbol, pero ahora son atletas. Fíjate, este es Mircea de Saldívar.
3: Sí.
2: ¿Hace cuánto que está Mircea y se mantiene?
3: 15 años mínimo.
2: Sí. Más.
3: Él estuvo en el famoso gol de el penal de Luis Caballero fuera del área.
2: Sí.
3: Fue sancionado, ¿te acuerdas?
2: Sí, sí, sí.
3: 2011.
2: Exactamente.
3: 15 años pasaron.
2: Estuvo también en la doble amarilla a un jugador por Colombia que el árbitro no lo expulsó y.
3: Ulises Merel, el árbitro.
2: Fueron sancionados los tres también.
3: Exacto, ¿no? Y.
2: Carlos Cáceres, Mircea de Saldívar, que eran los asistentes y.
3: Y Ulises Merel.
2: Ulises Mereles.
3: A quien 2 veces le pasó eso, ¿eh?
1: A ver, atención. Atención, aguántenme, muchachos. Va Cerro Porteño al vestuario, Dani.
0: Sí, señor, va Cerro Porteño al sector de vestuario. Ya terminaron los trabajos físicos, los trabajos de entrada en calor. Y me acaban de pasar, bueno, me pasaron ya hace rato, pero no estaba revisando el teléfono. ¿Ya saben, Bruno, lo de Jonathan Torres?
1: No, ¿qué pasó con él? ¿Con el bocón?
0: La Cámara del Estatuto del Jugador condenó a Cerro Porteño a pagar 300.000 a Sarmiento por una cuota impaga del traspaso Jonathan Torres acordado por $1.300.000. Voy a enviarle la imagen a Nico.
1: Por favor.
0: Estos momentos.
1: Levantemos en redes, por favor.
0: Le paso a Nico ahora mismo y le agradezco.
1: Mira, está Iturbe.
3: Está Iturbe ahí,
1: Espera un ratito, mirá, saludándole a los compañeros. Sacame esto, CR7, por favor. Mirá, ¿qué hace ahí Iturbe?
3: Y apoyando a los compañeros, ¿está bien?
1: No, no, porque no él... digo que esté mal, pero...
3: No, no, a ver.
1: Pero está con un...
3: Él está separado, pero sigue siendo jugador de Cerro.
1: Sí, no, yo sé.
3: No, pero, para la audiencia no.
1: Pero le dejaron entrar al vestuario. No cualquiera entra ahí.
2: Está en la antesala del vestuario.
1: Claro, en la puerta está.
3: En la puerta.
1: Y por algo le dejaron entrar.
2: Yo la otra vez dije, ¿qué tal si tú le vas a ver el clásico? Y dije, ahora en la olla. Y mira, el primer partido ya está que presenta aquí en Itagua.
1: Bueno, esta es la imagen, ¿eh? Por favor, CR7 para levantar en redes. ¿Dónde?
3: Será el único que vino de los separados.
1: Sí, yo creo que sí.
3: Hasta bueno, ahora el único no que
1: hay,
3: hemos visto.
1: No hay otro, no fue enfocado.
3: No, hasta ahora no, los compañeros no reportaron haber visto a.
1: Ahí está, de nuevo, mira. Iturbe, en la imagen. Ahí puede meter porque está allí en otro anunciante también, CR7, que tuvio. Con el jefe de seguridad.
2: Ramón Lescano.
1: Sí. Y
4: con el nutricionista.
1: Con el nutricionista. Con no, Juan este Ramírez. Está para volver. Este ya juega entre 2 o 3 fechas. Vos sabés que Carlín te felicito. En el ojo le dice, nosotros sigue haciendo todas para viendo.
3: Muchas gracias.
1: No, este juega ya. Este para.
2: El plástico,
1: no, no, no, no, no, no.
2: La seta.
3: Carmelita descalza, decía Fabio. ¿No, verdad?
1: vamos a debatir sobre

0: Esto otra vez el lunes. ¡Qué bárbaro! Ustedes me van a matar.
1: ¿Qué cara de tener Fabio ahora?
0: ¿Qué era que dijo Fabio?
1: Haga tomando un
0: algo fuerte.
1: Algo más fuerte.
0: Estará tomando tipo esa caña con bombero. Esto es una vergüenza.
2: La Carmelita descansa, se le presenta.
0: ¿Y qué voy a decir el lunes? Te estará pensando. ¿Pues qué fue que dijo Fabio?
2: Y que no son Carmelita descansa,
0: que
2: el de Cerro.
0: No, que tiene que irse, ya se fueron ya. No, Reguera va a mantener su postura. No, la comisión directiva. No, sí.
2: No fue el único
0: y
2: tampoco,
0: yo también, claro, me está mirando. No, yo me
2: pobre
0: pongo
2: Fabio.
0: Yo me pongo el sallo y ya el lunes dije, no, muchachos, esto es un cambio estructural a ese. No, esto es para, esto es en serio, no. Y tú ya estás ahí.
2: Nuestro full, pues.
0: O sea que falta nomás ya que se ponga la camiseta y entra otra vez.
3: Pero la próxima vez que llama a la conferencia de prensa a la dirigencia de Cerro, ¿sabe qué? No le voy a creer nada. Pero es cierto.
2: Bueno, pero
3: hace tres días ni otro Carlini ya está ahí en la puerta de vestuario.
2: Pero no se apresuren, sí. No apoyar al equipo.
0: Yo me quiero jubilar y irme a Suiza.
2: No.
0: ¿Sabes qué?
2: Te vas a aburrir ahí.
0: No.
2: Vos sabes, tengo un amigo
0: que viene de Suiza. Quiero sacarle leche a esas vacas.
2: Ya extrañado.
3: Va a estar como Luis María, no había cosas. Es cierto que está pasando ahí, vas a decir.
2: Ayer estaba con nosotros.
3: Ayer compartimos con Luis María.
0: No, en serio, ¿cómo se dice en castellano? Ñaimí, algo así se dice en guaraní. ¿Cómo que se dice? Estoy preguntando a mi mamá, mi profesora de guaraní.
3: Fabio Mate, mira.
4: Ñaimí.
0: Ñaimí, mira.
3: Mate, está tomando mate, Fabio.
2: Prestó la guampa de la mamá para sacar la foto.
0: Fabio, comprate ese amigo, tu matero propio, la pucha. Le vive a la mamá, allá. ¿Y tú llamas, niño Fabio? Bueno, vamos a hablar lunes de eso. Espera, Ñaimí es. ¿Cómo se llama? Muchacho, en castellano. ¿Cuál es sacar la leche de la vaca?
2: El ordeñe.
0: Quiero irme a Suiza.
2: ¿Vos sabés qué?
0: Carlín,
2: un amigo.
0: Escuchámela, por favor, Carlín. Por Dios te veo. Vos me debes algo. Vos tenés algo con el petizo este. Con
2: no dice nada, ¿eh? Qué mal sonó eso.
0: No.
2: Qué mal sonó. Vos tenés algo con el petizo.
0: No, sacame esta CR7. Con Juan Carlos Mercado, este badulaquito que te. Juan Carlos, salí de acá, chame. O tenés que cuidar la consola.
2: El famoso Ñenga,
0: no,
2: tú.
0: No, pero ustedes se cruzaron mirada y se rieron. Y de mí se estaban. Algo no. Te hicieron contra mí.
2: Yo nada. No, si no, te no, lado no, tú, no. Yo qué voy a hacer.
0: ¿Sabes qué? Me quiero ir a su dice Federico. Dos vacas no me voy a comprar. Dos vacas. Esa vaca holandesa.
2: Más de queso.
0: Eso, así. Y ahí
2: de la leche, campito, la nata, el
0: sin
2: queso.
0: Nada. No quiero radio, nada, YouTube, WhatsApp, nada, ¿no? Desconectado totalmente.
3: Fabio Martín está tomando tereré y después de los turnos ya tiene ganas de tomar otra cosa, dice. Ahí dice Fabio. Está bien. Yo voy a hacer a partir de ahora, voy a aplicar. Cada vez que pasa algo así serio, que hacemos todo tragedia, picante, voy a saber qué decir.
0: Poneme picante.
3: 2 más 2 no es 4 y así. Y ahí punto. En el fútbol, 2 más 2 no es 4. Y ya está, punto, ya está.
0: No.
2: Y menos en el fútbol paraguayo.
3: No, va.
2: Y pasa cualquier cosa.
0: Y Turbe es como el camello. Si metió la cabeza, después mete el cuerpo.
2: No, y Turbe vivo. Está bien lo que hace.
0: Sí, no, se está.
2: Viene a apoyar al plantel, va a trabajar. Sí. Te descuida y se baja un poco el sueldo. Él está trabajando. ¿Quiere quedarse?
0: Quiere quedarse.
2: Sí.
0: Quiere su revancha. Y digo, no está mal.
2: No, porque claro.
0: A lo mejor, ¿sabes qué? Si se pone en forma, toma en serio esto.
2: Pues
0: es un buen jugador. Y,
2: totalmente.
0: O sea, de por ahí la comisión directiva dice, bueno, vamos a probarle. O el técnico dice, bueno, vamos a probarle a Gustavo Costa. Dice, vamos a probarle a Ituro. Y bueno, entra a jugar un... otra vez, después de la conferencia, todo separado, tal cosa, esto. Veamos. vamos, Nico, vamos. Ayúdame, Nico, me quiero ir a Suiza ya, hermano.
4: Bueno, vamos a ver los pasajes. Vamos al YouTube de La Gran Jugada en Vivo. La gente que va conectándose, más de 1000 personas a través del YouTube de La Gran Jugada en Vivo. Saludos para Juan Carlitos. Ya salió del freezer, parece. Vamos con los pulgares arriba también. Está allí la gente comentando. Saludos para Diego, para Loquillo Retro, para Juan Cabrera, para Busta 79. Todos los que están dejando. Fabio ya está acá. Ure, dice Víctor Franco. No, Fabio está tomando tereré. Ya enseguida cambia, por supuesto, la bebida. Más de 1050 personas que se conectan al YouTube de La Gran Jugada en Vivo. Sigan participando por los packs de Múnich. Sigan participando por la camiseta de Cerro Porteño, que al llegar a los 500 pulgares te van los primeros 5 packs de Múnich. Vende Edgar González y repasamos cómo está la clasificación del campeonato.
0: Nico,
4: sí.
0: Gracias a los colegas. No lo menciono porque no me autoriza. Dice Ñaimí es ordeñar y Ñaimí es esconder. Ñaimí. Es muy, no, Ñaimí pea, tal cosa, es Ñaimí se pea. Esconder tal cosa. Y Juan Carlos Obvio va a discutirle a un tipo que.
5: Cañé.
0: No, Cañé también ya sé que. O Cañigo es de esconderse.
2: Claro, de esconderse, claro, como persona, como no persona. Esconder un objeto, ¿verdad?
0: Sí, un aparato, este Juan Carlos, no está, no enseña a alguien que maneja.

0: Oscar Guaraní al dedillo. Mira, ordeñar. Eñami. Eñemi es esconder. Eñemi. Bueno. Eñemi, Juan Carlos. Eñemi, ñande. Bueno, a ver, acá con Carlina están enamorados. O sea, vos sabés que. Mira lo que es Juan Carlos. A ver, ponele vos tu micrófono, ponele.
1: Ese es Bruno. Ese es
2: el ¿cómo se llama? El cuchicheo.
1: Eñemi.
0: Eñemi es escondida.
2: Pero vos estás mezclando esconder un objeto con hablar bajo. Él está confundiendo hablar bajo. Todo.
0: ¿Qué te va a creer, Juan Carlos? Vamos a Carlín. Dale like, me gusta. A ver, Iván, ¿por dónde estás?
3: Sector del Esportivo Luqueño. Bruno, aquí la gente va llegando de a poquito, va ingresando, se va acomodando. Me voy a acercar aquí a una señora que tiene un gorrito de Luqueño. ¿Cómo está, señora? Buenas tardes, estamos en vivo por la Rock and Pop, Grupo Ñanduti. Bueno, con la remera oficial de Luqueño, el gorrito, ¿lista para lo que va a hacer este partido?
4: Sí, lista. Tenemos que ganar hoy.
3: Hay que ganar, hay que sumar, hay que escaparse de la zona roja porque Luqueño no puede volver a bajar.
4: No puede volver a bajar.
3: Esperando que pueda ganar y que Rubiño mañana pierda.
4: Ojalá que sí. Porque hoy ganó San Lorenzo.
3: Empató
4: otra vez.
3: Sí, empató.
4: Qué bien.
3: Pero San Lorenzo ya bajó.
4: Ya bajó.
3: Y Luqueño tiene que salvarse.
4: Tiene que salvarse, sí o sí.
3: ¿De qué parte de Luque viene?
4: De barrio Macay.
3: Gracias, señora.
0: Epa. Nada. No, déjala, atajala, por favor. Sí. Esta es la nota del día, hermano.
3: ¿De Macay?
0: Preguntarle por Wilson González, por favor.
3: ¿Usted no le conoce a Wilson González? Es vecino también ahí de la zona de Macay. Ahora es famoso.
4: No.
3: ¿No le conoces?
4: No.
3: Peticito, barbita, peinadito con gel, siempre tiene trajecito, pantaloncito. ¿No le conoces?
4: No le conozco.
3: Capaz que ya se mudó por eso, ya no le conoces, señor. ¿Hace cuántos años que vive en Narigón?
0: Decirle que
4: 30 años.
3: Narigones. Narigón. ¿No le conoces?
4: No soy vos, Keina.
3: No. No le conoce, Bruno, a Wilson. Para mí, ¿por qué se mudó?
0: Quiero sacarme completa esta.
5: Pero así también usa el pantalón, señora.
2: Apretadito.
0: Sí, sale su colita y no sé para qué esa exhibición monstruosa, como diría Julián.
2: Oh, están atentos los compañeros.
0: Muchachos.
2: Ya no voy por Macay más, dice Wilson. Por eso ya no. Y sí.
6: Y si va, no saluda.
2: La gente de barrio Pablo me conoce ahora.
0: Yo no puedo más. Quiero irme a Suiza. Dos vacas no me quiero comprar.
3: No.
6: Dos. Este es el que juega en la selección paraguaya, Rojas, de River. Que se fue al campo, ya no escucha radio, no ve tele, nada.
2: Está en misión argentina, ¿no?
6: Sí,
2: Ricardo
6: está
2: Rojas.
6: Ahí a kilómetros de la ruta. Se internó en el...
2: ¿En la selva?
6: En el campo,
2: en la selva,
6: sí,
2: no,
6: sí,
2: en selva,
6: sí.
2: Ahí en misión.
0: Ay, señores, saludamos a todos los paraguayos y paraguayas que siguen atrás del fútbol a nivel local. Y ni qué decir a los paraguayos, a la paraguayada a nivel internacional. Un fuerte abrazo siguiendo atrás de la gran jugada.

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1: A 10 del comienzo el partido. Rock and Pop. Me permite, señores, mi mamá me envió mensaje.
2: Epa.
1: Atención. Ella es mi profesora de guaraní. Atención, Nico. Atención, Edgar.
3: Atención.
1: Lechu CR7, atención. A ver, mamá. Espera, mamá.
3: A ver, no se escucha.
2: Espera, el volumen hay que alzar, Bruno.
1: Espera. Mamá.
3: Dale play.
4: Bruno, oño mi
1: e hice
4: esconder.
1: Oño mi es esconder. Ahí está, mi mamá ya me dijo.
3: Bien.
1: El reto es que guarde ahí. Oño mi entonces es esconder. Gracias, mamá. Gracias, mamá.
3: Saludos a la señora Hilda.
1: Bueno, muchas gracias.
3: Muy rico el tallarín.
1: Comentario el... previo al fútbol. Luqueño Cerro Porteño, Federico Arias. 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
6: No, ¿cómo entra el ñoqui doble salsa aquel? Sí, acá en esta noche fresca. Salsa blanca con el jugo de la carne de la roja. Carne roja. Bueno, hablando de eso, este también es un clásico. Cada vez que la APP pone horario de verano, horario de más calor, el fin de semana siguiente hace fresco. Pues acá tenemos un panorama de, parece junio, parece mayo, Garúa con viento sur. Y realmente, si en la semana recordamos algunos luqueños cerros como partidos importantes, debe ser uno de los de menos cantidad de gente este, ¿eh? Porque la bandera de luqueño está, no viene todavía la barra. La barra de cerro en silencio con algunas banderas por ahora.

0: Y acá en preferencia, público luqueño poco, en Platea poco público luqueño, porque Cerro tiene solamente la cabecera que da la ruta. Entonces parece un partido de otros equipos, no un partido de Luqueño Cerro. Lo que me parece es que pinta bien la realidad actual, tanto del equipo de Lucas Barrios, por más que le haya ganado Olimpia hace 10 días en la Copa Paraguay, y lo de Cerro Porteño, con varios cambios, creo que atiende un poquito también a la Copa Paraguay. Hay muchos que jugaron mucho y no están. Aparece Blas Riveros dentro del equipo titular. Toda una atracción porque viene de varias lesiones. Y fue uno de los que propio Reguera dijo que estaba con un peso que sería lo normal que tendría que tener. Ángel Martínez va a tener su posibilidad, como aquella vez justamente ante San Lorenzo, jugando domingo a la mañana. Alexis Cañete como lateral derecho, el clásico había sido, donde Romeo Benítez le hizo pasar muy mal. Quintana primer central, Meloya segundo central porque es zurdo. Y Blas Rivero, como decíamos, el medio campo inédito. Domínguez, Bobadilla, Gamarra, adelante, Derlis Rodríguez, Vegetti y el argentino Aliceda, jugando un poquito lo que repiten, Aliceda, Vegetti y Quintana, como decía Dani después, decía Karim también, 8 cambios respecto al equipo anterior, con todos los separados. El luqueño buscando seguramente una victoria en el campeonato también, porque le va muy mal, le hace muchos goles, también tiene goles, pero no le es fácil ganar un partido. Campisi en el arco, Ocampos, Barreto, Buenac y Cantero la defensa. Benítez, el capitán, volante tapón. Giovanni Bogado para la convulsión. Maíz para la marca. Y adelante, Jonathan Ramos, que suele jugar por los costados, en algún momento por el costado izquierdo. Hay que ver si Oscar Ruiz arranca a la izquierda o va a la derecha como zurdo en esa zona. E Iván Maggi, que viene a hacer 2 goles y viene a tener una buena tarea también ante Olimpia, el jugador más importante sin duda que tiene luqueño, que sale con la tradicional Cerro Porteño en medio del viento y la garúa aquí en Itaguá, totalmente vestido de blanco.
1: Sí, sistemas similares por lo que uno puede ver de acuerdo a las características de los jugadores, los 2-4 en el fondo. Uno imagina 3 en el medio, Bogado como conductor, interior izquierdo, seguramente el hombre más cercano a Maggi, pero cuando Luqueño no tenga la pelota se va a tener que meter allí en la línea de volantes para armar ese triángulo. Y en Cerro lo mismo, con Gamarra, Domínguez Huertas y seguramente Bobadilla, como bien decía Federico, va a ser el hombre más cercano a la línea de 4 con 2 extremos, Aliceda y Derlis Rodríguez. Estimo que Aliceda va a ir a la derecha por los últimos acontecimientos en relación a su dispositivo táctico, y Derlis Rodríguez rinde más a la izquierda. Y por el lado de Luqueño, yo creo que por una cuestión de trayectoria no lo van a incomodar a Ruiz, seguramente va a ir a la izquierda, y Jonathan Ramos, que es zurdo también, me parece a mí iría a la derecha, pero esto lo vamos a ver en cancha, pero generalmente se le sacrifica o se le cambia el perfil al más joven.
0: Sí, aunque Ruiz últimamente la tuvo también a la derecha, ¿eh? La diagonal ahí hacia adentro para que le quede el remate. La que barra Luqueño está llegando, redoblantes, los instrumentos de viento, allí llegaron para darle ruido a esta noche, repito, con horario cambiado, pero una temperatura baja y una garúa que comienza a molestar, y mucho viento también aquí en el estadio del 12 de octubre, que se ve muy bien, pero va a estar hablando, ¿eh? Fíjate que más allá del mojado habitual, Carlín, se ve la huella de los jugadores, del tractorcito. Se ve la huella de los jugadores, del tractorcito. Se ve pasto levantado también en una zona, una cancha rápida la que tenemos hoy.
1: Sí, porque la lluvia, cayó mucha agua en los últimos días. Hasta ayer mismo llovió bastante, no con la intensidad que se esperaba, pero no favoreció a que se seque un poco más el campo, que sigue húmedo, y la garúa de ahora le dio todavía mayor humedad. 2 laterales de oficio pone hoy Lucas Barrios, a diferencia del partido anterior, creo que fue ante Olimpia, contra Cerro mismo había armado aquella línea de 5, o puso a Barreto de lateral frente a Olimpia. Hoy pone a Santiago Campos y a Alexis Cantero, que son 2 laterales de oficio. Es decir, Luqueño va a tratar, y evidentemente se habla en la semana lo que le pasa al rival.
0: Claro, obviamente que lo agarra. Hay que ver si fortalecido, debilitado, con dudas, porque repito que es un equipo que no suele poner usualmente Cerro. Y nos vamos a recuerdo la primera rueda, una defensa con mucho regalo deportivo luqueño, una victoria fácil de Cerro. Ahora

0: Aparece Barreto como primer central en aquel partido, había estado Brizuela. El abrazo de Merolla con Lucas Barrios. Puede ser Huracán.
1: Sí.
0: Sí, porque Merolla apareció en Huracán hace mucho tiempo y Lucas creo que dejó la carrera por ahí cerca jugando en Huracán. Merolla que va a estar bajo la lupa, como decían los compañeros, afinado físicamente. Aparece Cañete como lateral derecho. Tiene oficio, pero aquella vez la pasó muy mal ante un especialista como Romeo Benítez. En un partido donde, para lo de Cerro, mostrarse en este tiempo crítico, si Merolla está bien, va a justificar su estadía. Hay que ver si Gamarra hace cosas importantes, va a crecer un poco, porque todos los jugadores también estuvieron en las famosas reuniones individuales. Vuelven los chicos también, está Bobadilla para arrancar después de bastante tiempo. En el partido que arranca en poco tiempo, ahora abrazo entre Maggi y Fabricio Domínguez Huerta. También seguramente habrán coincidido en algún lugar en el exterior.
1: Sí, totalmente, cuestión de ver un poquito los datos, los detalles. Y yo creo que el luqueño va a tratar de aprovechar el mal momento de Cerro. No solo en cuanto a lo deportivo, sino a lo turbulento que fue, o que fueron estos últimos días. Y a Lucas Barrio habrá hablado de eso, porque por más que los jugadores siguen siendo lo mismo, la jerarquía de Cerro tiene muchos más apellidos, hay que decir también que afecta cuando se paran a los compañeros, ¿no?
0: Y tres en el fondo, Cerro. Después vamos a parar bien, pero los tres en el fondo, no será la lateral Cañete.
1: Sí, señor.
0: En la línea de tres centrales que pone Gustavo Costas.
2: Comentario previo al partido de Federico Arias. 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
2: Está para mover Bobadilla. Aparece muy cerca suyo. A ver, ¿quién está al lado de Bobadilla? Para mover ya la pelota Cerro Porteño, ¿no, Gamarra?
0: Sí, el Bobadilla.
2: Sí, Gamarra.
0: Gamarra volante. Con él, sí,
2: claro. Qué raro que los volantes muevan la pelota. Normalmente suele ser el delantero, ¿verdad?
0: Sí, pero yo creo que ahí viene Vegetti, ¿eh?
1: Allá viene Vegetti.
0: Sí.
1: Ahí Gamarra viene. Y Bobadilla van a jugar doble seis. Como bien marcaba Federico, pensábamos que iba a ser una línea de cuatro. No es pues descabellado que Domínguez Huerta juegue de interior derecho, que es lo que pensábamos en la previa, pero finalmente línea de tres o de cinco, de acuerdo a cómo se pare. Domínguez Huerta a la derecha, a la izquierda Rivero, el doble seis, Gamarra y Bobadilla, Aliceda a la derecha, Rodríguez a la izquierda y Vegetti como único punta. Se supone que los laterales volantes van a acompañar bastante. Se supone que Cerro tiene que salir a ganar, que es el favorito a quedarse con el triunfo. Así que vamos a ver cómo se plantea este juego ante un luqueño osado con dos laterales de oficio.
2: Lucas Barrios en la zona de... A ver, de los suplentes de Deportivo Luqueño, de Tede Cureluque, lo vemos a Gustavo Costas. Chat de YouTube, harán jugar amigos cínicos.
3: Sí, señor, casi llegando a 2.200 personas que se conectan al YouTube, esperando ya el inicio del partido, seguir dejando el pulgar arriba. Saludos para Juan, para Francisco, para Fer Ciclón, todos comentan en el chat de YouTube a seguir dejando el pulgar arriba. 500 pulgares se van los packs de Múnich.
2: Muy bien, tenemos también la camiseta de Cerro Porteño.
3: Exactamente, la camiseta del Cerro al superar los 1.000 pulgares.
2: Sí, señor, efectivamente los volantes van a mover Bobadilla y Ariel Gamarra, todo listo para que arranque sobre la ruta internacional. Va a atacar el Ciclón sobre la zona descampada donde está la barra de Luqueño. Lo va a hacer el conjunto de azul. Va a autorizar Juan Gabriel, lo hace ahora arriba el telón. Campanada, ya largaron Sportivo Luqueño, Cerro Porteño.
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2: Fecha número 13 del campeonato clausura que arrancó con San Lorenzo, que empató con Trinidense 1-1. Fecha número 14. La fecha 14 del campeonato. Habrá salida para Sportivo Luqueño. Lo va a hacer Santiago Campos, punta derecha.
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2: Bobadilla con golpe de cabeza. Va para buscar sobre mitad del terreno. La recoge el hombre de Sportivo Luqueño. Buscando en esa zona, número 6. Besniak, que se adelantó. Va para marcar Blas Riveros. Atención. Rivero que lucha, puntea el balón, está presionando el hombre de Sportivo Luqueño, va con todo, Curey Ruiz, vamos a ver si se tira por derecha o lo va a hacer por la zona izquierda. Avanza en la marca, va resta sacando Besniak otra vez, lateral para Ciclón.
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2: San Lorenzo Trinidense terminó 1-1, más tarde va a jugar Libertad frente a Guaraní Cínico.
3: Sí, señor, vamos a tener el compromiso el día de mañana entre Guaraní Guaraní, el conjunto de Libertad. Después del partido de Olimpia, por supuesto, toda la cobertura del fútbol con la gran jugada, el mejor equipo deportivo del país.
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2: Arrancó el fútbol, primeros instantes, va a sacar la pelota.

0: la tiene Ángel Martínez, que juega en reemplazo de Rofo, con la presencia ahora de Alexis Cañete. De nuevo para Martínez, levanta con la zurda y pulsa bien, bajando con el pecho, va con todo, está Bobadilla, sube, antes el pase va por derecha para Aliceda, ataca el equipo de Cerro Porteño, Aliceda que cruza el ras del piso para Vegetti, y se lanza al piso. Qué buena cobertura de la saga central, Vesniak o Barreto, para mí Vesniak, qué bien Vesniak, Carlina.
1: Sí, justito, no era fácil esa pelota por lo que habíamos hablado del campo de juego, balón rasante buscando a Vegetti, llegó bien Vesniak.
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0: Corner, tiro libre de esquina, punta derecha. A ver, se va a encargar Alicera, será pelota para el Ciclón.
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0: Va con todo Lucas Quintana, el capitán en la formación de Cerro Porteño. Juan Gabriel le está advirtiendo a ver al jugador deportivo luqueño que se calme, que se estaba tomando con Meroya. Tiro libre de esquina, corner para el Ciclón. Atención, sube con todo Lucas Quintana, insisto, Meroya también, empatado el fútbol 0-0. Dale like a la transmisión, dale me gusta, el dedito gordo, centro para Vegetti, marca el diente del fondo, va rescatando por ahora Aldo Maíz para Sportivo Luqueño.
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0: Ataca, atención, se mete, va al remate, nombre de Cerro caído, Vegetti reclama un penal, que bien Derlis Rodríguez, Federico.
3: Exactamente, Derlis le pega a Bobadilla que quiere probar el arco, cayó Vegetti, no cobra nada, pero por la derecha está atacando Cerro Porteño al principio del partido.
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0: Tiro libre de esquina, corner, otra vez, atención señores, que va a corresponder al Ciclón. Aliceda preparado, 0-0 el fútbol, ya los compañeros en un momento van a radiografiar cómo están parados los equipos, ahora ya con los jugadores, con los muñecos en la cancha. Tiro libre de esquina, corner que corresponde al equipo azulgrana, 0-0, va el centro, pelota, atención, cabezazo, se desvía, le queda Gamarra, el disparo va arriba cerca del travesaño, Carlín.
1: Sí, no era fácil, porque la pelota le queda un poquito alta cerca del pie, el remate no pasó lejos del ángulo izquierdo del arquero de Luqueño.
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4: Sí, señor, hoy por el fútbol español, fecha número 8, victoria del Atlético de Madrid 2-1 sobre Alavés, Barcelona también ganó 3-0 al Getafe, también triunfó el Real Madrid 1-0 al Villarreal, la clasificación del campeonato, Barcelona 24, Atlético 19, Real Madrid con 18.
0: Ramos sobre la izquierda, no puede alcanzar, abraza que lateral, que va a corresponder al conjunto de Cerro Porteño, lo hace Domínguez Huerta, impulsa para Aliceda, Vegetti para proteger porque le pasó a Aliceda por arriba, pero va marcando otra vez, bien Giovanni Bogado para movilizarse, la manda muy atrás, que peligroso el pase de Fernando Benítez a propósito, cómo se para en Cueluque, 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
3: Línea de cuatro en el fondo, campo lateral derecho, Barreto y Buenía los centrales, Alexis Cantero lateral izquierdo, en el medio el marcador más vigente es el capitán Fernando Benítez, un poco más adelantado Maíz, Giovanni Rivero, a ver esta.
0: Derlis Rodríguez ataca para Cerro, bien para profundizar al ras del piso, va Vegetti, disparo mordido a las manos del arquero campista Federico.
3: Exactamente, otra vez por la derecha, aviso para Luqueño, Alexis Cantero lo están pasando mucho, decía Bogado a la izquierda, Maíz a la derecha en el triángulo, y como decíamos, Oscar Ruiz, zurdo, juega a la derecha, Jonathan Ramos juega a la izquierda, el goleador Iván Magui en el medio.
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0: Presiona, va con toda, se presiona impresionante. El arquero Martínez saca atención tocando sobre costado izquierdo con Luca Quintana. Meroya participa también, pero estás abierto, va. Ahora con el gordito Licera. Baja el gordito más lindo del mundo. A ver, señores, le roban la pelota, puntea parcialmente. Va luchando con todo Alexis Cantero, el lateral del Sportivo Luqueño. Le queda en el fondo a el número 4, Cañete. Este va jugando con Meroya. Ahora sobre la presencia costado izquierdo de Blas Riveros. ¿Cómo se para Cerro Porteño? 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
2: En el arco está Martínez, los cinco del fondo, Fabricio Domínguez Huertas, Cañete, Quintana, Merolla y Blas Riveros. En el medio cuatro, Aliceda, el doble signo integra Bobadilla y Gamarra. Delis Rodríguez a la izquierda y Vegetti el único punta.
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1: Campos, sale para Sportivo Luqueño. Delis Rodríguez va a presionarlo. Balón para May. El esférico levantado. Corrió Cure y Ruiz cuando emprendió el viaje, señores. Se le acabó el combustible porque salió la pelota en costado lateral para Cerro Porteño.
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1: YouTube, la gran jugada en vivo. ¿Cómo vamos, Nico?
3: Liderando también YouTube, la gran jugada en vivo. Bruno, vaya el saludo para todos los que se anotan, para Shirley y para Daniel. Dejan emojis de Cerro Porteño, 250 pulgares. Hay que llegar a 500 para que se vayan los primeros 5 packs de Múnich. Anotate dejando tu nombre, tu apellido, tres últimos de cédula, el gordito.
1: Rodríguez. Que busca, va perdiendo la pelota el hombre de Cerro Porteño, pelotazo exigido, y va en la corrida Curey Ruiz, banderín arriba, habrá tiro libre que va a corresponder al ciclón, señores, a primera hora, San Lorenzo Trinidense, para los números empataron 1-1.
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1: Después el partidazo Libertara versus Guaraní, ahí estaremos con Wilson, estaremos con quien en la transmisión del fútbol, mi querido
3: sí,
1: Nico.
3: Sí, señor, mañana el partido Libertad Guaraní, 19-20 con Wilson, con Fabio. Antes, mañana, Rubio Ñu Olimpia en el defensor, en la arboleda.
1: Impresionante, señores. Claro, ya se jugó el partido de hoy, San Lorenzo Trinidense. Este es el de fondo y mañana juegan Libertad Guaraní, Federico. ¿Ya le parezco a Ángel Elia? Que se jugó ya un partido y dijo, en 7 minutos arranca un encuentro.
4: Y él comentó el día anterior del partido.
1: Sí, señor, y ahora yo acabo de decir, después de este partido, Libertad Guaraní. ¿Va a ver, Coa?
3: Le decimos.
1: Está borracho, Carlin.
4: No, me río por lo que recuerda Federico, porque ayer nos dijo Domínguez, un paraguayo, ¿te acuerdas? No es paraguayo, yo le dije a Domínguez Huerta, no es paraguayo.
5: No, ayer estuvo de vuelta. Ayer la primera de ingeniería fue para que CR7 se haga. Lo propio yo siento de lo decía.
4: Suerte que no está CR7, dijo.
1: No, pero igual le guardan todo a CR7, si él aceita a todos los operadores. Y una cosa impresionante, nuestro osito de peluche, Nico.
3: Exactamente, le decimos a Wilson que vuelva nomás otra vez a su casa.
1: No me maté que tengo dos pibes, Nico.
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1: Lateral para Sportivo Luqueño. Hay alguien que está haciendo explotar bomba. Parece que cree que el partido todavía no empezó.
4: Detrás de la Radial Norte.
1: Ay, nene, tú Shaiteca, Gure, te habrá haciéndole explotar. Cree que todavía no empezó el partido, ¿verdad?
3: Es otro grupo de la hinchada organizada de Luqueño que está llegando.
1: Ah, correcto. Gracias, Dani. Siempre me ha pensado periodista deportivo, ¿eh? Señores, va la salida del conjunto de Cerro Porteño. Miramos el reloj, el cronómetro, marcamos el tiempo de juego.
0: El tiempo de juego, 10 minutos de esta primera etapa y el marcador NRG. 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Bruno.
1: Atención, Curey la manda por derecha para Santiago Campos. Ataca el equipo deportivo luqueño y se mete con todo. Ataca el Cureluque, pero marca por ahora. Desde el fondo va rescatando Merolla la pelota. La salida para el Ciclones. Riveros, va Rivero, cayó, le cometieron falta. El pase para Vegetti, esto para mí fue infracción. Deja seguir el árbitro del partido. Le queda en el fondo a Campisi, el arquero deportivo luqueño. 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
1: Ramos por izquierda, May. Conexión deportivo luqueño que no progresa. Corta desde el fondo. Va César Bobadilla en el piso. Marca muy bien. Recupera el número 20 del Sportivo Luqueño. Bien, para marcar May hasta ahí. El delantero sube ahora sobre el costado izquierdo. Canteros levanta con la zurda. Centro que va. La pelota que saca Lucas Quintana. El rebote Blas Riveros. Toca de primera. Dejando sobre la presencia. Para que ataque Bobadilla ahora. El pase abierto. Vamos a ver. Delis Rodríguez, ataca para el Ciclón. Pique Rodríguez, le puntearon lateral para Cerro Porteño.
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1: Bien amarra en el arranque, ¿eh? La anterior paró una pelota con el pecho, distribuyó, ahora metió un muy buen pase para Riveros.
2: Lateral que se ejecuta, atención, baja Alicer al remate, está Vegetti. ¡Gol!

increíble la jugada porque Aliceda remató. Esa pelota se desvió por culpa de Vegetti, pero no, dice, tiene que entrar esta pelota. Vegetti, qué festejo con todo, va, patea el banderín de esquina. Increíble lo del remate, fue de Aliceda y el propio jugador. Desvía Vegetti, va al travesaño y del rebote marca finalmente de cabeza, señores. Vegetti lo hizo, el ciclón, el equipo de la mitad más uno, para que pase el tema Poda, para que pase todo este momento tan complicado de ciclón. El pirata aparece, el Vegetti, señores, el pirata Vegetti para reencauzar el barco azulgrana. Cerro Porteño 1, Sportivo Luqueño 0.

0: Bobby
1: Federico Arias.
2: Que estaba mejor el Cerro Porteño, era más profundo. Esta vez la jugada viene de la izquierda. El centro para Lisiera, que está dentro del área sobre el segundo palo. Y mete muy bien el pase al medio. Vegetti se tira con todo, le da de zurda. La pelota pegó en el travesaño. Parecía que era otro gol increíblemente fallado por Vegetti, pero qué rápido se recupera el pirata, porque es el que va más rápido al rebote de su mismo remate, de cabeza la mete adentro, y el festejo con todo. Recordemos que Vegetti estaba en una relación particular con los hinchas, porque antes del partido como que ironizaron algunas pelotas que metía adentro. Esta pelota vale, es en pleno partido, y lo festejó con toda la bronca hacia el banderín del córner, el goleador azulgrana.
3: Giovanni Bogado recibió, atención señores, fuerte entrada de Lucas Quintana, va al piso Bogado, Carlín Correa.
4: Y hablábamos de Gamarra, que estaba haciendo un partido interesante, distribuyendo los balones. Él es el que mete el centro al segundo palo, muy buen control de Aliceda. El envío al medio y Vegetti bien en su posición, en donde tiene que estar. Atropella esa pelota, conecta, va al travesaño y después hace gala de su gran físico para clavar ese balón, para que Cerro grite en Itagua y empiece a olvidar los sinsabores de la semana anterior.
3: El primero de Cerro Porteño.
5: A los 12 minutos. Primera etapa, Bruno.
3: Es el gol número 196 del campeonato clausura 2026. Séptimo en este campeonato de Pablo Vegetti. Su gol número 10 en liga con la camiseta de Cerro.
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3: Ángel Martínez caído, atención señores, el arquero de Cerro Porteño.
4: El que vino después del gol, mientras comentaba Federico, un balón aéreo al área de Cerro. Martínez sale a descolgar y el hombre luqueño le mete un empujón cuando él estaba en el aire, y cayó muy mal el arquero de Cerro.
3: ¿Quién fue? ¿Magui?
4: Aparentemente sí. Aparentemente fue Magui.
3: Bueno, señores, modo interrupción del fútbol. Vamos con los premios. YouTube de Gran Jugada en Vivo gana el Ciclón por 1-0.
5: Se van los packs de Múnich a través del YouTube de la Gran Jugada en Vivo, liderando también YouTube Bruno. Hay que llegar a 500 pulgares. Saludos para Jesús Cristaldo, que está retornando de Ciudad del Este en la sintonía de la 95.5.
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3: Ya se paró, se va reponiendo Ángel Martínez, señores, de Cargana de Petrosur.
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3: Ángel Martínez con el pelotazo, el arquero del Cerro Porteño, que juega en reemplazo de Rofo. Levanta su mano a punta derecha, buscando la corrida de Aliceda. No llega, se desliza rápido el balón. Terreno mojado por la cuestión climática. A ver, miramos el reloj, el cronómetro, marcamos el tipo de juego.
5: Yandoti y Rock and Bob, a ver el tiempo de juego, 16 minutos de esta primera etapa, y el marcador Energy, combustible de calidad al precio justo, indica Bruno.
3: Ñanduti. Ataca Sportivo Luqueño. Va Curey Ruiz, enciende el motor. Va con todo, señores. Le metió caja quinta. El pelotazo por derecha, centro que

0: y desvía sacando Lucas Quintana. Corner, tiro libre de esquina para Luqueño.
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0: Ocampo levantó, fue Meroya al final, Fue Meroya el que sacó corner, tiro libre de esquina para Luqueño.
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0: Ya me va a contar Minco cómo está el acumulativo, porque en Pato Trinidense está ganando Cerro. Pelotazo que va a Magui, se desvía el balón. Nuevo corner, cómo lo dejan cabecear solo, increíble, señores. No se puede creer, Magui solo cabeceó. Si tenía más puntería la mandaba adentro. Tiro libre de esquina para Luqueño.
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0: Centro que va, rescata la pelota. Va sacando ahora el esférico. Responde bien Ariel Gamarra para el conjunto de Cerro Porteño. Al salto Cañete ahora para Cerro Porteño. Va para luchar, atención, falta de Cañete. Lo hizo mal cuando volvía al número 2. Barreto, el zaguero central de Luqueño, Federico.
2: Fuerte, De esas que no son muy bruscas, pero sí, porque le dio un cortito ahí a la altura posterior de el muslo a Barreto, que quedó planchado, por eso no dudó Juan Gabriel. Qué buen tiro libre tiene para el arco luqueño,
0: Peligroso tiro libre, muy cerca del área, tiro libre para el cura Luque.
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0: Peligroso tiro libre para el Cureluque, van acomodando recién el balón. Vamos al cacique.
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0: Tiro libre, señores, para el conjunto de Cerro Porteño. Atención con esto, Giovanni Bogado para Luqueño, perdona. Tiro libre para el Cureluque. Atención, Giovanni Bogado tiene la posición para el remate. Está cerca Cantero. Vamos a ver quién le va a entrar a ese balón. A unos 5 metros del área grande. Tiro libre para Luqueño. Va Giovanni Bogado de derecha al balón. Vuela Martínez. Qué respuesta del arquero de Cerro Porteño, Federico.
2: Sí, decíamos un tiro libre peligroso. Le va bien Bogado. Por afuera de la barrera, abajo al poste izquierdo girado. Lo felicitan los compañeros a Martínez, que la envió al córner.
0: Voló Martínez, Carlina.
3: Excelente, Martínez. Una pelota que no era fácil porque picó antes de llegar a él.
0: Córner para Luqueño, centro que va. Otra vez le vuelven a cabecear Magui. De nuevo en el segundo palo. Están pidiendo falta de Gética. Yo al piso. Vamos a ver. El árbitro dice que no. Que prosiga el fútbol. Vamos a ver. Es pelota para el Cureluque.
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0: Lateral Onofre para el Luqueño.
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0: Va a levantar Cantero. Pelota que se desvía. No puede cerrar Barreto, el zaguero central del Cureluque. Gana Cerro 1-0.
4: 58 puntos. Está sumando Cerro Porteño en el acumulativo. Con este triunfo parcial, se ubica en el tercer lugar del acumulativo, superando por un punto a Libertad.
0: Bien. Importante para Cerro, tema acumulativo para ir directo a la Copa Libertadores. A ver cuántos deditos gordos tenemos, cuántos likes, cuántos te gusta, Nico. YouTube, La Gran Jugada en Vivo.
4: Sí, señor, 1800 personas que se conectan al YouTube de La Gran Jugada en Vivo, 290 pulgares. A seguir dejando los likes, YouTube, La Gran Jugada en Vivo, Bruno.
0: ¿Qué le regalas, Nico, al que te da tu gordito o su gordito?
4: Regalo packs de Múnich, 5 packs de Múnich y también una camiseta de Cerro Porteño.
0: Lechu ya dio su gordito.
4: Sí, señor, ya dio el gordito, bien adentro está el gordito.
0: Bueno, perfecto, señores, denle like, denle me gusta, por favor, sacando desde el fondo, la tiene Lesniaga para Barreto, el zaguero central que impulsa, no va a alcanzar Ramos, es pelota de salida para el Ciclón.
1: Viéndote y Rock and Bob Up, el tiempo de juego, 21 minutos, de esta primera etapa y el marcador Energy, combustible de calidad al precio justo indica, Bruno.
0: Ti. ¡Qué gana Cerro por 1-0! Atención, señores, con el gol de Pablo Vegetti. ¿Es goleador de clausura Vegetti o no, Nico?
4: Sí, señor, goleador del campeonato clausura. 7 tantos para Pablo Vegetti en este campeonato.
0: Los números, las estadísticas.
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0: Bien, Quintana, que con falta le agarró a Ruiz. Atención, iba para hablar Rivero. Se interrumpe todo Juan Gabriel. Benítez, el árbitro del partido, dice que hay infracción, falta. Tiro libre que va a corresponder al Deportivo Luqueño. Nico, estoy haciendo ejercicio mientras hago la transmisión del fútbol. Mira, estoy haciendo ejercicio a full, tiro libre para Luqueño.
4: Bueno, sí, a full con los ejercicios.
0: Dame unos likes por lo menos, pedí unos 10 gorditos. Avanza el equipo Deportivo Luqueño sobre la

0: gran posición adelantada. ¿Qué pasó, Federico?
1: Con una mano antes, Juan Gabriel Benítez, el hombre luqueño que va a buscar entre Quintana y Merodia Barreto. Con la mano le quedó a Ruiz, que le pega mal de derecha, pero la pelota larga sirvió al menos para alguna aproximación a Uriazul.
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0: La salida de Cerro Porteño. Atención, avanza con todo sobre costado izquierdo. Bien Gamarra para meter el pase con Aricera. Aguanta bien por derecha, se mete por adentro. Ataca, atención, viene el gordito. La manda con Gamarra, no, que viene esta Gamarra. Entrega por izquierda para Blas Rivero. Cae al ciclón. Tiro libre de esquina. Corner para Cerro, Federico.
1: Bien, Amarra, ¿eh? Distribuyendo con derecha, con izquierda, haciendo correr al equipo. Rivero buscó el fondo. Hay corner. Después de varios minutos, Cerro se acerca al arco rival.
0: Que prepare CR7, Nico. Foto exclusiva. Dani Maciel, Iván Bogado. Pido 20 likes, 20 me gusta y algo insólito. Dani Maciel, Iván Bogado. Los compañeros que trabajan en los móviles aquí, Amarok. A ver, Nico, estamos preparados, ¿verdad?
3: Sí, señor, por supuesto. Preparadísimos como siempre.
0: ¿Cuántos likes tenés ahora?
3: 316 pulgares tenemos.
0: Bueno, 20. Tenés que sumar 20 más, Nico. Y mandamos la foto. Atención, preparamos eso con el chico Rumba. Tiro libre de esquina, CR7. Tiro libre de esquina para el ciclón. Pelota a media altura. Se desvía, va Gamarra, lucha Gamarra. A ver si gana acá el hombre de Luqueño. No hay falta, dice el árbitro Licera, para cubrir. Le va a quedar a Domínguez Huertas. Domínguez Huertas, mira dónde quedó Vegetti por la zona derecha, el centro a media altura, saca Barreto, despeja bien Carlín.
4: Bien Barreto, Vegetti jugando de extremo, porque así quedó después de la jugada de balón parado. Nadie atropellaba, Barreto se anticipó y sacó esa pelota al córner.
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0: Mañana, señores, partidazo Libertad ante Guaraní. Mañana estaremos con la transmisión del fútbol desde la Arboleda. Rubio Ñon Torinte, primera hora, San Lorenzo y Trinidense empataron 1-1 para los números, las estadísticas.
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0: Córner Apostala, es para Cerro Porteño. Vegetti aguarda, tiro libre de esquina, a ver, se va a ejecutar ya ahora, sobre la banda derecha, tiro libre de esquina para el ciclón, pelotazo que va, el cabezazo Merolla, a nómina Quintana, se metió el otro zaguero central, Federico.
1: Que venga, no, y que solo, ni siquiera saltó, cabeceó, pero la pelota fue directamente a Campisi por parte de Quintana.
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0: Bueno, me avisás, Nico, cuando estemos con los 20 likes correspondientes para sumar a la trami. Y mostramos la foto exclusiva. Dani Maciel, Iván Bogado, los involucrados. Va acercando Campisi, entrega bien ahora para Besniaga. Está ganando el ciclón porque gana Cerro. 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
4: Porque fue más profundo, fue muy superior en el arranque. Vegetti llevó al Volta, es una muy buena acción por la derecha, iniciada por Gamarra, por la izquierda, para Aliceda. Aprovecharon una jugada preparada, le salió bien y sigue jugando mejor Cerro. Luego de unos minutos en donde Luqueño, tras el gol, se movilizó en territorio azulgrana, pero de vuelta el equipo de Costas tomó el timón del partido.
3: 2000 personas que se conectan al YouTube de la Gran Jugada en Vivo, 345 pulgares. Cuando quieras, Bruno, en la foto de los compañeros.
0: Muy bien. Poneme anuncio, por favor, CR7, luego de esta jugada. Avanza Cerro Porteño. Gamarra está jugando buen partido. Gamarra estará con Lucas Quintana. Distribuye por el tándem derecho. Va Alicera ahora. Se conecta con Domínguez Huertas. Engancha, va por adentro. ¡Qué peligro! Con Alicera otra vez, que dispara el gordito. Y va el segundo Alicera. Levanta el centro, se desvía. Corner, tiro libre de esquina para el ciclón.
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0: Qué bien sacó Fernando Benítez cuando ya Licera buscaba el centro peligroso. Tiro libre de esquina, corre en la postala para Cerro Porteño.
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0: Tiro libre, atención señores, tiro libre para el conjunto soberana, se ejecuta, pase corto, otra vez, atención para Rodríguez, levanta el centro, pelotazo que va, cabezazo, travesaño, rebote.

0: brasileño Meroya. También la misma cosa, calcado lo que pasó en el primer gol. Lo está viendo Juan Manuel Iturbe, quiere volver a abrazarse con sus compañeros. Meroya lo hizo, centró desde la zona derecha. Desvíos aquí y allá, increíble. Y tras el rebote aparece Meroya. Cabeceó primero Quintana, remata el travesaño y el rebote. Meroya, señores, anota. Vegetti casi marca. Domínguez Huertas aparece, remata el travesaño. Y sí, el rebote. Meroya lo hace para el equipo de la mitad más uno. Para que el pueblo, señores, se vaya olvidando de los tragos amargos, de los apartados, de la poda, de la crisis que vive Cerro. Como lo festejó Gustavo Costas. Cerro Porteño 2, Sportivo Luqueño 0.
1: Arriba la muchachada y la hinchada del gran ciclón, que defiende los colores azul y grano con tradición.
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0: Carlín Correa.
3: El córner corto, de esos que de repente nos parecen inentendibles. El pase de Aliceda para Rodaderly Rodríguez, que mete el centro. El cabezazo de Quintana, el rebote. La pelota va hacia la derecha nuevamente para que meta en el centro Aliceda. Pega en un hombre de Luqueño, queda solo Bobadilla habilitado, ¿eh? Porque el hombre de Luqueño tardó una eternidad en salir. Creo que fue Barreto el que no salía nunca. Bobadilla solo, la pelota al travesaño y el rebote. Lucas Meroya, como en la anterior, Vegetti aparecía solo, esta vez Meroya, para que el ciclón vuelva a gritar gol en Itagua.
0: Federico Arias.
4: Hablábamos de la defensa de Luqueño en aquel partido en la Olla, bueno, ahora parecida, ¿eh? Porque toda pelota que pica pertenece a Cerro en el área de Luqueño. Nadie atina, por eso le pegó Domínguez Huerta, quedó Bobadilla, solito al travesaño, el rebote para Meroya, otro hombre de Cerro sin marca, que la empujó suavemente adentro y lo gana bien el ciclón.
0: El segundo de Cerro Porteño.
5: A los 27 minutos. Primera etapa por uno.
0: Es el gol número 197 del campeonato clausura 2026. Primera anotación de Lucas Meroya con la camiseta de Cerro Porteño.
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0: Se interrumpe por ahora el fútbol, el árbitro marca lateral. Anuncio, anuncio, anuncio, señores. Foto exclusiva de Escríbalo Nico. Usted, por favor, y saque sus conclusiones.
5: Bueno, una foto de los compañeros en la previa del fútbol. Dani Maciel cargando a Iván Bogado, tipo esos monitos. Se cuelga Iván Bogado, Cairo, exactamente. Sonrientes ambos. Una foto tipo secreto en la montaña también.
0: ¡No! Secreto de Itagua. No, se te fue la mano. Mirá el YouTube, Nico. Por favor, Carlín, mirá el YouTube. Federico, mirá el YouTube. No, ¿cómo que secreto en la montaña, muchachos? Iván Levalne casa y Dani está casado, feliz. Vente, por favor. A ver, ¿estás viendo, Carlín, lo que es?
3: Sí, estoy viendo realmente. Secreto en el Ñandutí.
0: No, no, pero le ayudó al compañero Dani a explicar lo que pasó.
6: Sí, no quería ensuciar su pantalón crema, ¿eh? Entonces le alcé caído y le bajé hasta el tercer escalón al no, querido Iván.
0: No, mira, exclusiva de Dani Macía, mira lo que es Federico. Porque no...
4: Todo el compañerismo, pobre,
0: no,
4: bien,
0: no, pero echar un pantalón crema en Itagua, tierra colorada, sí, coño, Iván, lluviosa.
4: Iván, vamos,
0: es
4: por favor.
0: Es un boludo este Iván, no, en serio.
4: No. Y campeones, claro.
0: Iván. Gana el ciclón, gana Cerro por dos goles contra cero.
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0: ¿Por qué gana Cerro cuando hay salida? Saque lateral o Onofre, que va a corresponder a Domínguez Huerta. ¿Quién fue amonestado, muchachos? 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
6: Lucas Barrios.
0: Ah, por protestar, Lucas Barrios. Sí, señores. ¿Por qué gana el ciclón? Comenta Federico Arias, lo presenta.
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4: Primero que futbolísticamente es mejor. Y si sacó diferencia de dos, es porque, como dijimos, dentro del área rival está muy despierto. Mientras los defensores luqueños miran los rebotes, como la pelota le pasa por al lado, los delanteros de Cerro.

0: la meten como Vegetti en dos actos, como Menor ya tras el rebote, por eso lo gana y como decíamos bien, el equipo de Costas.
1: Ramos roba, Bogado va contra el área, atención, Ruiz con el pecho, baja ahora de cabeza, intenta con la pierna izquierda, increíble, no pudo conectarse, salva Cerro Carlín.
2: Increíble lo Ruiz, mirá que estuvo tiempo para acomodarse, nunca se decidió en darle de cabeza a Santiago Campos, que estaba solo, quiso resolver él, terminó perdiendo la pelota de manera insólita en el área de Cerro.
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1: No te olvides de los amigos del WhatsApp, reporte de sintonía 098495530. No te olvides de la fanpage Facebook Bruno Pongo.
4: Sí señor, más de 300 personas conectadas en la fanpage de Bruno Pong. Saludos también a la gente del WhatsApp. Juan García, vamos Cerro, dice, justamente escribió un oyente, no te olvides, chupín de pescado, Bruno. Saludos para el oyente Melgarejo, en la sintonía del fútbol, chupín de pescado en esta noche de sábado.
1: 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Sí, entra totalmente. Ahora, Bruno, no sé con qué acompañar un vinito, medio que te puede caer pesado, porque cerveza no, ¿verdad?
5: Al contrario, vino con un vino rosado con pescado.
1: Ah, no, claro, rosado.
5: Claro.
1: No, no tinto.
5: Podés también, pero más rosado.
1: Tiro libre, pelotazo contra el área, recoge Ruiz, remate con la zurda, saca la defensa de Cerro Porteño. Atención, corre otra vez, presiona Sportivo Luqueño sobre costado izquierdo, con la presencia, vamos a ver, pica Alexis Canteros y va con todo. No puede progresar Canteros en el rebote, sin embargo, le va quedando otra vez a Giovanni Bogado. Sí, Dani Maciel.
6: Amonestado Derlis Rodríguez en Cerro.
1: Bueno, amonestado el número 7, Vegetti. Baja para controlar, deja con Blas Riveros. ¿Cómo lo están viendo Blas Riveros? El lateral izquierdo de Cerro.
0: Arrancó poco, esta fue muy buena, ¿eh? Mirá qué cambio de frente para Licera.
1: Pase, mira justo Blas Riveros para Licera. Ataca sobre la punta derecha. Va Licera. Acá un hombre de Cerro pide en penal. Atención, está cerca Juan Gabriel Benítez Carlín.
2: Hay dos hombres, uno de Luqueño y uno de Cerro. Y ahora en el segundo palo también uno de Luqueño y Delis Rodríguez. En el área de Cerro, Luqueño, no sé qué habrá pasado.
0: A Vegetti sin pelota pidió falta, ¿eh? Como que iba a buscar el centro de la derecha y lo trabó un hombre de Luqueño. Ahí pide Domingo Huerta también. Es lo que pidió Vegetti, pero estaba muy cerca el árbitro que dijo levántese. Después la otra ya fue una dividida, donde el hombre de Cerro también le toca al Luqueño. Ahí está la de Vegetti, bueno, no se ve fuera de foco. Es Dani Rodríguez que está molestado, se tiene que cuidar, ¿eh?
2: Uy, sí, mira.
0: Sí.
2: Llegó tarde y lo pisó al hombre Luqueño,
0: ¿eh? Y estaba en juego la pelota, ¿eh? O sea, no es que no fue falta. Mira si lo llaman a... o lo llaman por amarilla.
2: Ahí ha molestado a Campisi, ¿eh? Por protestar. Lo llaman para la segunda amarilla. Y para, si es que se la ponen, claro, mal, si la ponen mal.
0: Lo que pasa
2: es
0: que parece que piden cambio uno Luqueño, ¿eh?
2: Claro, porque lo pisa Federico. Él atropella, como bien dijiste, como para conectar la pelota y lo pisa el hombre Luqueño. Por eso se enoja Campisi, porque no tomaron medidas con Delis Rodríguez, que ya está molestado. Porque exacto. Si Juan Gabriel veía eso, lo echaba.
1: Modo pausa el partido, señores. Gana el Ciclón por 2-0. 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
1: Lo ponen de costado los jugadores, ¿eh? Están haciendo beber agua ahora, ojo con esto. Lo levantan ahora Fernando Benítez, capitana. Menos mal, se está recuperando. Atención, marcamos el tiempo de juego.
3: Ñandotí y Rock and Bob, a ver el tiempo de juego. Ahora, 36 minutos de esta primera etapa y el marcador Energy. 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
1: Ñandotí. Lo gana el Ciclón, gana el equipo de la mitad más uno, el equipo del pueblo Cerro Porteño. 12 Sportivo Luqueño 0. Federico Carlín.
0: Porque Fernando Benítez de la primera jugada, cuando viene el centro de la derecha, Vegetti entraba con velocidad y lo choca en mala forma, por eso está siendo atendido. La segunda jugada, cuando salva Ocampo, el lateral derecho, cuando va a querer conectar la pelota al segundo palo, Rodríguez le pisa el pie.
2: Le pisa el pie.
0: Sí.
2: La primera, lo que pasa es que a Vegetti lo empujan en el área. Y Vegetti va con un movimiento involuntario a chocar a Benítez, que no lo vio. O sea, no se preparó él para el choque. Y lo agarra de manera

0: repentina.
1: Claro, uno se golpea.
2: Uno estaba estacionado y el otro viene con todo.
1: Claro, y encima no lo vio Vegetti, desprevenido, no se cubrió. Y ligó ahí sin cubrirse.
3: Modo pausa, ahora el fútbol lo tienen a Fernando Benítez, gana el Ciclón por 2-0. YouTube, la gran jugada en vivo, Nico, que se van los premios.
4: Sí, señor, estamos llegando a 2.100 personas en el YouTube, liderando también YouTube, el mejor equipo deportivo del país. Saludos para Carlos Eliseche, para Guillermo, que se anota por los packs de Múnich, para Elma también, vaya el saludo. Deja emoji de Cerro Porteño, todos participan, como Pio Vino Blanco, dice otro también, a través del YouTube. La gran jugada en vivo, al llegar a 500 pulgares, Bruno, se van los primeros 5 patch, también se va la camiseta de Cerro.
3: Por ejemplo, me cae mal ese pira caldo y cerveza, ¿no? Una vez probé, casi me mató. No. Y también el chancho con cerveza, ¿eh?
0: Y si no te viene, como se dice, es mejor evitarlo.
3: No, pero vos, Calima, sé que tenés una, no sé. No,
0: a mí el chancho con cerveza una me hizo muy mal.
3: Trituradora.
2: El chancho con cerveza también lo respeto mucho, pero el chupín ahí con un poquito picante y con birra, bien.
3: No, Federico. No,
2: a mí me va bien, no.
3: Con una galleta buena.
2: Sí, claro.
3: No, a mí me puede matar ese picante, lo ya me puede liquidar. La presión ante y al tiro libre de Gina. Entró con todo buscando Cerro Porteño. Merolla, no alcanza. Gamarra ahora con el rebote. Va Cerro Porteño. Atención, lo quiere liquidar. No pudo alcanzar Cañete. Saca la defensa Deportivo Luqueño.
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3: Ruiz la intenta, saca Quintana en el rebote. Le favorece otra vez a Luqueño. La mandan ahora sobre el costado izquierdo. Bajando controla Alexis Canteros. Este va dejando la salida ahora para el conjunto Deportivo Luqueño con Giovanni Bogado. Bogado perseguido por Bobadilla. A ver, el hombre de Cerro que ganó, pero con falta, dice el árbitro. Tiro libre para el Cure Luque.
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3: Nuestro sondeo te puede ser, entra cerveza o no, con el caldo de pescado. 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
2: no, pero no es caldo de pescado, chupín.
3: No.
2: Chupín es diferente.
0: Bueno, chupín poner... tiene la crema de leche, le
2: claro,
0: ponen la
2: mano, tiene pasa.
3: También.
2: Es más sólido.
3: Bueno,
2: con
3: poner...
2: el caldo no me atrevo, ahí sí
3: no,
2: ya no.
3: Ah, bueno, yo te decía caldo.
2: No, pero vos, por acá fue hablar de un chupín, el oyente ya estaba preparando un chupín, dijo.
3: Bueno, ponemos, son de ocho, nada, yo tampoco con el chupín no le entro a la cerveza.
2: No,
3: igual,
2: por favor, qué rico.
3: Igual, no. Ataca Luqueño, centró muy mal dado porque va directamente a Merolla, que saca bien en el rebote otra vez Luqueño para insistir. Marca, saca otra vez bien la defensa de Cerro Porteño. Le va a quedar a Licera, sale de un hombre. Viene, clarifica por ahora. Tocando Blas Riveros, la tiene para hacer. Ariel Gamarra o de Aliceda, no pudo alcanzar a Aliceda, sale Sportivo Luqueño.
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3: Si en la salida el arquero de Luqueño, ¿cómo va a ser el sorteo entonces, mi querido Nico?
4: Y ya puso me chupín de pescado con cerveza, sí o no. Y el no lleva a la delantera 68%.
3: Viste, hermano, que yo no estoy equivocado. ¿Vos le entrás a la cerveza con el chupín, Nico?
4: Yo a la cerveza le entro, no al chupín.
3: Ah,
4: no como pescado.
3: Bueno, o sea, tomás cerveza y... ¿Pero y en qué momento vas a comer tu chupín?
4: No como pescado, Bruno.
3: Ah, bueno. Este muñeco complicado. ¿El lateral para Luqueño?
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4: Buen asado, ¿eh?
0: 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Y pescado no voy.
3: Taca Sportivo Luqueño. 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Atención, a veces viene de poca pulga. Atención, hoy parece que está de buen humor. La tiene Ariel Gamarra. Y va desparramando ataque para el conjunto. Sugrana sobre el círculo central. Deposita sobre Boba. Gira, pide infracción de Ramos, deja seguir el árbitro del partido. Y va Ramos, ataca para Luqueño, gana Cerro por 2-0. Atención con esto, pelotazo al vacío. No, marca bien en el fondo. Es Cañete, es Quintana, es Cañete, ¿verdad? Cañete, sí, Federico.
2: Sí, allí, hasta eso tiene, ¿no? Porque Luqueño hizo una buena jugada, con lo que le cuesta. Robó Ramos, puso pase en profundidad para Maggi, que respondió muy bien el defensor de Cerro.
3: Bien, Cañete para sacar. ¿Qué estatura tienen los centrales de Cerro, eh? Mirá, Quintana, Merolla y Alessi Quintana, ¿eh?
0: Cañete,
3: perdón.
0: Sí, Quintana bastante espigado. Aparenta menos porque es flaquito, tiene cara de niño, pero es bastante alto.
3: Ataca Luqueño, va Cantero, centro. Despeja, va sacando Merolla. En el rebote le queda Domínguez Huerta. Falta, claro que sí.

0: Juan de Ramos. Tiro libre para el Ciclón.
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0: Aldo Maíz lo busca Giovanni Bogado, roba Gamarra, falta desde atrás de Maíz, señores. No puede Luqueño, gana el Ciclón, Círculo Central, tiro libre para Cerro Porteño.
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0: 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Mañana estaremos con la Transmi de Libertad Guaraní, YouTube Gran Guaraní Bonico.
2: Sí, señor, 1900 personas que se conectan al YouTube de la Gran Cuadra en vivo. 400 pulgares ya tenemos, Bruno. Hay que llegar a 500 para que se vayan los packs de Múnich. Para que se vaya también la camiseta de Cerro. Anotate. Deja tu nombre, tu apellido. Apareció el profeta Elías.
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0: Cabecea Meroya, pero va justo donde estaba en la marca Miguel Barreto para Sportivo Luqueño. Un saludo a nuestro compañero Elías el Profeta. Ataca con todo Cure Luque. Avanza Luqueño. Pelota de Maíz. Se desvía lateral para Sportivo Luqueño.
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0: Lucas Quintana dando indicaciones, aparece de capitana. Maíz deja el balón para que su compañero Ocampos ejecute el saque lateral. Balón en lo alto, atención, ataca Benítez, puede rematar Maíz, insiste, va, se mete con todo, Ramos le pega de zurra hasta el descuento, atención, va Gamarra, saca, rescata, viene a Cerro Porteño. Carlín,
3: bien Gamarra para anticiparse y sacar la pelota con el pecho, para no cometer infracción.
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0: Rescata la pelota y vuelve a sacar desde el fondo con todo. Bien para marcar Lucas Quintana en el rebote, sin embargo, le va a quedar atención, pica con todo, Cantero va, marca muy bien César Bobadilla para sacar el hombre de Cerro Porteño, lateral para el Curaluque.
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0: Dani, tenemos datos con respecto a... Tenemos 6 de adición para que se vaya la primera etapa. Los datos con respecto a los jugadores, la estatura de los defensores.
4: Sí, señor. Lucas Meroya mide 1.94, Cañete 1.85 y Quintana 1.86.
0: Bueno, Meroya 1.94, impresionante. Ataca Vegetti, qué linda pelota para él. Se mete Cerro Porteño buscando el tercero para liquidar todo esto, señores, en Itagua. Centro que va, lo busca Liceda. Marca Besniak, le vuelve a quedar. Pica, pero por demás, se le va Vegetti, Federico.
5: Sí, pero antes que error de Cantero también, ¿no? Que está haciendo un partido discreto otra vez. Lateral izquierdo, porque le quedó rebote a él, pasó de largo y Vegetti la quiso dominar y la tiró fuera. Realmente un blooper de ambos en este último ataque.
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0: Saca la Campisi Deportivo Luqueño. Atención, señores. 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
2: Saludos, Bruno, para el Papu Bazán. Está en sintonía a través de Radio Guiracampana, 1420 AM de Orqueta. Excelente la señal, excelente la transmisión. Saludos para el Papu Bazán.
0: Bueno, claro que sí, estamos con Radio Itapúa en el sur, Burucuyán, Pedro Juan Caballero en el norte. En el este estamos con Radio Itapirú. Y por supuesto, en Filadelfia, Chaco, Paraguayo, Revelación Radio, mi querido Nico.
2: Exactamente, Revelación Radio 98.3 en frecuencia modulada para todo el Chaco paraguayo.
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0: Atención, va la salida, Cerro la tiene, Fabricio Domínguez Huerta, se va, está yendo el partido. Vamos sobre los 47 minutos, se adicionaron 6, la tiene Almicera, descarga mitad de terreno, Bobadilla, avanza para el Ciclón. ¿Lo gana bien Cerro Porteño, Federico?
5: Sí, muy bien, solidez en defensa, profundidad en ataque, 2-0. Bien delineado.

0: Riveros ahora controla. La Riveros de zurda la manda, retrocede sobre Ángel Martínez, que tuvo una volada, un remate desviado espectacular, señores, fuera del área, que había lanzado Giovanni Bogado y se tiró el palo izquierdo. Lo gana bien Cerro Porteño, Carlos Lindman.
1: Sí, bien, sólido. Se defendió cuando el luqueño intentó agredirlo, lo hizo en buena forma. Es un triunfo claro de Cerro, con autoridad.
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0: Vaga, amarra, tranca fuerte con Fernando Benítez. La pelota se desvía. El lateral para Luqueño. Mira, Vegetti se avivó. Sí, Federico.
3: Lo que el árbitro dio directamente, sin importar lo del asistente, para Luqueño, el saque lateral.
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0: ¿Cómo está la tropa? A ver si nos apoyan. En atrás vive el fútbol, YouTube, la gran jugada en vivo. ¿Cómo estamos en YouTube, Nico?
4: Sí, señor, estamos en YouTube. Casi 2.000 personas, 2.000 personas. Mandale saludo, Bruno, por favor, a Carlos Eliseche, que deja su comentario. Eduardo Jiménez, Jorge Serafini también, todos están comentando. Apareció también otro amigo, Santiago. Quiere la camiseta, dice, todos participan, 426 pulgares.
0: Ah, mira, un fuerte abrazo. Santiago siempre nos escucha, Nico.
4: Siempre nos escucha. Saludos para Santiago.
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0: 49 de fútbol, salta Magui. ¿Qué tiene en la banca Sportivo Luqueño? La verdad que es muy pobre lo de Luqueño, ¿eh? Sí, independientemente a que Cerro lo gana justificadamente, pero que pobre Luqueño, ¿eh?
1: Pobre lo de Ruiz, lo del Chico Ramos, que en algún momento impresionó bien, hasta ahora no ha podido progresar.
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0: 49 va Luqueño. Ataca, señores, con Giovanni Bogado. Pelota. Magui aguanta. Va otra vez con Giovanni Bogado. Exigido. Sube para acompañar Cantero. Cantero vuelve con Giovanni Bogado. Está merodeando el área Magui. Pelota que va. Magui no alcanza. Resta Merolla para Cerro Porteño.
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0: Alta de Fernando Benítez contra Ariel Gamarra, infracción, tiro libre para el Ciclón.
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0: Domínguez Huerta poniendo la cabeza al pecho, el hombro, por eso desvía como puede, sacando Besniaga. Lateral para Cerro Porteño, que gana por 2-0 con los tantos de Merolla y de Vegetti. Vegetti el primero y va con toda atención, se mete Ariel Gamarra, pica, pase de Aliceda. Se le acabó el terreno, Carlín.
1: Sí, lo cubrió bien allí, Barreto lo golpeó bien a Gamarra para que no meta el pase atrás para Vegetti. Buena cobertura del central de Luqueño.
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0: No va más. Final de la primera etapa. Final de los primeros 45 minutos. Gana el Ciclón, gana el conjunto del pueblo, señores. La mitad más 1, Cerro 2, Luqueño 0.
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6: Gracias, Nico. ¿Qué te pareció el primer tiempo? Estoy aquí con un hincha.
7: Espectacular la actitud, Dani. Se notó del primer momento y hacía gusto verle a Cerro Porteño. Otra cosa, llegó el mensaje, eso es importante. Y esperemos que sigan jugando así los muchachos y mejorando incluso.
6: ¿Qué más te gustó en este momento?
7: Nacho Aliceda y Vegetti por el gol. Pero todos corrieron, eso es lo importante. Hacía gusto verle a Cerro.
6: ¿Tu nombre?
7: Javier Usher.
6: Gracias, Javier. Muy amable. Los suplentes de Cerro: Rofo, Jorge Morel, Guillermo Benítez, Iván Ramírez, Agustín Almendra, Sergio Araujo, Gustavo Velázquez, Jonathan Torres, Carlos Franco, Gastón Jiménez, Carlos Chena y Mateo Klimowicz. Un solo amonestado tiene el equipo de Cerro Porteño. Se trata de Derlis Rodríguez, camiseta número 7, Nico.
4: Gracias, Dani. Vamos con el móvil Amaro V6 de Iván Bogado.
8: Gracias, Nico. Me voy a acercar aquí a un aficionado del Sportivo Luqueño. Caballero, no quiere hablar, está nervioso, se entiende. Obviamente el hincha de Luque está muy nervioso. Seguimos

0: nosotros aquí recabando notas justamente a los aficionados del conjunto del Sportivo Luqueño. Nico, aquí está un caballero, justamente vamos a hablar. No quieren hablar los hinchas de Luque, pero se entiende, obviamente. Caballero, ¿cómo está? Estamos en vivo para la Rock and Pop, acompañándote. Y bueno, primer tiempo para el olvido de Luqueño.
1: Sí, creo que si bien yo llegué tarde, no he visto los dos primeros goles de Cerro. Creo que la defensa de Luqueño hizo agua y es el factor que aprovechó Cerro Porteño para marcar la diferencia.
0: Justamente por el sector de Alexis Cantero, los dos goles, la defensa de Luque que no está respondiendo. Y decía también aquí un aficionado, qué poco se agregó, le digo yo también. No importa si se agregan dos horas, no vamos a poder marcar de esta manera.
1: Y tiene que cambiar jugadores, sobre todo este chico Ramos, ¿verdad? Que hace tiempo que le dan su oportunidad y no convence completamente. Y es jugar con un hombre menos prácticamente, pero es la regla, hay que jugar con un sub-18, ¿verdad? El otro día entró este chico Franco, hubiera dado otra oportunidad a Franco, ¿verdad? Porque este muchacho Ramos ya se le probó muchas veces y no convence completamente. Y es como jugar un hombre menos porque ni siquiera marca, ¿verdad? Debería ayudarle a Cantero a marcar ahí atrás.
0: Y se complica la situación porque Ruiño empieza a ganar sus partidos, el Luqueño no suma.
1: Sí, va a ser dificilísimo, vamos a ver si podemos sortear esta clausura para poder permanecer en primera. Es una situación difícil por la que estamos pasando y se va complicando cada vez más porque no tenemos ningún resultado. Contra estos equipos por lo menos un empate hubiéramos sacado, pero ahora que estamos 2-0 abajo se complica mucho más.
0: Gracias, caballero.
1: Gracias.
0: Ahí está el hincha del Sportivo Luqueño. Nico, te digo la banca expectativa. Francisco Mongelos es el portero de emergencia. Ángel Brizuela, Kevin Pereira, Walter González, Fernando Bobadilla, Marcelo Pérez, Marcelo Ojeda, Samuel Beltrán, Axel Balbuena, Tomás Muro, Thiago Franco y Lautaro Comas están en la banca de expectativa del conjunto del Sportivo Luqueño.
2: Muchísimas gracias, Iván Bogado. Esta victoria de Cerro Porteño es muy importante para el Ciclón en lo que respecta a la tabla acumulativa. Está sumando 58 puntos. Cerro Porteño superando a Trinidense, que empató sobre la hora en el primer turno 1-1 ante el Sportivo San Lorenzo. Con este resultado, reitero, 58 puntos para Cerro Porteño. Está ubicándose en el tercer lugar del acumulativo, supera por un punto a Libertad, que juega el día de mañana ante Guaraní, en el clásico moderno que le llaman ahora a ese compromiso. 17 horas. Mañana en la Arboleda, Rubio Ñu Olimpia, 19:20 en la Huerta, el compromiso entre Libertad y el conjunto de Guaraní. La fecha se va a completar el día lunes con dos partidos, 5 de la tarde, 2 de mayo Emiliano, y 19:20 en el Arsenio Rico Nacional ante el cuadro recoletano. Estamos hablando de Deportivo Recoleta. Gana 2-0 Cerro Porteño. El primero de Pablo Vegetti al minuto 12. El segundo de Lucas Meroya. Primer gol en el fútbol paraguayo. Primer gol con la camiseta de Cerro Porteño al minuto 27. Sigan participando. 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Se van los packs de Múnich. Se va la camiseta de Cerro Porteño. Estamos cerquita de llegar a los 500 pulgares y YouTube con una nueva actualización. Vamos nuevamente hasta Itagua para escuchar el comentario entre tiempo de los mejores analistas de la República del Paraguay, Federico Arias, Carlín Correa, en una presentación de
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4: Un poco de tranquilidad para Cerro y está bien, al menos en este entretiempo. Ya escuchaban a los hinchas. Un equipo que corrió, un equipo que fue obediente tácticamente, porque rescato lo de los tres centrales, pero también Domínguez Huerta y Blas Riveros se retrasaron varias veces para armar línea de cinco, especialmente después del gol de apertura de Vegetti, y estuvieron atentos, ¿eh? No le dieron ni una posibilidad, solo un par de cabezazos de Magui. Jonathan Ramos no desequilibró por su costado, mucho menos Ruiz, mucho menos los laterales. Hablamos de Ocampo y de Cantero, que sigue en bajón desde su salida de Guaraní, porque recordemos su paso por Olimpia había sido malo. Y acá también fue sobrepasado desde el principio, ya sea por Aliceda, por Derlis, por Domínguez Huerta, y cuando Cerro buscaba, iba como carrilero, como extremo por momentos, hacia el área de Luqueño. Y hablando del área de Luqueño, otra cosa, la defensa, bien, gracias, porque una cosa es defender mal con pelota en movimiento, otra cosa es que todos los rebotes dentro de tu área lo ganan los rivales. Por algo es, mal parado, no está metido, pero los dos goles vinieron así, y Cerro ya había tenido situaciones de esa forma también.

0: Quizá un cruce de Wesniak cuando arrancó el partido. Wesniak haga un cruce de Barreto, pero después pelota en el travesaño, lo de cero para el rebote, adentro, a todo un mismo jugador, como pasó con Vegetti. Le dio de zurda Cañeros al piso, pelota en el travesaño, y se levantó y llegó la pelota antes que nadie, cuando estaba el propio Campisi y había dos defensores más de Luqueño. Entonces, si en las dos áreas tenés efectividad, lo ganás bien. Y si Luqueño otra vez muestra ser un equipo muy limitado, con muy poco vuelo, individualmente no tiene desequilibrio, entonces cuesta mucho, porque Bogado es otro, así como Cantero, que hace rato que su carrera viene cuesta abajo también. Había ido a Central de Argentina, no jugó, vino a Olimpia, pasó desapercibido, y ahora en Luqueño tienen a 10, pero ni por asomo tiene la importancia que suelen tener en los diferentes equipos los que portan esa camiseta. Aliceda bien, Vegetti enchufado, en el medio Gamarra me gustó porque jugó por izquierda, derecha, se desprendió rápido de la pelota, tuvo algún cambio de frente importante y sobre todo corrió. Hoy no hubo un equipo de, como llamábamos a otro equipo de otra época, un término de Ver Almeida, trotadores. Hoy el Cerro corrieron todos, hasta hay una ganando 2-0 que Bobadilla trata de simular una falta de Jonathan Ramos en el círculo central. El árbitro no sanciona y se levanta rápido, va a cubrir la posición de marca. Entonces hablamos de un equipo que sabe lo que pasó en la semana, que sabe que hay que meterle para adelante, por más que la punta esté muy lejos, pero ojo que para el acumulativo una victoria muy importante, de acuerdo a los números que estaba dando Nico antes y durante la transmisión, porque Rubio Ñu empató, Trinidense empató. A Rubio Ñu lo tengo en la mente por lo que hablamos ayer con Torrente, porque tiene la esperanza que Luqueño pierda, y Rubio Ñu pueda sumar y por ahí consigue el milagro. Por eso en un momento la hinchada de Cerro, bastante lacerante, comenzó a cantar el que nos salta se va a la B, con el tema de Luqueño, que ayer mismo, o anteayer, cuando hablamos con el presidente y nos dijo que el estadio se iba a volver a abrir en toda su extensión en el clausura del 2027, había hinchas de Luqueño que decían, no, pero a esa altura ya vamos a estar en la intermedia. Muy enojado está el hincha de Luqueño, y ahí lo pudimos ver con Iván, que pocos quisieron hablar, y los que hablaron me parece que retrataron bien cómo está la situación de un equipo que tiene muy pocas luces y que está perdiendo bien, o más bien Cerro lo está ganando bien, arrancando con este gol de Vegetti, con el oportunismo del argentino. Travesaño, se levantó antes que todos, metió el cabezazo, lo festejó con bronca, así lo relataba Bruno Pom para la audiencia de la gran jugada. 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
1: Lateral que se ejecuta, atención, baja Alicera, el remate, está Vegetti, gol.

Romeo. Increíble la jugada porque Alicera remató. Esa pelota se desvió por culpa de Vegetti, pero no, dice, tiene que entrar esta pelota. Vegetti, qué festejo con todo, va, patea al banderín de esquina. Increíble lo del remate, fue de Alicera y el propio jugador desvía Vegetti y va al travesaño. Y del rebote, marca finalmente de cabeza, señores. Vegetti lo hizo, el ciclón, el equipo de la mitad más uno, para que pase el tema Oda, para que pase todo este momento tan complicado de ciclón. El pirata aparece, el Vegetti, señores, el pirata Vegetti, para reencauzar el barco azulgrana. Cerro Porteño 1, Sportivo Luqueño 0.

0: Bobian Dutí.
1: Luego del gol, Luqueño tuvo una tímida reacción que Cerro supo sostener. Lo más peligroso había sido aquel tiro libre de Giovanni Bogado que sacó Martínez en buena forma, porque no era una pelota fácil. La pelota le pica antes de llegar al arquero de Cerro en una cancha húmeda.

0: era un pique traicionero y la sacó al córner. Después no tuvo demasiados sobresaltos. Bien en los centrales, bien también Domínguez Huertas. Están corriendo, el efecto peluquería hizo bien. Se nota otra actitud, Alicea está jugando bien, está corriendo. Gamarra volvió, entró muy bien también. Domínguez Huertas, que en el partido pasado no podía dar un pase como la gente, hoy se está sacrificando bastante, hay que ver hasta qué momento el partido soporta porque está jugando por afuera. Y Riveros está volviendo de a poco. Buen trabajo, pero lejos todavía de Riveros, que supo ser el mejor jugador de Cerro en el clausura del año pasado. Pero como que no quiere explotar todavía para no arriesgar alguna posible lesión. No digo que esté convaleciente, pero tampoco puede acelerar demasiado porque ha tenido un largo tiempo de inactividad. Manejando bien, Vegetti también corriendo. Derlis Rodríguez no está brillando, pero está jugando mucho mejor que en las últimas ocasiones que lo hemos visto. En la mitad de la cancha, Bobadilla también haciendo un trabajo denodado junto a Diego Gamarra, porque ninguno de los dos es marcador, no está Morel, no está Piridamota, porque ustedes ya saben todo lo que pasó. No está jugando Cerro con el marcador de oficio, pero están llevando bastante bien. Incluso Quintana a veces aparecía como un falso 6, iba a presionar cuando el partido era muy de mitad de cancha. Una cuestión extraña que un líbero haga ese trabajo, algo que Gustavo Costa está implementando, hay que ver si le da durabilidad en el tiempo a esto. Después Quintana se vuelve a ser líbero, en la salida él se ubica como un 6 para tener con quién jugar por parte de Cañete y de Merolla, que salen desde el fondo. Un Cerro con un trabajo sólido, como hace algunos partidos no lo veíamos, ante un luqueño que no tiene respuestas. Lejos de ese luqueño trabajador, de ese luqueño impetuoso que enfrentó a Olimpia en Copa Paraguay, sin muchas luces, pero molestando bastante al equipo de Vitamina hasta que lo terminó eliminando, haciéndole un gol, eliminándolo en la tanda de los penales. Hoy Cerro se adueñó del partido, salvo algunas excepciones, y lo está ganando con total justicia, con mucha tranquilidad. Y para este segundo tiempo que está a punto de arrancar, y vamos a recordar el gol de Merolla en el relato de Bruno Pont.
1: Atención para Rodríguez, levanta el centro, pelotazo que va, cabezazo, travesaño, rebote, gol. ¡Gol!

0: Antonio Meroya. También la misma cosa, calcado lo que pasó en el primer gol. Lo está viendo Juan Manuel Iturbe, quiere volver a abrazarse con sus compañeros. Meroya lo hizo, centró desde la zona derecha, desvíos aquí y allá, increíble. Y tras el rebote aparece Meroya, cabeceó primero Quintana, remata el travesaño y el rebote. Meroya, señores, anota. Vegetti casi marca, Domínguez Huerta aparece, remata el travesaño y sí, el rebote. Meroya lo hace para el equipo de la mitad más uno, para que el pueblo, señores, se vaya olvidando de los tragos amargos, de los apartados, de la poda, de la crisis que vive Cerro, como lo festejó Gustavo Costas. Cerro Porteño 12, Deportivo Luqueño 0.
1: Arriba la muchachada y la hinchada del gran ciclón, que defienden los colores azul y grana por tradición.
2: A ver, Iván, el luqueño, ¿quién entra?
3: Sí, el cambio en el Deportivo Luqueño, Federico, ya no ingresa en este caso Alexis Cantero, pero sí entra en el campo de juego el 28, estamos hablando de Axel Balbuena, el primer cambio luqueño.
4: Bueno, dijiste bien que le estaban pasando siempre. Balbuena, un central devenido lateral, para darle mayor solidez.
5: Cerro sin cambios.
0: De la pelota Sportivo Luqueño, arriba el telón campanada, ya largaron. Sportivo Luqueño 0, Cerro Porteño 2, segundo tiempo.
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0: Repetimos, Balbuena, Axel Balbuena por Alexis Canteros. El cambio en el conjunto de Sportivo Luqueño, sin cambio Cerro Porteño para el segundo tiempo. Atrapa el balón Ángel Martínez, el arquero azulgrana, salida para Cerro Porteño.
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0: Meroya recibe pelota complicada. Ángel Martínez la juega sobre el costado izquierdo y levanta también a Blas Rivero, buscando arriba a Diego Gamarra. Vegetti se impone antes que alcance Fernando Benítez. Esa pelota va girando por ahora Deli Rodríguez. Falta. Infracción, tiro libre.

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0: Meroña para Licera, aguanta bien. Pelota por derecha para Domínguez Huertas. Le va quedando en el rebote Licera, que bien gira. A Licera se lleva la pelota. Que bien encara el disparo Campisi para desviar Federico.
2: Bien Campisi, la pelota fue recta, pero tenía mucha fuerza, por eso dio el rebote hacia adelante el arquero. Cuando los luqueños comienzan a encender alguna bengala ahí detrás del arco del argentino.
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0: Iván nos va a mostrar la imagen para que lo proyectemos en YouTube. 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Ataca Luqueño. Maíz distribuye. Va sobre el costado izquierdo. Hay saque lateral. Ramos se cayó, pero no hay infracción lateral para Luqueño.
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0: Atención, se para el partido por el tema bengala. Atención, sale Campisi, qué bárbaro. Esto es vergonzoso. Los propios hinchas de Luqueño le están tirando bengalas a su arquero.
2: La tiran al área chica ahora. Ahí levanta la policía. Cuando vimos con Carlin, ya dijimos, no, acá. ¿Por qué no siempre termina igual? Se para el partido. Ahora Daniel Humo va a cubrir un poco el arco. Lo cierto es que el 2-0 no dice nada para el hincha luqueño, que decidió y siguen tirando, ¿eh?, adentro del área. Las bengalas, Campisi fuera de la misma. Y el árbitro esperando. A ver si alguien dice que no, Barreto, desde lejos, le dice que no paren. Pero bueno, lo de siempre.
3: Es que cuando van las cosas tan mal, ningún jugador tiene autoridad. Son echados, le pierden el respeto a todo. ¿Verdad? Y no sé quién banca a esta gente. Gente que no le importa el fútbol. Gente loca. Sí, bomba de estruendo.
2: Campisi levanta el pulgar, pero después. Claro, le están tirando, pues.
3: No puedo jugar así, le dice al árbitro.
2: No.
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0: Bueno, lo convocan a Fernando Benítez, el capitán de Luqueño. Partido por ahora suspendido. Estoy enviando imágenes, Nico. Qué vergüenza esto, chico.
4: Al aire.
0: Qué vergüenza, ¿eh? A su propio arquero le están agrediendo.
3: Claro, porque como el partido ya está prácticamente perdido, si se suspende va a ganar 0-3-0 en el tribunal. No les interesa. Porque, ¿y cómo metieron esta bengala? No, el 10, por tema de siempre.
2: Ah, ¿eh? La carpa azul.
3: Ya. No, un poco. Un ratito nomás y después ya se declara sobode en el rigor de los controles.
2: Ahí van unos cuantos jugadores luqueños a pedir. El capitán, Barreto.
3: Pero esta es una barra que le guachea a sus jugadores.
2: No, pero por eso, y tú me puedo decir bien que qué autoridad tienen. Ganan un partido, la realidad de desde ahí arriba. Ahí ya baja alguien a hablar con el capitán. Pero si no para, si no se apaga la última bengala, esto no se reanuda.
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0: 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Lo gana Cerro por 2-0. Volvió Campisi, vuelve el fútbol también. Ataca con todo Sportivo Luqueño. Magui que busca. Resta, va sacando Meroya con la pierna derecha. A ver, pero el arquero no está en su arco, Federico Carlin.
2: Está bien lejos, pero por lo menos ahora no hay ni una que esté ahí humeando dentro de su área. Hablo de la bengala o los otros fuegos que tiene la gente de Luqueño.

0: ataca otra vez Cerro Porteño, buscando sobre la zona derecha la salida ahora para un contragolpe, pero no. Pelota que va a un costado, reclaman los de Cerro. Lateral para Deportivo Luqueño.
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0: A ver, ¿quién es amonestado?
2: Uno de los asistentes de Gustavo Costas, creo que es su hijo Federico. Ya bueno, te confirmo.
0: Lateral para Deportivo Luqueño, se va a ejecutar sobre costa de izquierdo. Ahí ya levanta el Selva Albuena, buscando a Magui, salta con todo Giovanni Bogado en el rebote, va al disparo, saca la defensa de Cerro Porteño, bien para defenderse por ahora, volvió al fútbol el arquero con bastante duda, está Campisi, todavía no va al arco.
3: Tiene miedo y tiene, está en su derecho, ¿no?
4: Porque aparte lo tiene de espalda, ¿no?
3: Claro.
4: No tiene dominio.
3: Y para eso se juega el primer tiempo contra el arco de la barra contraria, para que te cuiden entre comillas, al final es al revés acá.
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0: Va sacando justamente el arquero Campisi, mitad de terreno. La recoge Aliceda, le robaron. No hay falta, dice el árbitro Giovanni Bogado. Qué buena pelota. Ataca Luqueño, va por el descuento. Gana Cerro 2-0. Recibe Maíz. Ataca sobre el tándem derecho. Esa orilla va, cayó. Rivero no lo toca, entiende el árbitro del partido, revienta Lucas Quintana, le va a quedar a Derly Rodríguez, a ver, pelea con Barreto, agarrón, caída del hombre de Luqueño, lateral para el Cure Luque.
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0: A ver, ¿cómo vamos en YouTube? Gran juego en vivo, dale like, Nico.
5: Sí, señor, hay que dejar el pulgar arriba, estamos a 5 likes, de llegar a 500.600 personas que se conectan a YouTube de La Gran Jugada en Vivo. También saludos para todos los del Facebook, las aplicaciones de La Roca Ñandutí. 5 pulgares más, se van los primeros 5 packs de Muni, Bruno.
0: Va Maíz, Maíz para Deportivo Luqueño. Buen ataque sobre el costado izquierdo. Y en cara, centro pelota que va a cualquier parte. Mal, mal Deportivo Luqueño, Carlín.
3: Sin respuestas, sin inventiva. Tiene el dominio.
0: Vos sabés que este es el chico Ramos, el sub-19.
3: Sí, exacto.
0: El que remató mal.
3: El que le pegó muy mal, que tenía otro nivel cuando apareció y bajó. Y ya no levantó más.
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0: La tiene Fernando Benítez para Deportivo Luqueño. Pelota al vacío. No, no, no, no. Muy mal para nadie, señores. Sí, para el arquero Ángel Martínez. Avanzamos con Kenton.
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0: La salida de Cerro Porteño, bien para recoger por ahora, Ariel Gamarra. Antes pierde el control de la pelota porque puntea bien en la marca Barreto para Deportivo Luqueño. Ahora con Curey Ruiz, que corre velozmente, pero se equivoca, le entregó a Liceda. Va a la salida de Cerro Porteño con Quintana, buen gira impresionante. Qué bien Cerro desde el fondo. Ahora dejándola para Ángel Martínez, atrapa Martínez, zurdazo afuera, va sacando la pelota.
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0: Y va a Cerro para la contra, metiendo presión sobre el costado izquierdo, va con todo el ciclón, vamos a ver, Derly Rodríguez, Rodríguez, pelota media altura, recoge bien por ahora, sacando Barreto, a ver, presiona Vegetti, el autor del primero para Cerro Porteño, corre Vegetti, pero no alcanza, salida complicada para Luqueño, pero lo logra ahora con Balbuena, la tiene Deportivo Luqueño.
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0: Que gana el ciclón, que gana Cerro frente a Deportivo Luqueño por 2-0, señores. ¿Cómo están los números? Las estadísticas lo presentan.
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5: En el acumulativo, lo que le interesa a Cerro Porteño suma 58 puntos. Tercer lugar en la clasificación del acumulativo anual. En el clausura suma 20 puntos a 6 de Olimpia y Libertad.
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0: Maíz, cabecera del área que viene roba Ariel Gamarra, y va el pelotazo al vacío para Vegetti, a la contra para el ciclón. Vegetti aguanta por ahora, vuelve sobre Derly Rodríguez, tiene panorama, vuelve a exigir a Vegetti, sin embargo, cuando corre

0: Ría ligera por derecha, el pase ahora con Daniel Gamarra, vamos a ver si filtra o no, va para Vegetti, está habilitado, Vegetti cabecera del área sobre el costado izquierdo, se demoró, ya se rearmó la defensa de Luqueño, Vegetti va, que bien túnel, deja para Blas Riveros, ataca Blas Riveros, lo veo algo ancho a Riveros, ataca desde cerca, lo estamos viendo, ahora aguanta Daniel Gamarra, retrocede para Bobadilla, cambia para Domínguez Huertas, ataca el ciclón, se vieron al tercero, Domínguez Huertas aguanta, vuelve atrás el balón.
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0: Amarra Rodríguez, el disparo se desvía, se molestaron los jugadores de Cerro, Carlín.
2: La pifia de Gamarra seguramente se produjo porque Derly Rodríguez no lo vio y fue a buscar la misma pelota. Allí se confundieron los jugadores de Cerro cuando pudo haber sido el tercero de Cerro si no se metía Rodríguez.
0: Hoyos, Don Juan.
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0: Está ganando el ciclón, señores, por 2-0. Habrá salida por ahora, lenta, tranquila para Cerro Porteño. YouTube, gran jugada, amigo Nico.
3: Sí, señor, la gente que se sigue comunicando con nosotros, Bruno, a través del YouTube de la gran jugada en vivo, en este preciso momento. 1.700 personas conectadas, 520 pulgares, y el primer ganador de los 5 packs de Múnich, Fabián Sandoval, con terminación 384, ya la gente de Múnich se comunicará con el ganador para entregarle, por supuesto, sus cervecitas.
0: La otra vez te envió un WhatsApp, un oyente fiel, y dijo, recibí los packs de Múnich justo cuando terminó el partido. Va Riveros, centro a media altura. Yo veo mal, pero qué ancho está Riveros, Ataca Cerro, busca, presiona contra el área, se va metiendo, vamos a ver, Gamarra, insiste Bobadilla, la manda por derecha, la tiene Domínguez Huerta, mirá, acá lo tenemos cerquita, a Riveros.
2: ¿Quién fue que dijo que Rivero tenía que bajar el peso?
0: Reguera.
2: Reguera, exacto. Ahí está.
0: Ataca Luqueño, mirá Federico.
4: Sí, nada más y nada menos que Reguera, lo digo, Y en público. No es una suposición, nada, no
2: es información de alguna fuente.
0: Pero ahora que lo estamos viendo, Alicera ataca. ¡Qué linda pelota! ¡Va el cabezazo! Rodríguez no puede cerrar, Federico.
4: Bueno, bien que le venía un gol a Rodríguez, porque tampoco está cerrando un buen partido. Dentro de un panorama en el que podría cerrar, porque Cerro corre con buenas sensaciones.
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0: Recibiendo reporte cínico.
3: YouTube, la gran jugada en vivo. Bruno, saludos para César, para Luz Fretes. Quiero para mi camiseta Bruni, dice Fede Carlín. Impresionante la gente que se conecta al YouTube del mejor equipo deportivo del país.
0: ¿Cómo está el sondeo, lo del chupín con la cerveza, Nico?
3: El sondeo, te cuento, Bruno. Chupín de pescado con cerveza, 56% dice que sí, 44% dice que no ahora. Se dio vuelta la tortilla.
0: Mirá vos, se está dando vuelta el tema. Gamarra, igual es muy parejo el tema, Gamarra, Lucas Quintana cruza mitad del terreno, avanza con todo para el ciclón, mete Cañete, señores. Muy parecido Cañete con Lucas Quintana, tenemos que mirar la cinta de capitán para saber quién es.
2: Sí, está más fino Cañete también,
0: Sí, señor.
2: Eso se asemeja bastante a Quintana.
5: Podría estar en una mejor condición de peso, ya que viene que todavía no viene agarrando con ritmo. Entonces, uno de los acuerdos que hicimos fue una gran mejora con eso, y estoy seguro que eso va a llevar a que tenga una continuidad.
0: Gracias, R7. Ahí está, lo dijo claramente Blas Reguera, el presidente azulgrana. Lo tenemos acá enfrente, a la Rivero, por eso hacíamos esa referencia. La verdad que está muy anchito, el ancho Riveros. La tiene el conjunto de Cerro Porteño, busca con toda la salida ahora desde el piso. Qué bien para marcar, es Bobadilla. Quiero confirmar.
4: Sí, él colaboró con Vegetti.
0: Vegetti.
4: Se había perdido la pelota.
0: Fue Vegetti que cayó al piso, Federico.
4: Exactamente, y Bobadilla ahí cortó cuando iba a ganar la pelota el hombre luqueño.
1: 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Bruno.
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0: Corrió Ruiz, pero metió mal el pase. No tiene final Giovanni Bugallo, ahora insiste. Maí la tiene, Maí filtra, buena pelota. Está subiendo con toda la Barreto al ras del piso. Y marca Domínguez Huerta. Cae Barreto, le comete falta. Infracción, tiro libre para el Ciclón.
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1: Sí, Guillermo Benítez, se preparan. Cambio cantado la Rivero porque no aguanta, evidentemente, por el tema del rigor físico. Va la contra para el ciclón. Con todo ahora. Marca bien, saca Barreto encostado. Lateral para Cerro Porteño. Ahora se van a efectuar los cambios. 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
2: Sí, señor, se viene el primer cambio. Mateo Klimovic por Alicea. Ya te confirmo el segundo. A ver.
3: Dani.
2: Guillermo Benítez, perdón.
3: Ojo cómo sale Alicea.
2: Sí, sí, sí, estaba observando eso. Se retira Blas Riveros, ya ingresa Guillermo Benítez.
3: No está bien, no, lo que decía Bruno, lo de Blas Riveros, sí, ahí el abrazo de Costa, pero Alicea apenas podía apoyar el pie y después lo tuvieron que llevar al banco porque no podía llegar por su medio.
1: Bueno, otro lesionado en cero, no.
3: Y venía bien Alicea, ¿eh?
1: Sí. Carga, Cerro va. Cuando se estaban haciendo los cambios, salía lesionado. Alicera cruzó el remate, Bobadilla. Aparece Derly Rodríguez. Señores, tercero para liquidar a este luqueño que no encuentra el horizonte. Mal, horrible luqueño. Excelente Cerro Porteño. La mitad más uno lo festeja. Cerro Porteño 3, luqueño 0.

0: Cambiando Team.
1: Carlín Correa.
2: Muy buena pared por la derecha entre Rodríguez y Bobadilla. Este mete el centro, una pelota que pega en Barreto y le sale un pase perfecto para Adrián Rodríguez. Totalmente habilitado, clava esa pelota al fondo de la red de Campisi para que Cerro golee al luqueño en la ciudad de Ñandudí.
1: Federico Arias.
3: Y hace unos minutos decíamos que Darni debía aprovechar estas buenas sensaciones de Cerro porque su rendimiento no viene siendo bueno. Tuvo el gol hace unos minutos y ahora sí lo concreta. Error de Barreto, ¿no? Que rechaza a cualquier lado, como dijimos, esa cuestión es insoluble en la defensa de Luqueño, porque fue justamente donde estaba Berlis, que apareció como 9, que apuntó, que fusiló a Campisi, que puso el 3-0, sin rumbo, barranca abajo Luqueño, 3-0 gratificante para este Cerro que venía tan golpeado.
1: El tercero de Cerro Porteño.
4: A los 18 minutos. Segunda etapa, Bruno.
5: Gol número 198 del Campeonato Clausura 2026. Primero en la competencia de Darris Rodríguez.
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1: A ver, cambios en Luqueño.
6: Tres variantes en el Deportivo Luqueño se retiraron. Aldo Maíz, Oscar Ruiz y Jonathan Ramos. Ingresó con la camiseta 19, Marcelo Pérez. Camiseta 21, Marcelo Ojeda. Y 37 para Lautaro Comas. Las variantes en el conjunto del Sportivo Luqueño.
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0: Ñandu Ti.
1: Gana el Ciclón por 3-0. Golea Cerro Porteño. 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Pelota abierta ahora sobre la zona derecha donde está Ojeda, que ingresó en este segundo tiempo. Lautaro Comas, otro que ingresó. Va Ojeda, se cayó. Limpiamente le roban la pelota. Va la salida de Cerro Porteño. Los tres cambios en Luqueño, Carlín.
2: Sí, mete un punta más, cambia el sistema. Barrios, Lucas Barrios, digo. Un 4-4-2 claro.

0: Claro, con Comas y Ojeda por los costados, con Maggi y Pérez bien metidos en el área de Cerro.
1: La gente que escribe, Bruno, al WhatsApp también, 0984-955-000. Blas Riveros tiene la maldición de la jaca, dice. No, tranquilo, muchachos. Saludos para Carlín Correa, el lobby, mi ídolo, dice también Juan, que escribe a través del YouTube. 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
2: Bueno, vamos, Nico, por favor, aceleremos con los deditos gordos, Nico.
1: Hay que llegar a 900 pulgares, Bruno, para que se vayan otros 5 packs de Múnich para esta jornada de sábado, para que se vaya también la camiseta del Cerro. Me llegó un reporte de Ángel Elian con una gordia en un concierto.
2: Mira vos, ¿la tiene exclusiva?
1: Exclusiva, le pedí la foto que me pase.
2: Atención, pica, va sobre la punta derecha, presiona Ojeda, ingresó Marcelo Mbappé Pérez, Federico, ingresó también Lautaro Comas, ingresó Ojeda. ¿Qué puede hacer un jugador, Federico? Te pregunto nomás. Está perdiendo 3-0, te dice el técnico, vení, entra.
3: Vi la cara de Ojeda, que a mí me gusta, zurdo hábil, cuando entraba, porque cuando a ellos le llaman, estaba 2-0 el partido.
2: Mirá Liceda.
3: Cuando entra hasta 3-0, no, a Liceda dijimos.
2: Mirá, la televisión ahora.
3: Ah, pantorrilla.
2: CR7, por favor, con una compresa de hielo.
3: En la pantorrilla izquierda. Sí, sí, ese es el pie que no podía apoyar, ¿no? El resto, desalmado. Y eso que Coma es bueno, Ojeda es bueno, Mbappé tiene su paso por Luqueño, pero ¿qué pueden hacer, no? Ante un equipo de tan pocas respuestas.
2: Ojeda, estás con Ocampola, tiene Deportivo Luqueño. Está ganando Cerro Porteño por 3-0, Pollos Don Juan.
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2: Lateral Onofre para Sportivo Luqueño. Pelotazo mal. Mal Luqueño. Ni en saque lateral puede ejecutar correctamente para darle a un compañero. Intenta de nuevo. Va la marca Klimovic. Recostado sobre la izquierda. Va a intentar Marcelo Mbappé Pérez para el conjunto de Sportivo Luqueño. Recoge ahora Lautaro Comas, el jugador platinado que aparece sobre el costado izquierdo en el conjunto de Sportivo Luqueño. Va entregando bien Ocampos. Y arranca con todo Ojeda. Ya se fue Curey Ruiz, vuelve atrás, va dejando con el central Barreto.
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2: Ataca Luqueño, Ocampo con el centro, pelota que va bien para marcar, saca Cañete, el zaguero central de Cerro Porteño. Insiste el equipo Deportivo Luqueño, nuevo centro, segundo palo, alcanza Guillermo Benítez, despeja de cabeza. Corner, tiro libre de esquina, apostala para Luqueño.
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2: Centro que va, se desvía, nuevo corre otra vez para Sportivo Luqueño. Desvía el hombre de Cerro Porteño, va ahora sobre la izquierda. Antes fue sobre la zona derecha, Quintana dando indicaciones, tiro libre de esquina para el conjunto de Sportivo Luqueño. Sobre la banda izquierda, vamos a ver, centro que va, se queda, pica el balón y va afuera Lautaro Comas, Carlín.
5: El centro de la pelota atropella a Mbappérez, pega en un hombre de Luqueño, la pelota se va afuera, parecía córner desde aquí, pero finalmente saque de arco para Cerro.
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2: Lo gana el ciclón, lo gana Cerro, el equipo de la mitad más uno, el equipo del pueblo, señores. Gana Cerro, Fernando Benítez conecta por 3-0. Va sobre la presencia de Ojeda, zurdazo. Firme Ángel Martínez, interesante este arquero que está jugando en reemplazo de Rojo, Federico.
3: Sí, tuvo poca participación, pero mucha seguridad. Aquel tiro libre del primer tiempo. Ahora esta pelota de Ojeda, sin dar rebote. Muestra mucha firmeza, mucha sobriedad.
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2: Reporte de sintonía, Nico.
1: Sí, señor, reporte de sintonía. Vamos al WhatsApp 0984-955-000. Bruno, saludos para vos, para el equipo de la gran jugada.

0: Ensenada en plena ruta escuchando la 95.5. Saludos para José Vargas, se anota también. Saludos, Bruno, desde San José te estamos escuchando. San José de los Arroyos, reporte de sintonía.
1: Bien ahí, San José de los Arroyos, de la ciudad de Julio César Cáceres y el Choco Franco, por ejemplo. Ataca, se mete Luqueño, bien va Pérez para ganar, va Lautaro Coma, remata Ceres Vía, no tiene exactitud para llegar Sportivo Luqueño al final, para resolver, para buscar algún gol, estamos hablando, Carlín.
2: No, aprieta más por ímpetu que por orden, y juega los centrazos, buscando la cabeza de Magui o de Mbappé Pérez.
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1: Ángel Martínez con la zurda. Despeja el arquero de Cerro Porteño. Buscando ahora el ataque. Bien para bajar la pelota. La tiene Cerro Porteño. Bruno. Sobre la zona de salida. Toca Meroya. Va dejando ahora más adelante. Pica Ariel Gamarra. Gamarra. Pisa. Qué bien. El freno de mano impecable. Entregándola con Dani Rodríguez, el autor del tercero de Cerro Porteño. Y va con todo el ciclón, pide Vegetti, remate que va, Campisi salva a Luqueño, Carlín.
2: Bien Campisi, Me parece que Domínguez Huertas probó al arco, por eso Vegetti lo mira de reojo, era para darle el pase al 9 de Cerro, al 19.
1: Insiste Cerro Porteño, Gamarra recibe, foul. Falta, falta, llama Dani Maciel, sí señor, escucho.
4: Llamados Jorge Morel y Jonathan Torres, camiseta número 5 y 27 respectivamente. Jonathan Torres por Pablo Vegetti y Morel por Gamarra.
0: Hoy el Brighton con Diego Gómez de titular y jugando hasta el minuto 88 le ganó al Sunderland. Estamos hablando de la Premier. En el Sunderland estuvo en la banca el otro paraguayo. Estamos hablando de Omar Alderete, pero no ingresó.
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1: Se van Vegetti y Ariel Gamarra al terreno Morel y el Bocón Torres.
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4: No le dejan entrar a Morel.
1: A ver.
4: No le dejan entrar a Morel y se enoja, Gustavo. Un minuto, tiene que esperar.
1: Rodríguez para el centro, peligroso para Cerro Porteño, segundo palo. Salta bien para cubrir, señores Valbuena, tiro libre de esquina para Cerro Porteño.
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1: Tiro libre de esquina, corner para Cerro Porteño. Vamos a ver quién va a ejecutar, señores, este remate sobre banda derecha. Dani Rodríguez preparado. Rodríguez centro que va. Bocón ya está en el terreno. Le pasó Luca Quintana. El balón ahora la recoge Sportivo Luqueño, pero termina sacando Guillermo Benítez. Va al línea de fondo. Habrá saque de meta para Cura Luque.
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1: Gana Cerro 3-0. Vegetti, Meroye, Delis Rodríguez los goles. Ataca, va Luqueño, disparo al arco. Martínez salva al arquero. Gera dispara al atento. Arquero que tiene el ciclón de Barrio Velo, Federico.
6: Esta fue más difícil que la anterior porque tuvo que volar hacia su poste izquierdo. Martínez, muy buena tapada. Ojeda entró y ya intentó dos remates.
1: Ahora sí tiene la autorización. Entró Morel por Gamarra. Tiro libre de esquina. Atención, va con todo Sportivo Luqueño. Ataca para que le peguen desde fuera del área. El remate, no, Campos. Así no, imposible, Carlina.
2: Sí, de zurda. Él es diestro, le pegó de zurda mal a cualquier parte.
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1: Nico, sí. ¿Contra quién va Cerro en la próxima fecha? ¿Contra quién va en la próxima Sportivo Luqueño?
7: El próximo partido.

0: correspondiente a la fecha 15 del campeonato. Ambos lo van a jugar el día domingo. Cerro Porteño, 17 horas en su olla, ante el Sportivo Ameliano, y Luqueño en el Luis Salinas de Itagua, ante San Lorenzo a las 19:20.
1: Mira vos, hoy San Lorenzo le empató Tecniense 1-1. Va Luqueño contra San Lorenzo aquí en Itagua.
0: Sí.
1: Me decías, contra Ameliano, Cerro va a dónde.
0: En su olla, 17 horas del domingo.
1: Muy bien, las estadísticas.
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1: Impre, Giovanni Bogado va, corta por ahora bien, Besniak la manda sobre Campisi, porque gana y golea Cerro Porteño. 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
3: Porque se le aprovechó bien las licencias que le dio el fondo de Luqueño. En el último gol, Barreto le da el pase a Erly Rodríguez. En el segundo, la pelota pega en un hombre de Luqueño y le queda a Meroya en la acción previa, en la misma jugada. Es decir, antes no aprovechaba Cerro estos regalos, entre comillas. Ahora lo está haciendo en muy buena forma, además de haber elevado su volumen futbolístico con respecto a los partidos anteriores.
1: Habrá salida para Campisi. Intentó Guillermo Benítez. Remate de zurda, pero mordido, señores. Dani Maciel.
4: Último cambio en Cerro Porteño. Ingresa con el número 30, Gastón Jiménez. Deja la cancha, Bobadilla.
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3: Refresca su doble seis costas. Salieron ya Gamarra y Bobadilla. Ahora lo integran Morel y Jiménez para que Cerro no pierda tanto en lo que resta del partido en la mitad de la cancha.
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1: Ataca Luqueño, va, centro, pelota, hay posición adelantada, se anula todo totalmente, señores. Habrá tiro libre de salida para Cerro Porteño, Federico.
5: Sí, totalmente desalmado Luqueño, ¿no? Porque todos los remates de Ojeda, quizás lo más importante, poquito en la segunda etapa. Y ahora nos hay, volvieron cabeza abajo, 3-0, otra derrota dura para el equipo ahora dirigido por Lucas Barrios.
1: ¿Cómo está el tema del promedio luqueño, Nico?
0: Hoy está fuera de la zona roja del descenso, Rubio Ñu, ganando de igual manera sus dos partidos, va a seguir en la zona roja, pero muy cerca, amenazante. Rubio Ñu tiene que hacer...
1: Si invertimos la tabla, San Lorenzo ya descendió, después viene Rubio Ñu, y después de Rubio Ñu, ¿quién viene?
0: Y ya viene el Sportivo Luqueño en lo que respecta al acumulativo.
1: Ah, ojo, no, para el próximo año la va a tener... Va a tener dura la cuestión.
3: Complicadísima la cuestión, si es que uno de los que asciende hace un buen torneo.
1: Totalmente, cosa que no pudo hacerlo Rubio Ñu ni menos San Lorenzo. Rodríguez presiona, ataca el Ciclona, baja la pelota por ahora, la tiene el Ciclón con Gastón Jiménez. Gastón la tiene ahora, baja, recibe, se apoya en Meroya, va dejando Jiménez la pierna zurda para adelantar, lo busca Guillermo Benítez, se desvía, toca Jiménez, lateral para ese Sportivo Luqueño.
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1: Corre Mbappé, señores. Ahí está Mbappé Pérez, Carlina.
3: Sí, qué bajo su nivel, respecto a lo que fue cuando apareció y le valió la venta a Huracán.
1: Ataca Luqueño al remate de Ojeda de zurda. Amarilla para Gastón. Apenas ingresado, Federico.
5: Sí, había tenido ya una escaramuza acá cerca del alambrado. Ahora fue justamente contra Mbappé. No hubo falta porque dejó seguir el árbitro, pero sí amonestó a Gastón.
1: Mira, esta pareja en zona preferencial de Luqueño se retira, Qué desazón,
5: Total, total. Casi mayor, volver a Luque. Siempre están mirando una buena película, un matecito, una comida.
3: Totalmente.
5: ¿Qué?
3: 3-0 viene ese equipo.
5: Mirá que la gente de Luque está muy enojada.
1: Totalmente. Ataca Klimovic, va al cuarto, va afuera. Milagro. Corner, se salva Sportivo Luqueño, Carlín.
3: Porque se tira Balbuena a sus pies, la pelota se eleva, pasa por encima de Campisi. Por suerte para él, el arco no estaba en esa posición, o si no, era el cuarto de Cerro.
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1: Como Rodríguez le va a pegar.
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